así que fueron al comedor. «Abuelita, te presento a mi amigo Paco». La abuela lo saludó amigablemente, con una sonrisa que desvaneció inmediatamente los temores del niño. «Tú no te molestarías si nosotros jugamos aquí, ¿verdad, abuela?», dijo Liliana. «¿Molestarme?», repitió la abuela. «Me molestaría si no vinierais. A mí me encanta veros jugar. Me hace sentirme joven otra vez». Pronto, con la ayuda de la madre, los niños se estaban divirtiendo de lo lindo. Jugaron a la gallinita ciega y a otros muchos juegos. La abuela se acomodó lo mejor que pudo en su sillón y no se preocupó en absoluto del ruido que hacían, ni siquiera cuando Liliana, con una venda en los ojos, trataba de alcanzar a Paco, que daba vueltas alrededor de la silla de la abuela. Finalmente los niños ya se habían cansado de su juego y fueron a sentarse junto al hogar, al lado de la abuela. «Cuéntanos una historia, abuela», rogó Liliana. «¿Una historia?», preguntó la abuela. «Y vamos a ver, ¿de qué quieres de que trate la historia?». «De cuando tú eras una niñita», dijo Liliana, que nunca parecía cansarse de escuchar a su abuela hablando de este tema. «Oh, de eso hace ya mucho tiempo», empezó la abuela. «Sin embargo, todavía recuerdo algunas de las cosas que hacía entonces. Justamente esta tarde, antes de que vinierais vosotros, estuve recordando algo que podría interesaros». «Bueno, dínoslo», pidió Liliana ansiosamente. «Temo que no sea realmente una historia», replicó la abuela, «y que sea un poco triste». «Pues os voy a contar algo», dijo la abuela. «Cuando estaba sentada aquí esta tarde, empecé a pensar en todos los niños que yo conocía cuando era una niñita como tú, también de mis propios hermanos y mis hermanas». «¿Tú tenías hermanos y hermanas?», preguntó Liliana. «Yo no sabía eso». «Claro que sí», dijo la abuela, «y nos queríamos mucho. Teníamos una mamá muy buena y nuestra familia era muy feliz. Íbamos a la escuela juntos y también nos gustaba mucho jugar, como vosotros estabais jugando ahora. Y aunque éramos pobres, disfrutábamos mucho de la vida». La abuela se detuvo y dio un corto suspiro, mientras sus pensamientos volaban hacia aquellos días que se habían ido para siempre.

Entonces la abuela prosiguió. Aquellos días pasaron muy rápidamente, pero a medida que iban pasando, veía a todos los niños que estaban conmigo en la escuela crecer, convertirse en jóvenes y señoritas, y luego en adultos. Fui a muchos de sus casamientos y más tarde me encantaba jugar con sus hijos. Siguieron pasando los años y algunos de ellos, gradualmente, como caen las hojas de los árboles en el otoño, se fueron yendo uno a uno. Esta tarde estaba pensando en nuestro pequeño grupo de niños en la vieja escuelita. Yo soy la única que quedo. Por eso vino a mi mente lo que dijo el poeta. Si yo llegara a vivir, porque así Dios lo quisiera, hasta ser la última hoja que al llegar la primavera aún permanece en la rama de un árbol ya deshojado, vosotros sonreiríais como ahora yo lo hago, al mirar la extraña hoja a la rama sujetada, allí en el árbol añoso, tan sola y abandonada.

Otra vez, la abuela se detuvo. Los niños estaban silenciosos y habían incluso lágrimas en los ojos de Liliana. «Abuelita, no debes sentirte tan sola», dijo amorosamente. «Oh, no», replicó la abuela valientemente, «no lo estoy en ninguna manera. Por eso me alegro de que vosotros vengáis a jugar cerca de mí». En ese momento vinieron a buscar a Paco para que fuera a dormir. Mientras éste se ponía de pie, le dijo a Liliana, «Me alegro de que no nos hayamos quedado en la cocina a jugar». «Yo también», dijo Liliana, «¿no es amorosa mi abuelita?». «Hubiera sido muy triste hacerle sentir que no la queríamos, ¿verdad?». «Sí», dijo Paco, «y si te parece bien, voy a venir muchas veces a visitarla».

Niños y niñas, como en esta historia hay otros ancianos aquí y allá que están pensando que son la última hoja del árbol y secretamente anhelan un poco de simpatía y amor que tú puedes darles.

0: niñas, ¿os ha gustado?
1: Sí, mucho. ¿Sabes más historias?
0: Sí, muchas más. Mañana, si os portáis bien, os contaré otra, ¿vale?

Hola amigos, ¿qué tal te ha ido la semana? ¿Bien? Me alegro. Te voy a pedir algo que hagas. Siéntate, mécete y piensa.

El famoso Louis Pasteur estaba cierta mañana, con sus manos puestas sobre su mesa de estudio, con sus dedos juntos en forma de pantalla y su cabeza inclinada a pocos centímetros de la mesa, hasta que por fin levantó su cabeza y, separando las manos, apareció un pequeño microscopio. Un estudiante que había estado observándole tan quieto durante largo rato, dijo: «Pensaba, doctor Pasteur, que estaba usted orando». «Así es», respondió el científico levantando su microscopio. «Estaba diciendo a Dios cosas muy lindas, aunque no tanto como las que estaba diciéndome a mí por medio de sus obras». Si nos detuviéramos a pensar, siempre agradeceríamos. Tal día como ayer, entró la primavera. Yo diría la explosión de la naturaleza, la resurrección de la vida, es la demostración de amor de Dios. Dios, en cada momento, nos recuerda su amor y que todo ser humano necesita de ese amor. El amor jamás se desperdicia, no importa quién se entrega, siempre retorna con creces. El amor en la familia es creación de cada día. El amor no es algo concluso, acabado. Es creación de cada día. Se nutre del mutuo respeto, de la comprensión y total dedicación. Crece con la ternura acariciante, se consolida con la convivencia compartida en las horas de dicha y en las de sufrimiento, con la comunión de ideales e intereses. Se demuestra con los pequeños detalles, si algo se puede llamar pequeño, cuando el amor es grande. Se descubre en la expresión de alegría de nuestro rostro cuando, tras una ausencia obligada, nos vemos de nuevo y un fuerte y prolongado abrazo sin palabras expresa: «Te amo, cuánto te necesitaba». También el matrimonio es una planta muy delicada, sobrevive solamente a la sombra del amor. El orgullo la debilita, la rutina la marchita, el egoísmo la seca. El trato amoroso la abona, el perdón de los agravios la riega, el cariño incondicional lo robustece y hace florecer en los hijos.

Recordemos, queridos amigos, unos pensamientos que tengo aquí que quisiera que no olvidáramos. El universo sin sol es como la vida sin amor. El agua es la vida, el amor es agua viva.

Piensa, querido amigo. Siéntate, mécete y piensa. Querido amigo, hasta la próxima semana. Os espero. Sed muy felices.

Según Bernabé Tierno, en su libro Los valores humanos, si cada valor responde a una convicción razonada de que algo es bueno y nos conviene, estas convicciones se organizan en nuestro psiquismo en forma de escalas de preferencia, que solemos llamar precisamente escalas de valores. La confusión moral de la humanidad es tal que, a pesar de los esfuerzos en favor de los derechos humanos, seguimos encontrando individuos y culturas que promueven valores tales como la superioridad de una raza con respecto a otra, la subordinación de la mujer al hombre, la intolerancia religiosa contra quienes profesan otra fe, etc. Es evidente que estos falsos valores sociales son circunstanciales, dependientes de quienes se arrogan el poder y, por consiguiente, son cambiantes como los tiempos y las circunstancias. Es por eso, como ya hemos comentado en programas anteriores, que los valores sociales no son siempre ni buenos, ni estables, ni confiables. Como creyentes, no importa de qué denominación, debemos examinarlos con cuidado a la luz de la revelación divina y de la conciencia. Teniendo en cuenta la realidad social, podríamos clasificar los valores con los que se confronta el educador en tres grupos principales: valores de actualidad, valores clásicos y valores específicamente religiosos. En cuanto a los valores de actualidad o de moda, muchas veces alejados de los principios éticos fundamentales, esgrimidos por la publicidad y aceptados por la sociedad, destacan, por ejemplo, mensajes del tipo «tú eres lo primero», o «déjate llevar por tus instintos, no te lo pienses dos veces», «no te comprometas a nada, sé libre», «busca el éxito material, consíguelo como puedas», «disfruta al máximo, haz de carpe diem el lema de tu vida», «busca la gratificación inmediata, no esperes», o «define tú mismo tus normas morales, haz lo que quieras». Todos estos valores de moda están tan arraigados en el pensamiento contemporáneo que la publicidad nos los vende con eslóganes tales como «sé tú mismo», «piensa diferente», «porque tú lo vales», «porque tú lo mereces», fomentando el egoísmo, el hedonismo y la insolidaridad. En conflicto con ellos y en otro nivel se sitúan los valores clásicos, considerados como fundamentales en todas las culturas y que recogen la mayoría de los programas educativos tradicionales. Estos valores también varían según las culturas y los tiempos, pero son todos indiscutiblemente positivos, puesto que fomentan la responsabilidad moral y los códigos éticos de conducta. Estos valores serían contrarios a los valores de moda y estarían más cercanos a los valores espirituales y religiosos que veremos después, porque en realidad se basan en conceptos relacionados con la bondad del carácter en prácticamente todas las creencias, recogidas además por los derechos humanos. Estos serían, por ejemplo, «no te fíes de tus impulsos, reflexiona antes de actuar», «sé responsable», «haz el bien», «no te vendas por nada», «cumple con tu deber» o «respeta las normas», entre muchos otros. Y si los valores clásicos sirven de guía a la humanidad en sus aspiraciones de paz y fraternidad, así como al individuo en sus deseos de autorrealización y perfeccionamiento, la educación del creyente aún va más lejos en la búsqueda de valores más profundos. Estos valores espirituales incluirían: procura hacer el bien por el bien, busca hacer la voluntad de Dios, ama a tu prójimo como a ti mismo, entre otros. Para el cristiano, la Biblia contiene las normas más valiosas para el trato social y familiar y los principios de moralidad más puros, así como el código de urbanidad más valioso. Esto significa que para los seguidores de Cristo, los valores encarnados por Jesús no son meros complementos ideales que agregamos a nuestra formación, sino que constituyen ingredientes indispensables de nuestra educación integral. Responden a nuestras creencias más básicas, a partir de las cuales planeamos nuestros proyectos, tomamos decisiones y hacemos frente a las experiencias de la vida. Para el cristiano, educar es sinónimo de salvar. Pero para educar en valores, es necesario todo un proyecto educativo, del que hablaremos en el próximo programa de El valor de los valores.

0: Bueno, pues ya espero que tengan nuestros oyentes, nuestros y nuestras oyentes, la libreta, Loli, la libreta bien preparada.
1: Sí, porque el papel no sirve de bien poco.
0: Sí, porque después al final terminan la basura. ¿Y este papel qué es? Mira, tíralo, ya está.
1: No, que a lo mejor lo cogemos creyendo que es otra cosa y después buscamos. Ay, pues yo tenía una receta por aquí y ahora no la encuentro.
0: Y la hemos
1: tirado, claro.
0: O la hemos perdido,
1: la hemos traspapelado.
0: Se ha quedado en algún cajón tan bien guardada que ya no sabemos dónde está. Bueno, pues la libreta bien a punto, bolígrafo, que si no el lápiz a veces se borra.
1: Sí, sí.
0: Y vamos a ver cuál es la receta y qué ingredientes tenemos.
1: Eso es, que hoy tenemos una receta especial.
0: Eso
1: es. ¿Qué es, Carmen?
2: Son berenjenas rellenas.
1: Qué bueno.
2: Siendo así que ahora es el tiempo de ellas, porque están en todo su apogeo, porque es la temporada de las buenas berenjenas, que son esas rayaditas, que son
1: sí,
2: tan buenas.
1: Sí, esas son las que están buenas, porque las de invernadero parecen fofas, ¿verdad?
2: Sí,
1: no tienen muy
3: bueno. Y la piel parece más dura también,
1: sí,
3: ¿no?
1: Pero más que nada es el sabor, sí, y que es así fofa la carne, ¿no?
2: Entonces, son los ingredientes son, como es natural, las berenjenas, una cebolla, tomate, ajo, perejil y carne vegetal y piñones.
1: Y la carne vegetal, como ya hemos dicho otras veces, la pueden encontrar en grandes supermercados o en tiendas de dietética.
2: Sí, están en todos los sitios. Entonces, modo de prepararlas. Se cogen dos o tres berenjenas según las personas que sean. Se parten por la mitad, se limpian bien, se parten por la mitad y se les quita la pulpa de las berenjenas. Entonces ponemos las berenjenas partidas sin esa pulpa que le hemos quitado al horno. Mientras preparamos una cebolla cortadita menudita, la pulpa de las berenjenas también cortadita. Añadimos tomate, eso lo vamos sofriendo y lo vamos haciendo un sofrito. Añadimos el tomate, luego picamos ajo y perejil y carne vegetal. Una vez que tengamos el sofrito hecho, las berenjenas están ya un poco blandas de estar en el horno, se sacan, ponemos ese sofrito encima de las berenjenas para introducirlas otra vez en el horno. Las dejamos un rato y cuando están ya así casi hechas, entonces hay personas que les gusta la mechamel, les puede poner mechamel por encima. Hay personas que les gusta el queso también, se les puede poner la mechamel y el queso.
1: Para que se queden más doraditas, ¿no? Más.
2: O se puede poner el queso solo, o batir huevos y ponerlos por encima de las berenjenas y poner los piñones.
1: Qué bueno.
2: Y entonces las dejamos otra vez que estén un ratito más en el horno y ya están buenas.
1: Y ya están
3: buenísimas.
1: Buenísimas. Bien fácil y además muchas opciones, ¿eh? Porque
3: claro,
1: la podemos hacer de diversas maneras.
3: Sí. Y es una forma de comerse la berenjena diferente.
1: Eso es.
3: Y al que no le guste mucho la berenjena, como a mí, que no me apaña mucho de esta manera, me la como, pero vamos, que sí me la como.
1: Sí, no, la berenjena se puede variar también de muchas maneras, ¿eh?
2: Está muy buena. Está muy buena.
1: Sí. Pues nos repite los ingredientes para que nos acordemos.
2: Sí, pues es cebolla, tomate, la pulpa de las berenjenas, el ajo y el perejil, la carne vegetal y piñones.
1: Yo lo que le quería preguntar, ¿de cebolla qué lleva? ¿Mucha cebolla? ¿Como una grande, una medianita?
2: Bueno, eso es según las berenjenas que tengas que hacer.
1: Ya, pero por ejemplo,
2: para dos berenjenas. Una cebolla mediana.
1: Una cebolla medianita.
2: Mediana.
1: Ya. Y tomate más o menos, también un tomatito.
2: Ajá. Madurito.
1: Maduro.
2: Bien cortadito.
1: Eso.
2: La pulpa de la berenjena, la carnita vegetal, y ajo y perejil y piñones.
1: Bien fácil de hacer y bien buena.
2: Están muy buenas.

0: Y nos has dicho, Loli, que teníamos alguna otra receta, ¿verdad?
1: Sí, hombre, tenemos un postre, ¿eh?
0: Ah.
1: Tenemos un postre para... que lo podemos hacer bien con mermelada o bien con fruta del tiempo. Y yo lo voy a hacer de frambuesa. Voy a dar la receta de frambuesa, pero lo podemos hacer de albaricoque, lo podemos hacer de pera, de melocotón, de la fruta del tiempo que queramos, de fresas, cuando es tiempo de fresas. De la fruta que queramos lo podemos hacer, ¿eh?
0: Sí, lo que pasa es que Loli siempre nos da la variación a su propia receta.
1: Eso es.
2: Para que seamos imaginativos.
1: Claro, es que la cocina quiere mucha imaginación.
2: Claro.
1: Ya, si no, no sale bien. Tiene que estar la receta, pero después siempre tiene que darle la cocinera su toque.
0: Su toque.
1: ¿Eh? Hay su punto que ese no,
0: bueno,
1: lo tiene nadie.
0: Pues aparte de... ¿Has dicho frambuesas?
1: Sí, sí, frambuesas, que son pues... como si fueran las fresas, pero más pequeñitas. Que es lo que viene ahora, porque la fresa ya...
0: Se está acabando.
1: Se va. Entonces ahora viene la frambuesa. Pero lo que he dicho anteriormente, que la quieren hacer de fresas, pues de fresas, de albaricoques, que ahora están muy buenos los albaricoques, también queda muy buena con albaricoque. O con melocotón o con pera.
0: Bueno, pues como decía, aparte de frambuesas tendremos más ingredientes, digo.
1: Hombre,
0: yo.
1: Hombre, claro.
0: Porque si no...
1: Primeramente necesitamos hacerle un pie a este pastel, a esta tarta. Y vamos a necesitar, para hacerle el pie, lo que es la base, vamos a necesitar 200 gramos de harina.
0: Uy.
1: 50 gramos de almendra molida.
0: Ah.
1: Hombre, es que lleva más cosas.
0: Ya.
1: Lleva 75 gramos de azúcar moreno, de este azúcar integral. 12 gramos de pan rallado. 3 cucharaditas de chocolate en polvo. Un huevo, media cucharadita de agua y 100 gramos de margarina. También le vamos a poner un pellizquito de sal. Y también le vamos a poner, pues, una cucharada... De royal, pero una cucharada sopera, ¿eh? Una cucharada bien.
0: Para que suba.
1: Eso solo vamos a... Lo primero que vamos a hacer es mezclar la almendra, la harina y la levadura. Bien mezclado. Ah, y el cacao, que lo olvidaba, Entonces, una vez que está mezclado, lo vamos a poner así en forma como de un volcán. Le hacemos un hoyito en el centro y entonces ahí le vamos a dejar caer el huevo, el agua y el azúcar. Y el pellizquito de sal, que no se nos olvide, Y entonces ya con las manos, poco a poco y con paciencia, lo vamos a amasar bien amasado, hasta que se nos quede una masa que no se nos pegue en las manos y que la podamos trabajar bien. Entonces esta masa con el rodillo la vamos a estirar, la vamos a enrollar y la vamos a enrollar en un plástico. Y la vamos a meter en el congelador un cuarto de hora. Y allí la vamos a dejar reposar. Esto es muy importante que lo hagamos, Para que esta masa nos quede un poquito así como hojaldrada. Entonces, cuando ya ha pasado el cuarto de hora, la sacamos, la volvemos a estirar con el rodillo, la desenrollamos, igual que la hemos liado, cogemos el plástico este que venden, la tira de plástico, y así la vamos enrollando sobre sí misma y no se pega. Luego, una vez que la desenrollamos, nos vuelve a quedar prácticamente igual, pero si está un poquito deformada, pues la volvemos a estirar con el rodillo y la colocamos en el molde donde la vamos a meter al horno. Y cuando ya la tenemos en el molde bien, bien forradito, que ya la hemos puesto bien, la volvemos a meter otra vez en el congelador 10 minutos. Y mientras que la tenemos en el congelador, vamos a preparar la fruta. Si la hacemos con mermelada, pues ya la tenemos preparada, porque la mermelada ya está preparada. Pero si la queremos de fruta natural, entonces sí que la vamos a preparar. Le vamos a quitar la piel, si es melocotón, pera, albaricoque, que está así más áspera. Si es frambuesa o fresa, pues nada, simplemente la vamos a trocear a trocitos pequeñitos. Y la vamos a rociar un poquito con azúcar moreno. Y si es mermelada, nada, la mermelada solo. Con la fruta natural no queda tan dulce. Para los que no les guste tanto el dulce, pues está muy bien. Se me ha olvidado antes decir que de la masa que hemos hecho, de la bola que hemos hecho primera, vamos a reservar un poquito. Y es que ahora ya han pasado los 10 minutos, lo sacamos de la nevera, le ponemos... la fruta del tiempo o la mermelada, lo que hayamos decidido, de frambuesas, y vamos a estirar esa masa que hemos reservado y la vamos a cortar a tiritas y entonces la vamos a poner por encima de la tarta formando rombos. Y una vez que ya la tenemos bien adornadita formando los rombos, pues entonces la vamos a untar con un pincel o con, bueno, como quieran ustedes, con una servilleta de papel, en fin, cada cual ya tiene su costumbre de hacerlo. La vamos a untar con huevo batido y le vamos a poner por encima un poquitín a malas penas de azúcar en moreno. Y en cada rombito de estos que nos quedan, bien antes de hornearla o cuando la saquemos del horno, le vamos a poner una piececita o un trocito de pieza de fruta de lo que hemos hecho la tarta. Si es de frambuesa, pues vamos a ponerle en cada rombito una frambuesa. Esto solo vamos, si es frambuesa natural, si es de mermelada, la metemos al horno. Y al sacarla le ponemos la frambuesa natural y así se nos queda más decoradita y más mona. Si es de fruta del tiempo que la vamos a meter toda al horno, pues entonces la que decoramos por encima también la vamos a meter al horno para que nos quede más vistosa. Y ya está.
0: Bueno,
1: y al horno la tenemos a 180 grados, que no lo he dicho, y más o menos 25 o 30 minutos.
0: ¿Qué caritas se han puesto ahí en el locutorio cuando has comenzado a decir la tarta como era?
2: Seria y atenta, claro, al cocinarse. Es que está muy buena, es que la estoy viendo desde aquí la tarta y claro.
0: ¡Hala, qué suerte! Yo es que hoy no estoy en el locutorio, estoy aquí en la otra parte y no tengo esa suerte.
1: Sí, verás, es que la masa esta es diferente a la masa quebrada, porque lleva almendra ya, y lleva cacao.
0: En un principio, cuando has dicho los 200 gramos de harina, yo digo,
1: ya está, la masa quebrada, pues no.
0: Y he metido la pata.
1: No, es masa quebrada. Entonces, lleva el cacao, lleva la almendra y entonces pues le da un toque especial.
0: Ya, es diferente. Anda, mira. Bueno, pues ya hemos tenido dos, un plato y un postre, siempre tenemos.
1: Ya
0: casi
1: tenemos
0: siempre
1: el día de mañana completo.
0: ¿Verdad? Bien. Oye, qué gustada,
1: podemos
0: gozada,
1: tener
0: ¿no?
1: hasta invitados y todo y quedar, madre mía, la mar de bien.
0: Vaya. Bueno, pues espero que nuestros oyentes tomen muy buena nota de los ingredientes que vamos a repetir ahora.
1: Sí.
0: Y si no, pues nada, que nos
1: muy fácil,
0: escriban.
1: Claro.
0: Nos escriban. ¿A dónde?
1: Al apartado de correos número 20 de Alcoy y lo solicitan. Y nosotros, pues con mucho gusto, se lo enviamos.
0: Que usted dice, oye, pues yo me apunto a esto, yo quiero ir a la radio y dar mi receta por la radio. Pues nada, nos manda una tarjetita o una pequeña carta con su receta, sus datos, su teléfono si lo tiene, y nosotros nos ponemos en contacto con usted para que venga aquí, a la radio, a estar con nosotros y a contarnos su receta, claro.
1: Vale, ¿te digo los ingredientes?
0: Sí.
1: Vale, mira, pues apúntatelo bien que la tienes que hacer, ¿eh?
0: Bueno.
1: Claro. Tienes que enseñarte a ser buen amo de casa. Mira, son 200 gramos de harina.
0: Pobre cocina de mi madre mañana.
1: Ah, no, pero es que después tienes que recogerle los cacharros, el horno y todo, ¿eh?
0: Bueno, puede ser que a lo mejor...
1: Porque si no, no eres buen cocinero.
0: Es que a lo mejor tardo más recogiendo que haciendo, pero bueno.
1: Es igual. Uno se tiene que enseñar a todo. Si no, no vale.
0: Bueno, te dejo con los ingredientes. Vale. Me callo.
1: Mira, vamos a necesitar 200 gramos de harina, 50 gramos de almendra molida, 75 gramos de azúcar moreno, 12 gramos de pan rallado. Y el pan rallado, yo antes no he dicho para qué era. El pan rallado es para ponerlo en el fondo del molde antes de poner la masa.
0: ¿Eh? ¿Para que no se pegue?
1: Para que no se pegue.
0: Anda.
1: ¿Eh? Continúo con los ingredientes. 3 cucharadas de cacao o de chocolate en polvo. Un huevo, media cucharadita de agua y 100 gramos de margarina. Y vamos a ponerle también una cucharada sopera de levadura royal o cualquier otra de estas químicas. Y para el relleno, pues vamos a necesitar un bote de mermelada de frambuesas, si es que la vamos a hacer con frambuesas, y un huevo para batirlo y decorar. Y ya está.
0: Bueno, pues así de fácil hemos tenido esta receta. Y la de las berenjenas, que a mí las berenjenas la verdad es que no es lo mío, pero bueno.
1: Ah, pues están muy ricas, ¿eh?
0: Sí.
1: Sí, y además hay que saber las vitaminas y los minerales que tiene la berenjena, que para el verano, por eso es... ¿Tú no lo has pensado que en cada época del año tenemos lo que nuestro organismo necesita?
0: Ah, pues no había yo...
1: Sí, claro. Dios es muy sabio y cuando hizo la naturaleza, pues ya nos dio lo que necesitamos en cada época del año.
0: Y por eso
1: en verano
0: tenemos
1: cosas muy refrescantes,
0: pues sí.
1: Y en invierno otras cosas que son más energéticas porque necesitamos más energía para combatir el frío.
0: Lo dicho, cocinera de cabecera.
2: Sí, sí. Siempre nos da algún consejillo por ahí, ¿eh? Para que sepamos.
0: Muy bien, pues hemos tenido una comida, hemos tenido un postre y ahora nos vamos. Porque nuestro tiempo se ha terminado.
1: Se ha ido rápido, ¿eh?
0: Sí,
1: ahora nos vamos corriendo a hacer la comida para mañana.
0: Claro. Damos gracias a nuestra invitada, por haber venido de nuevo a nuestro programa. Y bueno, Loli, hasta el próximo programa, ¿no?
1: Vale, hasta la próxima.
0: Nuestros oyentes que no se vayan porque nuestra emisión continúa con más programas, con más cosas. Que no nos dejen, que aquí ya estamos.
1: Que seguimos con ustedes, sí.
0: Hasta la próxima, amigos.

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un barquito para Carlos. Benjamín pasó la mano suavemente sobre la superficie pintada de su velero de madera. Lo había tallado y pintado él mismo. ¿Cómo había trabajado para conseguir que aquel barquito estuviese terminado a tiempo para hacerlo flotar por el canal de riego, que esa misma tarde, cuando su padre abriera las compuertas para regar el huerto, iba a fluir? Y todo inútilmente. Benjamín había estado reprimiendo las ganas de llorar durante tanto tiempo que le dolía la garganta, pero tenía que quedarse en cama con un tremendo resfriado. Miraba por la ventana y se compadecía de sí mismo. Había quedado con otros de sus amigos, hijos de los vecinos, que estaban allí, con toda clase de veleros grandes y chicos. Pronto se iban a reunir e iban a hacer carreras por las acequias. ¿Cómo se iban a divertir? Todos los niños amigos de Benjamín estaban junto a las acequias, todos menos Carlos. Benjamín se preguntaba qué pasaría con Carlos. Este tenía un velero hermoso, había sido hecho en una fábrica y era un barco de gran velocidad. Iba a ser seguramente el más ligero que navegara la acequia. Precisamente mientras Benjamín se preguntaba dónde estaba Carlos, he aquí que vio a este venir por la calle. Caminaba lentamente, medio arrastrando los pies. Benjamín nunca lo había visto tan triste. Aun cuando no habían sido muy buenos amigos, Benjamín no podía por menos que preguntarse qué le pasaría. Dio un golpecito en la ventana para atraer la atención de Carlos y notó entonces que tenía las manos vacías. Carlos no llevaba su velero. ¿Dónde está tu velero?, preguntó Benjamín a Carlos cuando éste se acercó a la ventana. Benjamín notó que Carlos se mordía los labios. Se quedó mirando hacia la acequia y por un momento parecía que no iba a contestar. Luego dijo: «No tengo barco». Benjamín miró a Carlos con extrañeza, pues recordaba que tan solo unos días antes había visto el hermoso velero. «¿Qué le ha pasado?», preguntó Benjamín. Carlos vaciló y luego dijo: «Pues verás, mi hermana Margarita dejó mi barco a la entrada del garaje esta mañana y mi padre ha pasado por encima de él con el coche cuando lo estaba sacando. Así que quedó inservible». Benjamín pensó: «Ahora mi barco sí será el mejor». Pero lo que dijo en alta voz fue: «Es una lástima», aunque en realidad no lo pensaba. Carlos se fue caminando hacia la acequia donde disfrutaban los demás niños. Benjamín lo miraba por la ventana. Estaban ambos más o menos en la misma condición. Por supuesto, él tenía un barco, mientras que Carlos no tenía ninguno. Pero ¿qué ventaja tenía el tener el mejor barco y el más rápido si no podía usarlo? Benjamín volvió a alzar su velero. Lo acarició con orgullo. Sí, señor. Carlos tenía que ver cómo iba a navegar ese velero. Luego Benjamín empezó a pensar. Si él y Carlos hubieran sido íntimos amigos, claro, le habría dejado llevar el velero al canal, pero la realidad es que Carlos y él apenas se conocían. Al mirar por la ventana, se sorprendió al ver que Carlos regresaba lentamente del canal. Su rostro denotaba aún más tristeza que antes, casi tanta tristeza como la que había sentido Benjamín esa misma mañana cuando su madre le había ordenado que debía quedarse en casa. Carlos había llegado casi al frente de la ventana de Benjamín. Este pensó de repente: «¿Qué importa que no hayamos sido siempre amigos? Tal vez Carlos no estaría tan triste si tuviese un barco que hacer navegar, aun cuando ese barco perteneciese a otro. ¿Es necesario ser tan grandes amigos para hacerse felices mutuamente?». Benjamín volvió a dar un golpecito a la ventana y llamó: «¡Carlos! Oye, dime, Carlos, ¿quieres llevar mi barco al canal para ver cuán rápido puede ir?». Carlos se detuvo. Al principio le pareció que Benjamín lo decía en broma, pero la sonrisa amistosa que notó en su cara despertó su interés y, asintiendo vivamente con la cabeza, contestó: «Sí, claro que me gustaría poder probar tu barco. Si navegase, ¿de verdad quieres que lo lleve?». Sí, Benjamín quería que lo llevase. Carlos había expresado aprecio por su barco y él no lo había sabido antes.
Tal vez no había sabido tampoco que Carlos quería ser su amigo. Y al ver la expresión feliz que había en el rostro de Carlos, Benjamín comprendió que no había trabajado de balde en la fabricación de su barco. «Por supuesto que será un gran placer para mí que puedas usarlo», contestó el muchacho con toda sinceridad. Y diciendo esto, colocó el barco en las manos de Carlos, añadiendo: «Y a lo mejor podremos hacerlo navegar juntos dentro de algunos días, cuando me recupere». Carlos asintió con una gran sonrisa y Benjamín se olvidó de su dolor de garganta. ¿Sabes? Seguramente aquel fue el comienzo de una gran amistad. Benjamín aprendió aquel día que el egoísmo nos hace estar solos y eso no es divertido. Compartir con otros puede ser estupendo, nos ayuda a ser mejores personas y nos posibilita hacer amigos. Además, cuando hacemos feliz a alguien, todavía somos más felices nosotros. ¿Lo has probado? Cuando haces algo para hacer feliz a otra persona, el más beneficiado siempre eres tú mismo. Eso es porque el amor es la única cosa que cuanto más das, más tienes.

Recientemente se ha descubierto que los escritos de Joseph Wagoner y Alonso Trevor Jones son como una mina de oro abandonada, una mina de verdades y buenas noticias. Casi en cada página de la Biblia vieron una buena noticia. De todo esto resulta algo conmovedor que hace vibrar el corazón para siempre. Es fácil ser salvo y difícil estar perdido si comprendemos hasta qué punto la buena noticia es buena. Es con inmenso placer que presentamos estos deliciosos bocados cotidianos de buenas noticias. Pueda producir a todos vosotros tanto placer oírlas como a nosotros reunirlas y llevarlas a vuestros oídos. ¿Fue hecho Jesús como nosotros? Leemos las palabras del apóstol Pablo en la carta a los Hebreos, en el capítulo 4, versículos 14 y 15. Por tanto, teniendo un gran sumo sacerdote que traspasó los cielos, Jesús, el Hijo de Dios, retengamos nuestra profesión de fe. No tenemos un sumo sacerdote que no puede compadecerse de nuestras debilidades, sino que fue tentado en todo según nuestra semejanza, pero sin pecado. No pudo ser tentado en todo punto de la misma manera que yo, sino estuvo totalmente en las mismas condiciones que yo. Por tanto, ha sido bien adecuado para él ser semejante a mí en todas las cosas, si quería ayudarme donde yo necesito ayuda. Es justo en ese punto donde yo sé que recibo la ayuda. Gracias, Señor. Es ahí donde Cristo está. Ahí se encuentra mi socorro. Tenemos dos negaciones en el texto que hemos leído de la carta del apóstol Pablo a los Hebreos. No tenemos un sumo sacerdote que no se compadezca por nuestras debilidades. Pongamos la frase en afirmativa. Tenemos un sumo sacerdote que se compadece de nuestras debilidades. Mis debilidades, vuestras debilidades. ¿Siente realmente mis debilidades? Ciertamente sí. ¿Y las vuestras? Ciertamente sí. Podemos preguntar, ¿qué es una debilidad? Contestamos, una debilidad es un fallo, una deficiencia, algo que nos falta. Creo que de esto tenemos bastante, cada uno de nosotros. Sentimos nuestras deficiencias, gracias, Señor. Hay uno que las siente también. Sí, ciertamente. Además, esas deficiencias le afectan o le conciernen a él. En el verbo afectar, concernir, hay más que el sentimiento de que nuestras debilidades están presentes para él y que siente lo que sentimos nosotros. Está sensibilizado por ellas, afectado por ellas, y despiertan su simpatía, despiertan su afecto, y es movido a compasión y nos ayuda. Gracias, Señor, por nuestro Salvador. El apóstol Pablo, en su segunda carta a los Corintios, en el capítulo 5 y versículo 20, nos dice: «Os rogamos en el nombre de Cristo, reconciliaos con Dios».

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1: Hola amigos, bienvenidos a Faunomanía. Esperamos que pasen un rato agradable y entretenido en la compañía de Loli y de Diego, un servidor que les habla. Hoy vamos a hablarles durante unos minutos acerca del orangután.
2: Orangután significa hombre del bosque en lengua malaya. Los malayos creen que el orangután es un ser humano que, por evidentes razones de poca belleza, se ha retirado a las profundidades de la selva, donde además nadie le exige el pago de impuestos. Pero lo cierto es que el orangután es un gran primate, cómico y pacífico, al que le gusta vivir en solitario en la profundidad y aislamiento de las selvas pantanosas. Los suyos son los árboles y muy poquito baja tierra, ni tan siquiera cuando tienen que nacer. Bueno, y ahora vamos a escuchar y a aprender un poquito más acerca de las cosas de los orangutanes.
1: El aire es húmedo y caliente en la lluviosa selva de Borneo. En lo alto de un gran árbol, después de 8 meses de gestación, dará a luz una orangutana. Sí, allá arriba nacerá un orangutancito de color anaranjado que pesará 1,5 kilos al nacer. El pequeño nace totalmente desválido y gime exigiendo los mimos de su madre, que es una mamá cariñosa y protectora. Cuando la madre se desplaza por las especies caminos en lo alto de los árboles, el pequeño orangután se deja transportar agarrado al pelo de la barriga de su madre. Esta se desplaza sujetándose hábilmente con sus largos brazos de las ramas de los árboles. Va en busca de algún árbol con fruta madura. Ella sabe bien dónde encontrarlo y cuando llega a su árbol preferido, llena su enorme boca de fruta y más fruta. Al cabo de un año, el pequeño orangután ya conoce perfectamente los caminos arborícolas de su madre y, sentado como un rey sobre el cuello de mamá, puede observarlo todo sin ningún tipo de problemas. Y aunque a un mamá también le gusta robar con rapidez la comida de la boca de su madre porque le encanta paladear algo más sólido.
2: Bueno, Diego, a mí me llama muchísimo la atención. Fíjate, 1 año alimentándolo la mamá, ¿eh? Y no se cansa de alimentarle. Y al cabo de ese tiempo es cuando el orangután comienza a robarle algo de alimento a su mamá para comer alimento sólido, ¿eh? El cariño que la madre tiene, la paciencia, cómo lo mima y lo lleva y lo trae siempre agarrado a ella.
1: Hace la mamara como que no ve que le roba la comida de la boca. Y él dirá, uy, ya le he quitado.
2: Ya es mía, ya es mía.
1: Voy a quitarle un poco más de fruta, que tiene mucha.
2: Sí.
1: El cariño de
2: cariño
1: todas las
2: de la
1: madres,
2: mamá,
1: ¿eh?
2: Sí.
1: Incluso en los animales. Al cumplir los 2 años, el pequeño orangután se ha convertido ya en un ágil mozalbete. Ya sigue a su madre en sus largos recorridos por las alturas de la selva. Eso sí, la madre no le pierde de vista ni por un momento. Y cuando se cansa de trepar por los árboles, se monta sobre el tierno y gran corpachón de mamá. El orangutancito ya come por su cuenta todo aquello que le apetece y su diversión favorita es explorar los nidos de los pájaros, y si encuentra huevos en ellos será un gran manjar para él. A veces se reúnen algunas madres con sus pequeños y éstas se lo pasan en grande. Se estiran del pelo, se muerden o se golpean, y no digamos cuando se persiguen mutuamente trepando por los árboles y dejándose caer entre los brazos de sus mamás. Estas están siempre vigilantes, a pesar de que ellos también se entretienen a su manera. ¿Por Cuando el pequeño orangután empieza a considerarse mayor, se hace él mismo su propia cama con hojas y ramas en la orilla de algún árbol. Por supuesto que siempre está cerca de la madre, o incluso en el mismo árbol que la madre, si puede ser así. A los 5 años, el orangutancito ya se independiza y vive su propia vida, aunque pasará algunas temporadas con su mamá, que ahora querrá a otro bebé también. A los 15 años será todo un adulto y podrá pesar más de 100 kilos y también podrá pelear con los grandes orangutanes. Y si todo va bien, podrá vivir aproximadamente unos 30 años. Bueno, Loli, dinos el otro nombre o los otros nombres de este animal.
2: Sí, mira, pues por ejemplo, le llaman Pongo pigmeus. Esta es la única especie de la subfamilia pinguininos, donde se incluye el gorila y el chimpancé.
1: ¿Y los lugares donde suelen vivir?
2: Pues su territorio actual se extiende por los bosques de Achín, en la costa noroeste de Sumatra, y en las selvas pantanosas del litoral occidental de Borneo.
1: Los alimentos de este animal, creo que su alimentación es bastante variada, ¿no?
2: Pues sí, además de algunos insectos, come miel silvestre, come huevo de pajarillos. El orangután es esencialmente vegetariano, ya que su dieta la constituye una gran variedad de plantas y también de frutas.
1: Entonces no tendrá problemas para encontrar comida.
2: No, no tiene ninguno.
1: Tendrá un tamaño bastante grande también,
2: pues,
1: ¿no?
2: Pues sí, el orangután macho llega a medir 1,80 como una persona, aproximadamente.
1: Como una persona alta.
2: Claro, porque yo por ejemplo no lo mido. Y su peso aproximadamente suele ser 150 kilos y los machos viejos, claro, pues pueden llegar a pesar hasta 200 kilos. Las hembras, como siempre, la mitad, fíjate, no es un poquito, no, sino la mitad.
1: La mitad más pequeña.
2: Más pequeña que el macho.
1: Hay bastante diferencia
2: en peso y en tamaño
1: en
2: claro.
1: Esta especie.
2: Sí, aquí sí.
1: Y bueno, si tienen bastantes alimentos y demás, ¿cómo se conservan?
2: Pues mira, a pesar de las excepcionales medidas de protección, ya que la especie de antropomotos más escasa es el orangután, pues todavía sufre la persecución del hombre y también de muchas personas sin conciencia que matan a las mamás para apoderarse de los pequeñines. Y sobre todo en Singapur y en Hong Kong hay varios mercados de estos animales, así es que por esto es por lo que más está más precario, porque si no se podría conservar bastante bien.
1: Bastante bien. Loli, ¿y qué enemigos tiene el orangután?
2: Pues aparte del hombre, ellos saben que tienen que andarse con mucho ojo con los cocodrilos, porque son peligrosos, ¿eh? Los cocodrilos hay que tenerles cuidado. Mira, no sé qué más. Sí, el orangután bebe agua y cuando baja a beber el agua, pues es cuando más tiene que tener cuidado de que no se lo coma ningún cocodrilo, porque ya sabemos que en las selvas, en estos ríos pantanosos, es donde más habita este animal. Los árboles también tienen que cuidarse de ellos, de que no se rompan, que también pueden irse al charco. Estos son los principales peligros que tiene.
1: Bueno, mientras están encima del árbol no hay ningún problema.
2: Están bien ahí, están bien. Por eso baja muy poquito seguro a tierra, porque en tierra es donde tienen los peligros reales.
1: Claro, ellos también lo saben, dónde están seguros y dónde tienen,
2: sí, sí.
1: Y dónde tienen sus peligros.

Para Rushworth Kidder, director del Institute of Global Ethics, y según un amplio estudio realizado con otros expertos mundiales en cuestiones éticas, los cuatro mayores problemas que se ciernan sobre nuestro mundo en estos momentos son la amenaza bélica y nuclear, la degradación del medio ambiente, el crecimiento explosivo de la población mundial y el creciente abismo económico entre países y clases, norte y sur, pobres y ricos. Pero añade que los dos que le siguen en importancia son la necesidad de una reforma educativa y la degradación masiva de la moralidad, especialmente acelerada en estas últimas décadas. Según los mejores analistas, estamos ante una situación de quiebra de valores. Los considerados como valores fundamentales han desaparecido, se les recuerda como un resto del pasado y de ellos se hace mofa y ridículo permanente. Se caricaturizan, se presentan como obsoletos y se invita insistentemente a liberarse de ellos en aras de la modernidad y del progreso. Este ambiente general hace que demasiados jóvenes y adolescentes, además de tener que hacer frente a los problemas propios de su edad, como el despertar del sexo y del amor, la búsqueda de la propia identidad o la necesidad de tomar decisiones importantes sobre estudios, profesión o pareja, entre otros, tengan que hacer frente a tensiones y conflictos adicionales. Entre ellos, el desarraigo forzoso causado por la emigración y sus consiguientes secuelas de discriminación, el desempleo de los padres y de los propios jóvenes, las condiciones laborales de explotación o los conflictos familiares por divorcio, abandono, adicciones, violencia, abuso, etc. Como consecuencia de todos estos problemas, nos encontramos con una gran proliferación de casos de desmotivación, desinterés, fracaso escolar, abandono de los estudios. Por otra parte, crece la frecuentación irresponsable o temeraria de diversiones y compañías de riesgo, la iniciación prematura al consumo y abuso de alcohol, tabaco y otras drogas, la incitación a conductas delincuentes, los trastornos psicofísicos del comportamiento, de los ciclos del sueño, la anorexia, bulimia, obesidad, pérdida de autoestima, depresión, tentativas de suicidio, entre otras muchas. Nunca en la historia se ha hablado tanto de la necesidad de educar en valores como en estos últimos años. Y es que la educación actual se encuentra en una encrucijada. Por un lado, tiene que responder a la demanda de un mundo altamente sofisticado, tecnológico y de avanzadas exigencias profesionales. Y por otra, necesita hacer frente a los cambios que se están produciendo en la familia, que parece haber perdido su función de orientadora. Al mismo tiempo, la escuela, que está dejando de ser ese segundo hogar que era para muchos, donde junto a la transmisión del saber esencial se velaba también por la formación del carácter, cultivando las virtudes morales, sociales y cívicas. El desafío de la educación hoy es incorporar en su tarea la transmisión de valores humanos, éticos y espirituales, en un mundo que da prioridad a los valores materiales, académicos y técnicos. Las circunstancias que nos llevan a la necesidad de contrarrestar las tendencias de nuestra sociedad, reincorporando valores básicos en los programas educativos, son, entre otras, las siguientes. El materialismo consumista, la masificación y manipulación de la cultura, la secularización de la vida, el regreso al paganismo, el triunfo del hedonismo y la desorientación espiritual. ¿Será posible ayudar a los jóvenes de hoy a reencontrarse consigo mismos y a integrarse en la sociedad de modo constructivo? ¿Podremos, a través de la educación, reconducirles y ayudarles a hallar el propósito y el sentido de sus vidas? Sin duda que no con una mera educación informativa o técnica. Pero si los educadores se lo proponen, y si los jóvenes quieren, una educación en valores integral y permanente podrá guiarles y darles las mejores herramientas para enfrentar con éxito esta vida

0: ¿Sabías qué?
1: ¿Eh? Exactamente, ¿sabías qué? Y hoy pues tenemos como invitada a Loli, porque seguramente igual ha escuchado por la radio, pero nunca ha participado en esta sección.
2: Pues yo, es verdad, es la primera vez.
1: Exactamente, y yo le explico a ella y a otros oyentes también que nos estarán escuchando posiblemente por primera vez, que esta sección, este programa, pues buscamos por internet, ya sabes que en internet se encuentra de todo, y siempre hay cosas muy curiosas, así es que traemos a este apartado que le hemos denominado ¿Sabías qué? Cosas tan curiosas como, por ejemplo, ¿vosotros conocéis el país Tuvalu? ¿Os suena alguna vez?
0: Pues no me lo han presentado, oye.
1: No te lo han presentado. Pues es un país muy pequeño que existe en Oceanía. Evidentemente es un conjunto de 9 islas con menos de 12.000 habitantes. Es un pequeño archipiélago, pero de todas formas seguro que lo habéis visto y seguro que lo conocéis sin saber, porque la fuente de ingresos principal de estas islas provienen de la venta de los derechos de dominio de internet con la terminación TV. Es curioso, ¿eh?
2: Pero o sea, muy curioso, ya lo creo.
1: O sea, tú tienes, por ejemplo, en España tenemos .es,
2: sí.
1: Inglaterra, .uk, Francia, .fr. Y entonces hay gente que quiere la terminación o la raíz, digámoslo así, .tv. Exactamente.
2: Y tienen que pagar derechos a estas islas.
1: Exactamente. Entonces, digamos, los servidores uh-huh. que te posibilitan esta terminación, yo qué sé, antoniolerma.tv. Entonces todas tienen como dominio la situación física, digámoslo así, en estas islas. Entonces es curioso.
0: Supongo que al que inventó el sistema será el presidente del país, porque fue listísimo.
1: Sí, o igual algunas empresas que se dedican a gestionar dominios de internet, pues bueno, tendrán contactos algún servidor de estas islas y entonces, bueno, tú puedes tener tu dominio .tv donde está radicado en estas islas, en Tuvalu. Tuvalu, y como es Tuvalu con V, digamos, claro. Pues entonces la terminación es TV. Y para algunos medios de comunicación especialmente, pues es un dominio muy interesante.
2: Una ventajosísima coincidencia.
1: Pues, y otra fuente de ingresos muy importante de estas islas es el mundo de la publicidad. Porque, ¿sabéis estas fotografías? Ahora no tenemos aquí ninguna presente. Yo tenía una por ahí, pero ahora yo no sé dónde. La última vez que hicimos limpieza desapareció. Una postalita de estas postales que se ven, estas islas pequeñas, sí. Con arena blanca y estas palmeras al lado del Pacífico.
2: Paradisíacas
1: y tal. Pues muchas de esas fotografías son de islas de esta zona, en concreto también de la isla de Tuvalu. Entonces, claro, todas esas imágenes, por derechos de imagen, pues cobran una gran cantidad por derechos, ¿no?, de publicidad. Así es que seguramente que hemos visto estas islas, pero que, claro, no las hemos visitado porque están muy lejos, pero la verdad es que es un sitio muy bonito. Exactamente, muy bonito de visitar. Y hablando de la Tierra y de islas y de continentes y tal, ¿os habéis llamado alguna vez la atención por qué la esfera o el mapa mundi o los dibujos cartográficos de la Tierra, siempre el hemisferio norte es donde está Europa y Norteamérica?
2: Claro.
1: Porque claro, si la Tierra es redonda, o sea, también podría estar al revés.
0: Oye, pues también es verdad.
1: Nunca lo habéis pensado. Porque
0: lo que pasa,
1: claro,
0: es que
1: en
0: si le dan la vuelta nos caeríamos, supongo, ¿no?
1: No, bueno, no. No, lo que pasa es que, ¿por qué el hemisferio norte es el de arriba y el de abajo es el sur? Porque esa es la situación, pero claro, la representación dice que ya desde muy antiguo fue realizada porque en el hemisferio norte es donde vive prácticamente el 90% de la población. Y donde se desarrollaron las primeras, bueno, esto entre comillas.
2: La más poblada, es la parte más, sí. El hemisferio más poblado.
1: Iba a decir las primeras culturas, pero claro, también en China, y para eso digo, sí. Que no.
0: No, y en África.
1: Y en África,
0: o sea, culturas ancestrales.
1: Retiro lo dicho, pero las culturas más conocidas y tal, más influyentes, los países más desarrollados, claro, son los del hemisferio norte, ¿no? Y es por eso que el dibujo de la Tierra o del globo terráqueo está planteado de esa manera. El norte es donde está de Europa, digamos, hacia arriba, de lo que es el Ecuador hacia arriba, incluyendo, pues eso, básicamente Europa y Norteamérica, y el otro hemisferio es el sur. Pero es por eso, porque prácticamente el 90% de la población vive en ese hemisferio.
2: Uh-huh.
1: Una cosa un poco más curiosa, hablando de los habitantes del mundo, ¿sabías que el hombre más alto del mundo se llamaba Robert Whitlow y medía nada más y nada menos que... ¿Cuánto diríais vosotros? No me engañéis.
0: Dos metros.
1: Más de 2 metros.
2: ¿Dos metros diez?
1: Más.
0: 15.
1: Más, mucho más. No, mucho más.
0: Dilo.
1: 2 metros 72 centímetros.
2: Bueno.
1: Oye, este hombre ya falleció.
0: Qué frío tenía que hacer ahí arriba donde tenía la cabeza ese hombre.
1: Seguramente. Tendría la cabeza fría y los pies calientes.
0: Seguramente.
1: Pues posiblemente murió de un resfriado, pero no lo sé. Murió debido a una enfermedad derivada de su, digamos, de su altura extraordinaria, ¿no? Pero fue el hombre más alto del mundo, 2,72 metros. ¿Y sabéis cuál? Bueno, no digo el hombre más pequeño del mundo, no. Pero hay un personaje histórico que es muy interesante, que se llama Pipino el Breve. Posiblemente, históricamente, como ese nombre no os dice nada, os diría como dato que fue el rey de los francos. Todavía históricamente no nos suena mucho, pero os diría que es el padre de Carlomagno. Ahí ya
2: ese sí nos suena.
1: Lo situamos
0: claro,
1: un poquito más.
0: Nos suena al hijo, claro.
1: Exactamente, el hijo. Bueno, pues resulta que este Pipino el Breve, según la historia, su nombre o su sobrenombre le viene dado por su estatura tan pequeña, porque medía 1,50 m. Para ser un rey, pues hombre, llama mucho la atención, ¿no? Teniendo en cuenta que algunos reyes en la Edad Media obligaban a sus
0: vasallos
1: que no sobresaliera, porque hay algunos que no sobresaliera su cabeza sobre la del rey, pues cuando el rey pasara todo el mundo de rodillas o tirado al suelo,
2: bueno,
1: porque
2: fue,
1: claro,
2: bueno,
1: 1,5 m, muy poco.
2: Fueron los reyes quienes inventaron las calzas o los tacones.
1: Exactamente, bueno, pues este hombre debió necesitar varias calzas en cada pie, uh-huh. Porque con 1,50 m es un personaje, hoy en día hay personas de 1,50 m y tienen una vida normal.
2: Hombre, y tanto.
1: Y absolutamente, pero estamos hablando de una época donde la realeza eran personajes especiales y este tipo de, digámoslo así, características físicas, pues marcaban mucho, lógicamente, a esa persona, ¿no? Así es que, bueno, es una cosa curiosa que me ha llamado mucho la atención y por eso la he traído para comentar. Otra cosa que esto a Pablo igual le debe interesar y en todo caso que nos la, bueno, comentar, no sé si podrá porque es un poco difícil, pero en todo caso hacer un comentario. Pablo, mira, escucha, ¿sabías que el libro más antiguo del mundo, según la información que yo he encontrado, fue hallado en China y está tallado en madera?
0: Uh-huh.
1: Dice que los científicos todavía no han podido establecer la fecha o datarlo, ¿no? Pero me ha llamado mucho la atención porque es un libro de madera, de hojas de madera, juntadas con un pequeño artículo y tal. Sabemos que la cultura china es una cultura muy antigua. Y que, bueno, al no saber el año o la procedencia, la antigüedad que tiene el libro, pues bueno, la anécdota queda un poco ahí como un poco...
0: Bueno, nosotros estamos acostumbrados a los datos más antiguos, que son los que estaban en Egipto y en Mesopotamia.
1: Exactamente, los papiros,
0: con el,
1: ¿no?,
0: jeroglífico o el cuneiforme.
1: Exacto. ¿Y eso qué sería? ¿2000 años antes de Cristo?
0: 1500, 1600 antes de Cristo. Más datos más antiguos no hay, ¿no? Pero bueno, oye, es interesante tener el dato. No sabemos de qué contiene el libro ni nada, ¿no? Es decir,
1: solamente supongo que serían jeroglíficos y letra escrita en chino, evidentemente, uh-huh. Pero no tenemos más información que esa. Bueno, después hay otra noticia que me parece muy interesante y un día voy a dedicar el espacio, ¿sabías qué?, a esos refranes, a esas frases hechas, porque hay algunas muy curiosas. Fijaros esta. No sé si sabéis el origen de la frase salvarse por los pelos.
0: Sí,
1: esa frase la conocéis.
0: Aunque no sé lo que significa.
1: Pero todos la conocemos, ¿no? Salvarse por los pelos. Dice, bueno, pues es una expresión que tiene como origen en la antigüedad, en el mundo marino. Y dice que la mayoría de los marinos no sabían nadar en ese momento. Dice, y era costumbre dejarse el pelo largo. Porque así, si se caían en el agua y se iban hundiendo, iban, digamos, flotando
2: el pelo.
1: Y entonces, así, de esa manera, podían rescatarlos de una manera más fácil.
0: Oye,
1: ¿no? Entonces,
0: pues,
1: los cogían de los pelos.
0: Pues alguno de mis amigos, con el pelo que tienen, desde luego no lo rescataría nadie, ¿eh? Es decir,
1: pues,
0: que...
1: No, nosotros...
2: Pero
1: yo,
2: saben nadar, afortunadamente.
1: Y tú y yo y algún otro amigo nos ahogábamos seguro. Como no sea que nos cogieran por los pies o lo que sea, no sé.
2: Un salvavidas.
1: Sí, exactamente. Pues de ahí viene
0: esa
1: frase.
0: Gracias, no conocía la opción salvarse por los pelos, ¿no?
1: Voy a dedicar... Y tengo
2: pensábamos
1: alguna más.
2: Que era moda, ¿no? Que sí. Era
1: no,
2: más...
1: no, no. Lo que pasa es que ya el tiempo se nos está marchando de las manos y vamos a dejarlo un poco... Lo vamos a dejar aquí. Pero otro día traigo algunas frases más. Hay una muy concreta en el mundo del teatro y del cine que, pidiendo disculpas anticipadamente, pero no tiene un mal sentido, que cuando la gente de teatro se quiere desear buena suerte, se dice mucha mierda.
2: Sí.
1: Y eso es cierto, pero no sabéis el origen de esa frase.
0: No, pues no. Ni lo
1: bueno, pues
0: decir.
1: Lo voy a decir en un minuto.
0: Sorpréndenos, Antonio.
1: Actualmente nos suena un poco, porque claro, la palabra es un poco así, un poco desagradable, pero hoy en día todavía se utiliza dentro del mundo del teatro y del cine para desear buena suerte y de, oye, mucha mierda.
2: Sí, es cierto,
1: y entonces,
2: sí.
1: Esto viene...
0: Se tiene que decir, perdón por la frase.
1: Exactamente, esto viene a mitad del siglo XX, donde todavía los automóviles, o a principios del siglo XX, todavía los automóviles no habían tanto, la gente iba en carruajes de caballos, iba a los estrenos de teatro y a los estrenos, pues a las grandes fiestas y a los conciertos, a las óperas y tal. Entonces, el éxito de la obra de teatro o del espectáculo en sí se medía por la cantidad
0: de excrementos de
1: caballos que había en la puerta.
0: Vale.
1: Entonces, cuando a una persona le dice, oye, mucha mierda, quiere decir que
2: tengan mucho público.
1: Que vayan muchos carruajes y que vaya mucha gente a verte y que te deseo lo mejor.
0: Pues,
1: ¿no?
0: Antonio, con los pelos y con lo otro te han lucido hoy.
1: Exactamente.
0: Sinceramente.
1: Así que, queridos amigos, os deseo, pues eso, mucha mierda a vosotros también. Y vamos a despedirnos por hoy y lo dejamos para otro día, ¿eh? Hasta siempre.
2: Hasta luego, amigos.

asamblea en la carpintería. Cuentan que en la carpintería hubo una vez una extraña asamblea. Fue una reunión de herramientas para arreglar sus diferencias. El martillo ejerció la presidencia, pero la asamblea le notificó que tenía que renunciar. La causa hacía demasiado ruido y además se pasaba el tiempo golpeando. El martillo aceptó su culpa, pero pidió que también fuera expulsado el tornillo. Dijo que había que darle muchas vueltas para que sirviera de algo. Ante el ataque, el tornillo aceptó también, pero a su vez pidió la expulsión de la lija. Hizo ver que era muy áspera en su trato y siempre tenía fricciones con los demás. La lija estuvo de acuerdo a condición de que fuera expulsado el metro, que siempre estaba midiendo a los demás según su medida, como si fuera el único perfecto. En eso entró el carpintero. Se puso el delantal e inició su trabajo. Utilizó el martillo, la lija, el metro y el tornillo. Finalmente, la tosca madera inicial se convirtió en un precioso mueble. Cuando la carpintería quedó nuevamente en silencio, la asamblea reanudó la deliberación. Fue entonces cuando tomó la palabra el serrucho y dijo: «Señores, ha quedado demostrado que tenemos defectos, pero el carpintero trabaja con nuestras cualidades. Eso es lo que nos hace valiosos, así que no pensemos más en nuestros puntos malos y concentrémonos en la utilidad de nuestros puntos buenos». La asamblea se dio cuenta entonces que el martillo era fuerte, el tornillo unía y daba fuerza, la lija era especial para afinar y limar asperezas, y observaron que el metro era preciso y exacto. Se sintieron entonces un equipo capaz de producir muebles de calidad, se sintieron orgullosos de sus fortalezas y de trabajar juntos. ¿Ocurre lo mismo con los seres humanos? Observad y lo comprobaréis. Cuando en una empresa el personal busca defectos en los demás, la situación se vuelve tensa y negativa. En cambio, cuando tratamos con sinceridad de percibir los puntos fuertes de los otros, es ahí donde florecen los mejores logros humanos. Es fácil encontrar defectos, cualquier necio puede hacerlo. Pero encontrar cualidades, eso es para los espíritus saludables, que son capaces de inspirar todos los éxitos humanos.

0: Hola. ¿Cómo estáis? Bienvenidos todos a este programa que con tanta ilusión, tanto Miguel como yo, hacemos para vosotros y también para nosotros, porque aquí aprendemos todos. Bueno, Miguel, hoy vamos a hablar no de una, sino de varias.
1: Sí, hoy vamos a dar unos pequeños toques a varias plantas para solucionar problemas desde los pies hasta la cabeza.
0: Pues sí, porque desde luego llevamos muchísimos programas y yo creo que ya prácticamente, creo que hemos hablado, si no de todo, de casi todo. Pero, por supuesto, cada programa siempre intentamos aportar algo nuevo, algún conocimiento nuevo que ha salido, algo que no sabíamos y hemos aprendido, ¿eh? Porque de las plantas nunca se sabe suficiente. Siempre se puede ir aprendiendo y sacando nuevas fórmulas. Entonces tendremos que aprender a cuidarnos de nosotros mismos, escogiendo siempre lo que más nos conviene. Hay una planta para cada parte de nuestro cuerpo. Bueno, una planta, no, hay muchas más. Pero hoy vamos a hablar concretamente solamente una por cada parte de nuestro cuerpo, ¿eh?
1: Sí, yo aconsejaría que cogieran lápiz y papel, porque vamos a hablar de varias plantas y como vamos a hablar un poquito de cada ellas, pues
0: claro.
1: Si quieren anotarlo, pues mejor.
0: Pues también, sí, porque sus principios activos ayudarán a regular el funcionamiento de nuestro organismo, así es que nos tenemos que decidir a vivir con la naturaleza a nuestro favor. Empezaremos por la cabeza. Vamos a destacar, hay muchas, pero destacaremos el ginkgo biloba. Sus componentes actúan favoreciendo el riego sanguíneo, ya que mejora la fortaleza de nuestras venas, ayudándonos así a evitar varices, feblitis, piernas cansadas y sobre todo a conseguir un mejor riego sanguíneo en nuestro cerebro, con lo que resultará beneficiosa nuestra memoria y se evitan vértigos, cefaleas, pérdidas de equilibrio y otros trastornos, ¿eh? Esta hierba la podemos encontrar tanto en hierba para hacer infusión, como en extracto o en comprimidos o cápsulas.
1: Bien, y ahora vamos a hablar una para el corazón, ¿eh? Para aquellas personas que tengan problemas de corazón, ¿eh? Esta planta es muy indicada. Yo la verdad es que estimo mucho esta planta porque es silvestre, se cría por nuestros campos, y la verdad es que no le hacemos mucho caso, y si la gente realmente conociera esta planta, pues la apreciaría por sus beneficios, ¿eh? Bueno, pues esta planta, el espino blanco, que se llama también majuelo, aquí podemos llamar también sireretes de pastor, le llamamos aquí. Bueno, pues sus componentes la hacen muy útil en casos de taquicardias, arritmias, palpitaciones y otras afecciones, gracias a sus propiedades cardiorreguladoras, o sea, que regulan los problemas del corazón. Habitualmente también se usa para ayudar a regular la tensión arterial en estados de nerviosismo, o sea, cuando la tensión es por problemas de nervios, esta planta también está indicada. Pero sobre todo para problemas de corazón, esta planta fortalece el músculo cardíaco, además hace trabajar bien el corazón y regula la tensión, el flujo sanguíneo, y
0: la regula tanto para la alta como para la baja, ¿eh?
1: Sí, porque la alta pues calma el sistema nervioso y regula las taquicardias, el ritmo cardíaco, y la baja, pues si está baja de tono, pues al regular el tono cardíaco, pues también la pone a tono, ¿eh?
0: Ahora vamos a inclinarnos por la equinácea, que es para nuestras defensas. Sus componentes son especialmente útiles para tratar enfermedades infecciosas como gripes, resfriados, faringitis y un largo etcétera, gracias a sus propiedades
1: inmunoestimulantes.
0: También se pueden encontrar en comprimidos, en extracto y en hierba para hacer infusión. Thank you.
1: Y ahora vamos a hablar de otra planta también muy conocida, de aquí, que es la salvia. Bueno, pues la salvia es una planta que sobre todo la podemos apreciar todos, pero sobre todo las mujeres, y es porque esta planta resulta ideal para aliviar los dolores de la regla, que tantas mujeres padecen. Regula la menstruación y combate los trastornos de la menopausia. También ayuda a solucionar el problema de la menopausia. Además, es un excelente antiséptico. O sea, es útil para tratar las faringitis, afonías, y se emplea para hacer gargarismos. También puede ayudar a regular el proceso de sudoración. O sea, aquellas personas que sudan, pues esta planta le ayudará a eliminar, a que suden menos. También esta planta, pues, es muy buena para el sistema nervioso, es muy buena para la circulación, y sobre todo si comemos algo que nos sienta mal, la verdad es que si tomamos esta planta o nos asentará la comida o la sacaremos. O sea que es una planta que nos va a ir de maravilla.
0: Yo la consideraría la reina de todas.
1: Sí, hay un dicho que dice: ¿de qué podrá morir el hombre teniendo salvia en el jardín? O sea, que sí. Si tenemos salvia en nuestro jardín, pues la podemos utilizar para todo.
0: Bueno, ese refrán quizás no rime mucho, pero sí que sabemos que es verdad. Ahora nos vamos a parar en los riñones. Y para los riñones hay muchas, pero vamos a destacar la arenaria. Posee propiedades diuréticas y sedantes que actúan sobre el aparato urinario, siendo especialmente útil para tratar infecciones urinarias y piedras en el riñón.
1: Y ahora vamos a hablar otra para los huesos, aquellas personas que están delicadas de los huesos, pues esta planta les va a ir muy bien, y es la cola de caballo. La cola de caballo se trata de una planta que es diurética por excelencia, pero gracias a sus riquezas en sales silíficas, o sea, el sílice, el mineral, que es también una excelente aliada de los huesos, ya que el silicio estimula la actividad de los fibroblastos y los osteoclastos, o sea, que son las células que fabrican la matriz y el colágeno que forman el hueso.
0: Bueno, y ahora vamos a lo que más nos molesta a las mujeres: engordar. Eso no queremos, por nada del mundo. Bueno, pues vamos a destacar en ella el fucus.
1: Que es una alga.
0: Es una alga, más que una hierba, es una alga. Es una hierba de mar, ¿no? Sí. Podríamos decir. El alga fucus, su potencial adelgazante le viene dado de su alto contenido en yodo, que estimula la función tiroidea y lo que hace es eliminar grasa y eliminar líquidos. También tiene suaves propiedades laxantes y también saciantes, y las podemos encontrar tanto en infusión como en extracto o como en comprimidos.
1: Bien, y tenemos otra también muy buena para, en este caso, para la digestión, para hacer las digestiones. En este caso es el anís verde. Sus componentes actúan mejorando la función digestiva y evitando meteorismos, o sea, gases o aires. También la colitis, aerofagias, flatulencias, como hemos dicho, inapetencias. Cuando tenemos un problema digestivo, el anís verde nos va a ir muy bien, sobre todo para aquellos niños pequeñitos, que cuando son muy pequeñitos y no pueden tomar muchas cosas, pues el anís verde va muy bien, para los gases, cuando tienen dolor de barriguita.

0: ahora vamos a hablar otra para el hígado, ¿eh? Para aquellas personas que quieran solucionar un poco el problema del hígado, pues vamos a hablar del cardo mariano. El cardo mariano es un cardo que se cría por estas zonas también, sobre todo al lado de los caminos.
1: Que pincha mucho.
0: Y es una planta, pues claro, que la gente pues le molesta, porque pincha y... Pero la verdad es que es una maravilla para... Es de las únicas que puede regenerar nuestro hígado. Su riqueza, especialmente en silimarina, convierte el cardo mariano en una planta indicada para cuidado, regeneración y desintoxicación del hígado. Además, por su riqueza en principios activos, resulta una buena ayuda para corregir las digestiones pesadas causadas por disfunciones del hígado. O sea, que todo lo que sea del hígado, el cardo mariano sería una de las mejores plantas que podemos encontrar.

0: Y ahora, como hemos dicho tantas, ¿verdad?, para que se nos quede un poco mejor, no vamos a decir las propiedades, pero, o sea, todo lo que ellas hacen, pero sí que vamos a recordaros para qué sirven. Empezaremos por el jingo, que como hemos leído, es para el cerebro.
1: El espino blanco, para el corazón.
0: La equinacia, para aumentar las defensas.
1: La salvia, pues para el ciclo menstrual, para las mujeres y también para las digestiones.
0: La arenaria, para los riñones.
1: La cola de caballo, para nuestros huesos.
0: El fucus, para adelgazar.
1: El anís verde, para nuestras digestiones. Y el cardo mariano, para nuestro hígado.
0: Bueno, pues más o menos hemos dado un pequeño toque a todo nuestro cuerpo. Esperemos que algún día, pues, podamos decir, ah, pues sí, esto sí que es verdad, ¿eh? Y me ha hecho efecto. Eso pues, es nuestro deseo. Bueno, siempre sería mejor que no tuvieran el problema, pero bueno, suponiendo que alguna vez lo tengan, pues si prueban, verán cómo esas plantas son muy amigas de nuestro cuerpo. Bueno, y terminaremos pues despidiéndome de ti, Miguel, pues dándote las gracias por estar aquí ayudándome. Y ir descubriendo poco a poco todas las propiedades de estas maravillosas hierbas que están por ahí por el monte, esperando que nosotros vayamos a pedir su ayuda, ¿no?
1: Sí, la verdad es que son tan agradecidas que a veces, y tan fáciles de conseguir que no hacemos caso.
0: No, a veces no se le da la importancia, pero ahí están, como diciendo, probad y veréis la eficacia. También muchas gracias a todos vosotros por estar ahí y quisiera pues deciros que si alguien desea hacer alguna pregunta o conversar con nosotros por algo, pues simplemente tienen que llamarnos al teléfono 965 52 53 79 o en el correo electrónico info@radio77.off y ahí estaremos esperándoles. Gracias por estar ahí y hasta otro programa.

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1: De nuevo estamos aquí para aportar algo para vuestra familia. Yo espero que nuestros programas sean de gran utilidad para vosotros. Hoy vamos a hablar de algo que está en el mismo corazón, en el centro de las relaciones de pareja, de familia y podríamos decir interpersonales. Y es justamente la comunicación. En la pareja, la comunicación es el modo de intercambiar mensajes que o bien proporcionan satisfacción y felicidad o por el contrario causan daño y resentimiento. El proceso es lo suficientemente complejo como para producir errores entre el mensaje y que se envía y el que se recibe. Yo quiero decir que la comunicación es algo muy complejo. En terapia familiar constatamos que el 90% de los problemas de familias y de parejas están ubicados en esa área tan importante de la comunicación. Y es que comunicar no es solamente hablar y escuchar, como piensan algunos, sino que comunicar es expresar todo lo que llevamos dentro y recibir y percibir todo lo que el otro lleva dentro. Por lo tanto, la comunicación siempre está entre dos personas, entre una relación. No existe comunicación sin relación. Y aunque la comunicación es algo muy amplio, porque ya hemos dicho que no solamente es hablar y escuchar, aunque eso también forma parte de la comunicación, sino que comunicación podemos incluir incluso hasta los comportamientos, los silencios, los gestos, los guiños, la forma de mirar, de sentarse, todo lo que sale de nuestro cuerpo para dar un mensaje al otro, eso es comunicación. Sin embargo, yo quiero centrarme hoy más en las diferencias que podemos encontrar entre los hombres y las mujeres a la hora de hablar y a la hora de escuchar. Claro, dividir la comunicación por sexos es un poquito limitado, porque la comunicación es una relación entre personas y las personas todas somos diferentes. Pero para dividir de alguna manera entre sexos también hay cualidades o características que podemos dividir entre un sexo y el otro. Por ejemplo, a la hora de hablar, las mujeres en general relatan los hechos con dramatismo, usando tonos de voz, pausas y expresiones muy variadas. Utilizan más la expresión tanto verbal como la no verbal. Podríamos decir que la mujer es más comunicativa que el hombre. El hombre informa más de los hechos de manera muy concisa, sin entrar mucho en los detalles y sin utilizar recursos dramáticos. Es más cerebral. En segundo lugar, las mujeres cuando habla más rápidamente que el hombre. El hombre habla más lentamente que la mujer.

0: La mujer prefiere hablar más de personas, de relaciones, de sentimientos, de todo aquello que experimenta con las personas y con la gente. Sin embargo, el hombre prefiere hablar de cosas, de sucesos, de acontecimientos, más que de personas y de sus sentimientos. La mujer valora más la relación humana, el hombre valora más otras cosas. La mujer suele estar dominada más por el hemisferio derecho. El hemisferio derecho del cerebro, sabéis, que rige más el lenguaje, los sentimientos, las emociones, las relaciones, es decir, el lado humano de la vida. Mientras que el hombre tiende a estar dominado más por el hemisferio izquierdo, es decir, lo lógico, lo analítico, lo competitivo, el lado racional y productivo de la vida. Todo esto no significa que todos los hombres sean así, ni todas las mujeres sean así. Por supuesto, hay hombres y mujeres en las dos direcciones. Estamos hablando simplemente en términos generales. En quinto lugar, la mujer tiende más a permanecer en el tema de la conversación. Sigue más fácilmente la conversación. El hombre cambia de tema de la conversación con más facilidad. En sexto lugar, la mujer usa con frecuencia los términos plurales nuestra casa, nuestros hijos, nuestra familia, mientras que el hombre tiende más a usar términos singulares, mi casa, mis hijos o mi familia. La mujer suele con más frecuencia revelar a su marido sus propias experiencias, sus propias emociones, sus propios sentimientos, sus propias experiencias vividas durante el día. Es más comunicativa de emociones y de sentimientos. Mientras que el marido, el hombre, tiende más a la conversación objetiva y evita mostrar sus experiencias, emociones y sentimientos. Los esconde más. De hecho, a los hombres, cuando los tengo en terapia, les cuesta muchísimo más expresar sus emociones y sus sentimientos. Son más objetivos, hablan más de las cosas que se pueden tocar, mientras que la mujer habla más con el corazón.
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0: Pero también podemos hablar de diferencias entre los hombres y las mujeres a la hora de escuchar, no solamente al hablar. La mujer hace uso abundante de indicadores de atención. Asiente con la cabeza, sonríe, puede decir, por ejemplo, o ajá, sí, claro. Es decir, utiliza mecanismos que indican que realmente está escuchando, que está atenta a la conversación. Sin embargo, el hombre es más escaso en el uso de esos indicadores de atención. No suele asentir tanto con la cabeza, ni sonreír en la conversación, ni decir tanto, ajá, sí, claro, etcétera, etcétera. Es decir, la mujer da la sensación, cuando está conversando, cuando está dialogando, da la sensación que está más atenta en el diálogo que el hombre, aunque no siempre sea así. Pero la impresión primera es esa. La mujer, en segundo lugar, a la hora de escuchar, mantiene más el contacto visual constante con la persona que está hablando. Mira más a los ojos. El hombre tiene la mirada más perdida, o sus miradas son más ocasionales a los ojos de la otra persona. Por lo tanto, esos son indicadores que parece que la mujer está más atenta a la conversación que el hombre. En tercer lugar, la mujer, cuando tiene que escuchar, interpreta los indicadores del otro como una señal de interés. Es decir, si ve que el otro mira, está percibiendo que tiene interés. Si el otro está asintiendo con la cabeza o haciendo esos sonidos como ajá, sí, sí, claro, claro, percibe más que realmente la otra persona tiene interés. Sin embargo, el hombre interpreta los indicadores de atención como señal de estar de acuerdo. Es decir, si ve que la otra persona tiene indicadores de atención con la mirada, con los ojos, con gestos, con sonidos, lo percibe, sí, está de acuerdo con lo que estoy diciendo. La mujer, cuando escucha, espera a las pausas para preguntar, es decir, está atenta a la conversación y espera a las pausas, espera su turno, por decirlo de otra manera, para preguntar o intervenir en la conversación. Mientras que el hombre tiende a interrumpir la conversación para preguntar, rompe, incide en la conversación sin esperar a la pausa, rompe la conversación con más facilidad que la mujer. ¿Y de la mujer qué podemos decir también? Pues que deja a un lado cualquier actividad para escuchar, mientras que el hombre a menudo escucha mientras lleva a cabo otro tipo de tarea, otra actividad. En general, podemos decir que la mujer es más comunicadora a partir de las emociones, de los sentimientos. El hombre es más comunicador a través de la razón y de las cosas lógicas. Sin embargo, los dos son complementarios. Existen tres dimensiones más en la comunicación donde podemos hacer diferencias entre hombres y mujeres. Por ejemplo, intimidad frente a independencia. En situaciones de comunicación, la mujer tiende a buscar más la intimidad, mientras que el hombre persigue más la independencia. Por eso se observa que la mujer comparte sus sentimientos y emociones en un afán de sentirse cerca de él e invitarle a que él haga lo propio, aunque con frecuencia el hombre no responde en esa línea. En segundo lugar, conexión frente a competencia. La mujer desea conectar más con el hombre, desea ponerse a un nivel en el que ambos se comprendan y se acepten. Por su parte, el hombre considera que las conversaciones son para competir con el oponente. O gano o pierdo. O domino la conversación o la domina ella. Hay más competencia. Y en tercer lugar, intercambio frente a la acción. La mujer ve los momentos de comunicación como una oportunidad de dar y recibir noticias, ideas, sentimientos, etc. Intercambiar mensajes con la otra persona, que es la persona que ama, es para ella una gran satisfacción. Sin embargo, el hombre tiende a no ver mucho sentido en dicha actividad. La considera hablar por hablar. Lo que realmente importa es hacer algo. Quizá por eso, cuando las mujeres se reúnen, acaban sentándose y hablando varias horas, mientras que cuando los hombres se juntan es para hacer algo juntos, jugar a la pelota o echar una partida a las cartas. La mujer le da más valor a la conversación, el hombre le da más valor a las cosas que hace. Para llevar a cabo una comunicación más eficaz entre hombres y mujeres, hemos de tener en cuenta estas diferencias básicas. Un solo conocimiento nos hará comprender los errores en la comunicación entre hombres y mujeres y prevenir los conflictos. Sin embargo, es importante no utilizar esas diferencias para estereotipar a un sexo o al otro. El lenguaje tiene sus propios signos y señales, y hemos de ser sensibles en el uso de la palabra, especialmente cuando resulta humillante para uno u otro género. Y nada más, yo espero, amigos, que a partir de ahora pues os comuniquéis mejor, que podáis por lo menos comprender mejor a vuestro cónyuge, a vuestro marido o a vuestra mujer, porque somos diferentes, pero justamente por ser diferentes nos complementamos. Como siempre, ha estado con vosotros José Luis Lasso.

Recientemente se ha descubierto que los escritos de Joseph Wagoner y Alonso Trevor Jones son como una mina de oro abandonada, una mina de verdades y buenas noticias. Casi en cada página de la Biblia vieron una buena noticia. De todo esto resulta algo conmovedor que hace vibrar el corazón para siempre. Es fácil ser salvo y difícil estar perdido si comprendemos hasta qué punto la buena noticia es buena. Es con inmenso placer que presentamos estos deliciosos bocados cotidianos de buenas noticias. Pueda producir a todos vosotros tanto placer oírlas como a nosotros reunirlas y llevarlas a vuestros oídos. Aprender a no mirarse a sí mismo. El apóstol Pablo, en su segunda carta a los Corintios, y en el capítulo 4 y versículos 16 al 18, nos dice: «Por tanto, no desmayemos. Antes, aunque este hombre exterior se va desgastando, el interior, no obstante, se renueva día a día. Porque nuestra leve aflicción momentánea produce en nosotros un cada vez más excelente y eterno peso de gloria, no mirando nosotros a las cosas que se ven, sino las que no se ven, pues las cosas que se ven son temporales, pero las que no se ven son eternas». Algunas personas dicen: «Cada vez que me examino encuentro algo que me condena». Ciertamente que sí. La liberación de la condenación no se encuentra en nosotros mismos, sino en Jesucristo. En lugar de mirarnos a nosotros mismos, debemos mirarle a Él. Nunca llegará un tiempo cuando no encontremos condenación mirándonos a nosotros mismos. La caída de Satanás ha sido el resultado de mirarse a sí mismo. La restauración de aquellos a los que ha hecho caer solo puede venir de mirar a Jesús. Leemos en el Evangelio de Juan, en el capítulo 3 y versículo 14: «Y como Moisés levantó la serpiente en el desierto, así es necesario que el Hijo del Hombre sea levantado». La serpiente fue levantada para mirarla. Los que la miraban estaban curados. Lo mismo sucede con Cristo. La entrada en Cristo solo es el comienzo y no el fin de la vida cristiana. Es la entrada en la escuela donde aprendemos de Él. Leemos en el Evangelio de Mateo, en el capítulo 11 y versículo 29. «Llevad mi yugo sobre vosotros y aprended de mí, que soy manso y humilde de corazón, y hallaréis descanso para vuestras almas. Él toma al hombre impío con todos sus malos hábitos y perdona sus pecados, de tal manera que es considerado como si nunca hubiera pecado. A continuación le da su propia vida, por la que vencerá sus malos hábitos». El hecho de estar asociados con Cristo va a revelarnos cada vez más nuestros defectos. De la misma manera que frecuentar un hombre cultivado nos hace conscientes de nuestra ignorancia, como un testigo fiel nos muestra cuáles son nuestras debilidades. Pero esto no es para condenarnos. Se trata de la compasión, no de la condenación, lo que nos manifiesta. Y es esta compasión que nos anima y nos hace capaces de vencer. Cuando el Señor señala un defecto en nuestro carácter, es como si nos dijera: «Necesitas algo y yo sé lo que necesitas». Cuando aprendemos a considerar su reprimenda bajo este aspecto, nos alegramos en vez de desanimarnos.

Estamos en el castillo de Fontainebleau, es este castillo que tenemos aquí detrás. Este castillo ha sido testigo de 9 diferentes tratados en la historia y un décimo, uno que fue con el Reino Unido, con Margaret Thatcher, pero el que quiero resaltar hoy fue el de 1814, porque en este castillo se firmó el tratado de la deportación de Napoleón Bonaparte. Fue cuando, hartos de tanta guerra, de tanto periodo de sufrimiento, se firmó pues eso, el destierro de Napoleón a la isla de Córcega. Los tratados y los destierros. Esto me recuerda a otro lugar donde ha habido otro tratado y otro destierro. No fue en un lugar de lujo, sino en una montaña de vergüenza. Fue en el Calvario, donde Dios firmó con su propia sangre el tratado de la deportación del pecado, de nuestra vida y de este planeta y de todo el universo. Gracias a ese tratado, tú y yo podemos ser libres del sufrimiento y de la muerte y poder vivir eternamente. Piensa en ello.

Hola amigos, bienvenidos a un nuevo programa de Vislumbres del Amor de Dios. Un programa presentado por la Iglesia Cristiana Adventista del Séptimo Día. Nuestro tema lleva por título hoy El Paraíso de los Azulejos y está basado en el libro del profeta Isaías, capítulo 41 y versículo 6, que dice así: Cada cual ayudó a su vecino y a su hermano dijo, esfuérzate. La descripción que Isaías da de la manera como las naciones isleñas se unieron y lucharon contra un enemigo común es una maravillosa descripción de cómo nosotros, cristianos, deberíamos de relacionarnos los unos con los otros. Cuando un miembro de nuestra comunidad, iglesia o nuestra familia sufre una tragedia, deberíamos poner manos a la obra y ayudar hasta que esa persona esté otra vez sobre sus pies. La vida familiar de los azulejos es un ejemplo perfecto de una ayuda tal. Los azulejos son unos pájaros únicos en un asunto. Parecen llevarse sumamente bien unos con otros, se desparraman sobre una región de modo que no tienen que pelearse por el mismo saltamontes, y cuando sucede algo a alguno de los padres que tienen crías, los otros en el vecindario vienen para ayudar y alimentar a los bebés. Una camada de polluelos de azulejo perdió a su padre. ¿Sufrieron los pichoncitos? De ninguna manera. Dos hembras acudieron en ayuda de la viuda. Una era una hembra que aún no se había apareado de otro sector. La otra era una hembra de una de las primeras camadas de la estación, es decir, una hermana mayor de los bebés que estaban en el nido. En otro caso, un par de azulejos justo habían terminado de criar una camada y tenían otra con pichones de 7 días de edad cuando murió la madre. En este caso, dos de los machos de la camada anterior se unieron al pájaro padre para cuidar de los polluelos. Estos dos hermanos mayores tenían solo 8 semanas de edad y estaban deseosos de ayudar al papito a cuidar de sus pequeñuelos. Trabajaban desde el amanecer hasta el crepúsculo vespertino durante casi un mes, hasta que sus hermanitos y hermanitas dejaron el nido para valerse por sí mismos. No existe falta de amor alrededor de la casa de los azulejos. Evidentemente, cuando muere cualquiera de los padres en una familia de azulejos, no solamente ayudan los hermanos mayores, sino todos los vecinos disponibles que acuden para cooperar en forma voluntaria, como si esa fuera su tarea asignada. Amigos míos, ¿no es esto acaso algo admirable? Hasta mañana, amigos. Esto ha sido Vislumbres del Amor de Dios. 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Hasta mañana, amigos, y que Dios os bendiga.

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0: Hola amigos, bienvenidos a este programa La Tacita de Hierbas. Queremos serles útiles y ayudarles en lo que sepamos, porque esto es lo que realmente nos ayuda a seguir día a día. Expresar lo que humildemente sabemos, ¿no, Miguel?
1: Pues sí, siempre no podemos hacer más de lo que
0: sabemos. Claro. Quizás no sepamos todo, pero bueno, lo poquito que sabemos lo vamos a ir expresando. Hoy vamos a hablar, no vamos a poner ninguna hierba, ¿ves qué casualidad? Durante muchísimos programas que tenemos, creo que es el primero, creo, de momento, que hemos escogido...
1: Sí,
0: ¿algo?
1: Pero no son hierbas, pero va relacionado con el
0: exacto,
1: medio
0: con
1: donde
0: el medio.
1: Ellas se crían y donde ellas, el entorno y el lugar donde se crían ellas.
0: No, y que también es muy beneficioso, y esto se llama la arcilla. La tierra constituye un poderoso agente curativo, ¿verdad?
1: Pues sí, la prueba la tienes es que las plantas se alimentan
0: de la tierra. Y que nosotros, ¿qué somos? Tierra. Nosotros somos tierra. Entonces, por supuesto, algo nos tiene que beneficiar. O sea, aparte de que es curativo, también es un regenerador, ¿verdad? Nos regenera.
1: Pues sí, la arcilla es muy buena.
0: Y esto se puede aplicar en forma externa y también en forma interna, pero vamos a dar poco a poco los pautes, porque tomar arcilla así sin más, no, igual podemos hacer ahí una parada tremenda, O sea, vamos a explicarlo poquito a poco.
1: La geoterapia, que es como se denomina el arte de curar con aplicaciones y tomas de arcilla, es una terapia tan antigua como el mundo. Por muy lejos que nos remontemos en la historia de la humanidad, siempre hallaremos alguna cultura que conocía las grandes propiedades de la arcilla. La tierra también y la empleaban tanto como remedio interno como externo. La mayoría de los grandes médicos de la antigüedad, como Galeno y Avicena, entre otros, ha dejado plasmadas las virtudes curativas de este elemento natural. No obstante, el milagro de la arcilla constituye un fenómeno curativo relativamente desconocido. Es evidente, no obstante, que el tratamiento con arcilla no es por sí solo suficiente y que es mucho más importante la adquisición de unos hábitos alimentarios correctos. En el caso de trastornos orgánicos, su intensa actividad va mucho más allá, puesto que influye sobre todos los órganos y sobre la totalidad del organismo. Todo elemento enfermo que emita radiaciones negativas se ve irreversiblemente atraído por la arcilla, que es un destacado polo positivo y es objeto de una eliminación inmediata. La arcilla continúa luego su proceso de purificación de la sangre, a la que limpia y enriquece.
0: Y podríamos preguntarnos qué es lo que tiene la tierra que nos beneficia tanto, pues su composición ha sido examinada. Y entonces, químicamente, la tierra contiene una esencia de principales sales minerales que el ser humano necesita. Tiene sílice, tiene fosfato, tiene hierro, tiene calcio, tiene potasio, etc. Prácticamente la mitad de la composición química de la arcilla corresponde al sílice, el cual desempeña un papel muy importante en los terrenos óseos, o sea, para los huesos, el vascular, el nervioso y el respiratorio. Su acción sobre las fibras elásticas es primordial, interviene en la constitución de los tendones y de la piel. ¿Cuántos colores hay de arcillas? Hay tres, ¿no?
1: Sí, está la arcilla, está la arcilla blanca, la verde, la roja. Más o menos. Entonces, la arcilla verde y la roja se utilizan en aplicaciones externas, en forma de cataplasmas, compresas o emplastes. Esto consiste en una capa de pasta de arcilla extendida sobre un lienzo y aplicada directamente, por lo general en frío, sobre la parte enferma, allí donde tengamos el problema, la aplicamos. También puede hacerse envolturas, vendajes y compresas con lienzos, siempre empapados con agua arcillosa. Finalmente, los baños de agua arcillosa o de fango están indicados en diversos casos. Estas arcillas resultan de gran utilidad en casos de golpes, contusiones, heridas e incluso fracturas, y también puede ser aplicada sobre quemaduras. También se puede aplicar en llagas y heridas sin temor a que éstas se infecten, pues como ya hemos señalado, una de las principales características de las arcillas es su poder bactericida.

0: Es de todos conocido que para aquellas personas afectadas de dolores reumáticos y articulares existen balnearios en los que la base de su tratamiento son las cataplasmas y los baños de arcilla. Todo esto combinado con hidroterapia, que es a base de agua, y dietas especialmente depurativas. Otra afección en la que el resultado de las arcillas es espectacular es en las otitis, o sea, en los problemas de inflamación de oídos. En estos casos la aplicación se efectúa retroarticular, es decir, se cubre con la arcilla toda la zona por detrás de la oreja. Es importante hacerlo siempre en ambas orejas, aunque solamente esté afectada una, puesto que, de lo contrario, la infección pasaría de un oído a otro. La arcilla verde elimina las impurezas de la piel, hidrata y normaliza la secreción sebácea, por lo que es ideal en casos de acné y pieles con tendencia grasa.
1: ¿Dónde podemos encontrar la arcilla? Porque claro, no en todas partes podemos encontrarla. La arcilla la podemos buscar si queremos cogerla nosotros, por supuesto. Tenemos que escarbar como medio metro o un metro hacia dentro, ¿verdad?
0: Sí, tenemos que procurar siempre que esté profunda. ¿Por qué? Porque allí es donde hay menos impurezas. O sea, uh-huh. Al exterior pues siempre están los restos que tiramos, estiércol,
1: animalitos que pasan,
0: basura y todo. Y entonces es conveniente que la tierra esté esterilizada, ¿no? Entonces, cuando más profunda la cojamos, o sea, no hace falta cavar un metro. Si vemos que la zona es bastante limpia, que no se hayan echado allí escombros, ni basuras, ni estiércoles, ni químicas, pues entonces podemos utilizarla, pues,
1: ¿medio metro?
0: Un palmo, dos palmos, medio metro, en fin. Uh-huh. ¿Eh?
1: Sí, y también hay que tener en cuenta que una vez que la hemos sacado, para que haga más efecto hemos de tenerla un tiempo soleándose.
0: Al sol. Los rayos del sol irradie la arcilla y entonces le aumente las propiedades que tiene.
1: Y si no, pues ya sabemos que en cualquier dietética pues se puede encontrar.

Bueno, entonces os preguntaréis, ¿y cómo se aplica? Bueno, pues para prepararla hay que usar un recipiente de barro, cristal o madera. Nunca debe ser de metal

0: se aplica siempre directamente sobre la zona dañada. Cuanto más extensa y gruesa sea la capa de arcilla, más poder tendrá. No obstante, debe comenzarse siempre aplicando capas finas de 0,2 milímetros hasta alcanzar un espesor de 2 centímetros. Luego se tapa con un paño de algodón y se coloca una venda elástica. Es recomendable cubrirlo todo con algo de lana para que la persona no se quede fría. Esto es muy importante. Y después, pues, mantener la aplicación hasta que la arcilla se seque y se desprenda de la piel. Normalmente tarda 2 o 3 horas, o sea que en este tiempo habrá conseguido todas las propiedades que tiene la arcilla. Pero si se puede dejar más tiempo, si no se ha secado, incluso mantenerse toda la noche, si elegimos hacer el tratamiento antes de acostarnos, sobre todo en procesos crónicos, ¿eh? O sea que cuando es un problema crónico, pues podemos dejarlo toda la noche, ¿eh? Y dormir con ella, y cuando nos levantamos o nos despertamos, pues la retiramos y nos limpiamos.
1: Y ya está.
0: ¿Eh? Es muy importante no volver a utilizar la arcilla una vez realizado con ella un tratamiento, ya que queda cargada de toxinas, ¿eh? Porque está claro que la arcilla nos beneficia porque extrae todo lo malo, ¿eh? Se queda impregnada en la arcilla.
1: Entonces eso ya está contaminado.
0: Entonces conviene tirarla, ¿eh? No volverla a utilizar. Si se aplica en todo el cuerpo, es preferible hacerlo al aire libre en verano y disponer de abundante agua para su posterior eliminación. La aplicación de arcilla sobre el vientre se puede realizar a cualquier hora, indistintamente de los horarios de las comidas.
1: Bueno, ahora vamos a tocar un poco la de ingerir, ¿eh?
0: Sí,
1: ¿cómo
0: lo
1: debemos hacer?
0: Ahora es para el exterior.
1: Sí.
0: Y ahora vamos a ver.
1: Sí, pues para ingerir. A ver, ¿cómo la debemos de hacer? Una cucharada, ¿eh? como tú bien has dicho, en un...
0: Sí, pero hay que buscar siempre, para el interior, hay que buscar siempre una arcilla más refinada.
1: Más refinada. ¿Eh? Normalmente esa es mejor que se compre en las dietéticas.
0: Sí,
1: ¿eh?
0: Porque, hay que esterilizarla, hay que quitarle toda suciedad que pudiera tener.
1: Sí, siempre
0: y
1: es mejor.
0: Filtrar, y entonces...
1: Esa siempre es aconsejable.
0: Y es una arcilla más fina.
1: Es mucho más fina.
0: ¿Eh? Entonces
1: sí.
0: Para el interior tenemos
1: bueno, pues
0: que
1: entonces coger un vaso de agua, una cucharada sopera, si puede ser de madera, ¿eh? Darle unas vueltas y dejarla toda la noche.
0: Para que el agua se irraye, se impregne de ella.
1: Y luego al día siguiente, durante todo el día, hay que ir bebiéndose esa agua. Cada vez que la bebamos, tenemos que remover y tomar, de esa forma. De otra forma no, que puede producir una gran parada, Bueno, o sea, que tiene que ser con agua, una cucharada y un vasito.
0: Y nunca mezclarlas detrás pues con aceites, porque pueden hacer un tapón.
1: Exacto, siempre es beber sola. Bueno.
0: Y esto, pues tiene muchas aplicaciones también.
1: Sí, sí. Las aplicaciones, ¿podrías decirlas, Miguel?
0: Bueno, pues hay muchas, pero como vamos
1: no
0: mal de tiempo,
1: diremos
0: las más. Pues nos sirve pues para quitar inflamaciones, igual que hemos hablado del exterior, pues para el interior. Inflamaciones de estómago, de intestinos, de inflamaciones de todo tipo, incluso úlceras, que tenemos, podemos tener una úlcera en el estómago, pues cicatriza, Y en fin, además es que remineraliza, o sea, los minerales que nos aporta la arcilla, pues nos ayuda a combatir, pues por ejemplo, anemias, y un sinfín de problemas.
1: Bueno, tenemos que decir que también tiene unas contraindicaciones, que o sea que...
0: Sí, todo es bueno, pero...
1: Todo es bueno, pero mira, entonces tenemos que decir que tuberculosis pulmonar, no.
0: Está contraindicado.
1: Vómitos de sangre, no. Tuberculosis en las articulaciones, tampoco, Arteriosclerosis, tampoco. Hipertensión, tampoco hay que tomarla. Enfermos del corazón, tampoco. Y embarazadas, tampoco. Bueno, amigos, ya podríamos decir muchísimas cosas más, pero el tiempo se nos echa encima y no podemos continuar. Gracias, Miguel. Gracias a ustedes. Ana. Y, por supuesto, hasta otro día. Y recordamos nuevamente que si

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Muchas gracias.

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2: Además, el reino de los cielos es semejante a un tesoro escondido en un campo, el cual un hombre halla y lo esconde de nuevo. Y gozoso por ello, va y vende todo lo que tiene y compra aquel campo.

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Si Dios va a hacer algo en tu vida, no dependerá de tus estados de ánimo. Si Él te dice hoy, levántate y resplandece, lo que te queda es levantarte con todas tus cargas y comenzar a resplandecer. Él es el Dios que de las tinieblas hace luz y de la luz tinieblas. El Señor quiere hacer contigo cosas grandes. Quienes tienen miedo de que Dios haga cosas portentosas son el enemigo y tú. Hoy resplandece, confiando que Dios va a obrar en tu vida.

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Hola, ¿qué tal, amigos? Hoy vamos a hablar yo, la nariz. Me llaman de todo: aguileña, repingona y hasta platirrina. Pero aún no sé si soy nariz o narices. A veces solo me utiliza como detectora de olores, pero soy mucho más. Una buena respiración se hace a través de mí, y el olfato, y también un poco el gusto. ¿Por qué cosas distintas pueden oler casi igual? ¿Por qué y cómo hueles? Bueno, pues eso, y todos los problemas que te pueda dar, que no son pocos, componen este capítulo de hoy. Estás tan acostumbrado a respirar que nunca piensas cómo lo haces. Solo cuando tienes alguna vía un poco mal te das cuenta de este trabajo. Detente un poco, cierra la boca. Haz ahora una inspiración fuerte con la boca cerrada. ¿Ves? Sin embargo, muy pocas veces respiras a través de mí. Te es más cómodo respirar por la boca. En principio porque te ofrezco una serie de ventajas de las que no te das cuenta. Todas mis paredes están recubiertas no solo de una mucosa especial, sino también de un tapizado mínimo que tiene la función de filtrar, de limpiar ese aire que te va a llegar a los pulmones. Solo un dato: el 90% de todas las partículas que hay en suspensión en el ambiente se quedan adheridas a mí, precisamente por ese tapizado húmedo que tengo por dentro. Eso quiere decir que el aire que llega a tus pulmones está bien filtrado, y no solo de polvo, sino también de otras muchísimas sustancias que te harían toser. Yo también toso, pero mi tos se llama estornudo. Primera función, pues, limpiar, pero hay otras en las que tampoco caes, porque te es más cómodo abrir la boca y aspirar el aire. Mira, ese aire que llega al pulmón, justo ahí donde se hace el intercambio gaseoso, te quedas con el oxígeno que pasa después a la sangre y expulsas el anhídrido carbónico. Tiene que tener un determinado grado de humedad. Cuanta más, mejor. Bueno, pues esa es otra de mis labores: humedecer, y eso no es fácil. Tengo que producir cada día 1 litro de mucosa para esas dos funciones, a que no podía suponer que fuera tanto. Otro de mis trabajos consiste en enviarte que haya choque de temperatura. Ahora no te das mucha cuenta, porque tampoco hay una gran brusquedad, pero imagínate en pleno agosto con todo el calor. Si respiras por la boca, el aire caliente pasa a la garganta y reseca la mucosa. Piensa ahora en el más frío invierno. El aire está helado, y si lo metes por la boca, puedes enfriarte también. Por eso, la gran ventaja de que el aire pase a través de mí es que el recorrido es muchísimo mayor. Como además la cantidad que introduces en cada respiración es pequeña, poco a poco se va poniendo a la temperatura adecuada. Fíjate en todo el trabajo que tengo que hacer antes de que el aire llegue a tus pulmones. Primero lo filtro y consigo que se queden adheridas casi todas las partículas que tiene en suspensión. Segundo, lo humedezco. Y tercero, lo atempero, es decir, que si está muy frío lo caliento y si está muy caliente lo refrigero. Y tú dirás, sin embargo, que es mucho más sencillo respirar a través de la boca. Tienes razón, pero es peor, porque la respiración es más superficial. Respirar a través de mí cuenta más trabajo, pero gracias a eso, los músculos del tórax abren más y mejor los pulmones, respiras más y extiendes más superficie pulmonar, que es lo importante. En definitiva, que si respiras por la nariz en vez de por la boca, todo el organismo te lo va a agradecer. Aunque debes de saberlo, hay muy poca gente que tenga una respiración nasal perfecta. La respiración por la boca no te la aconsejo nunca, pues uno de los problemas es que, como los conductos a través de mí están obstruidos por esas amígdalas de la faringe, no puede pasar el aire. ¿Qué ocurre entonces? Que el niño abre la boca y pone cara de vegetaciones, que no es otra cosa que boca semiabierta, mandíbula caída, paladar elevado,
Trata de lograr que pase el aire con el mínimo esfuerzo. Y eso, si no se corrige, acaba alterando la forma de la cara. Antes de que entremos en la función más importante, el olfato, déjame decirte que hablando el idioma que tú hablas, también tienes que contar conmigo para pronunciar muchas cosas. Haz una prueba. Cierra mis fosas con los dedos. Y ahora di palabras como engaño, tengo, también, a que parece que no pones la N o la M. La M y la N se llaman nasales porque, al pronunciarlas, algo de aire debe pasar por mí. Si no, la conviertes en labiales o en palabras, es decir, en D y en B. Ya sé que no me he presentado. No lo tomes como una falta de consideración. Es que así, en definición, me encuentro muy prosaica. Que si tengo forma de pirámide triangular, hueca, o que soy una función del rostro, entre los ojos y la boca, o que si tengo dos orificios que comunican la pituitaria y el aparato de la respiración. Además, ni yo misma sé si estoy en singular o en plural. ¿Tú tienes nariz o tienes narices? ¿Yo soy una nariz o soy simplemente tus narices? Debe ser porque me consideran muy poco. Aunque eso sí, a la hora de darme características estéticas, no perdéis un solo objetivo. Puedo ser, según el diccionario de la Real Academia Aguleña, perfilada o repingona. Y puede ser que de eso también estoy orgullosa. Un auténtico catálogo de expresiones muy usuales. Yo lo digo por narices. Es verdad que casi siempre esas frases llevan bastante descaro, pero tienen cierta gracia. Y así tienes hinchársele las narices, hacerlo por narices, tocar las narices, que no sabes dónde tienes las narices, o meter las narices donde nadie te llama. También dicen, según mi forma, que tengo un determinado índice. Se consigue comparando el ancho máximo, el de los atletas, con la altura media desde la base del tabique. Y así hay varios tipos. La estrecha y alta que tienen los nórdicos y mediterráneos, que se llama leptorrina. La de un tipo mediano, un poco más pequeña y más chata, que es la de los orientales y los alpinos, que se llama mesorrina. Y la aplastada, ancha, de aletas abiertas, que se llama platirrina y que es típica de los negros. Y ahora vamos a oler. Un poco de calma. Cierra los ojos, inspira a través de mí. ¿A qué te huele? Seguramente a nada. Sin embargo, hace un rato, cuando entraste en la habitación, te olía algo. Esa es una de las características más curiosas del olfato. Eres capaz de percibir más de 3.000 olores diferentes, aunque luego no sepas traducirlos a palabras. Cuando quieres definir un olor, siempre tienes que acudir a otras sensaciones. Huelo a, y empiezas un rodeo de palabras. Normalmente solo llegas a comparar con otro olor más conocido. Lo que te decía, entraste en la habitación y te olía, por ejemplo, a detergente. Llevas un rato leyendo y te has acostumbrado. Ya no te huele a nada. Fíjate, para que vuelvas a oler necesitas que el olor, la cantidad de lo que hueles, se multiplique por 300. Por eso, si te echas colonia, al principio te huele, pero después crees que ya no huele a nada. Y eso que nosotros, como seres humanos, tenemos los sentidos suficientemente desarrollados. Pero solo eso, un sufí, en todo nos ganan nuestros compañeros de la escala zoológica. En vista los hay mejores, en oído no digamos, y en olfato son muchos los que nos superan. Por ejemplo, el perro, que en tamaño de nariz se nos puede comparar, bueno, pues si nosotros tenemos 10 millones de células capaces de oler, con 6 pelillos cada una,
El perro tiene 100 millones y con más de 100 pelillos. Es decir, que huele 1000 veces más que nosotros. La verdad es que el olfato no nos resulta imprescindible. Todos los sentidos nos sirven, nos son útiles, pero nuestra supervivencia no depende de ellos. Con el olfato ocurre lo mismo con la respiración. Nunca te paras a pensar cómo funciona. Entras en la cocina y dices, pollo asado. ¿Y por qué huelen las cosas? En principio porque desprenden moléculas y estas moléculas

desprende moléculas. Poco a poco se va secando, deja de desprenderlas y deja de oler. En eso estamos de acuerdo. Por eso, para que algo huela, tiene que ser más o menos volátil. Ahora bien, ¿por qué dos sustancias absolutamente distintas pueden oler casi igual? Simplemente porque lo que estimula el sentido del olfato no es la sustancia que se volatiliza en sí misma, sino la forma, el tamaño de las moléculas que se diluyen en el aire. Por tanto, moléculas iguales en tamaño y forma olerán igual, procedan del pie izquierdo o de un buen pedazo de queso. Es la coloración de los átomos, la molécula, es lo que determina el olor. No todos tenemos la misma capacidad para oler. Ante la misma sustancia olorosa, cada uno se comporta de distinta manera, dependiendo de un particular sistema de percibir el olor. La molécula llega y es recibida por unas células receptoras. Cuanto más se ajuste la molécula que llega a su receptor, más y mejor olerá el individuo. Se ha demostrado ya que para localizar olores primarios hay unas determinadas zonas que se adaptan a la forma de la molécula que tras esos olores. Esas zonas están en la mucosa que recubre la parte alta de las fosas, y aunque antes te he hablado de pelillos, no son tal, sino que las células olfatorias son realmente células nerviosas que tienen esa forma. ¿Pero dónde realmente reside el olfato? ¿Es en una parte muy alta de mí misma, muy poco accesible? Allí pueden llegar muy pocas moléculas que me indiquen el olor. Por eso he tenido que inventarme un sistema que me sea útil y que a la vez me proteja. Un sistema de filtro de olores que solo deja percibir los que me interesan o inquieten. Y otro detalle, lo que huele, además de volátil, para que llegue hasta mí, tiene que ser soluble, porque si no, la membrana que cubre mis células no permitiría el paso de las moléculas olorosas. La gama de lo que puedes oler no tiene inventario, porque aunque hay muy pocos olores simples, dicen que 7, la posibilidad de combinar intensidades es de tal magnitud que hace imposible la cuenta. Eso sí, está demostrado científicamente que el olfato es uno de los sentidos que más vamos perdiendo con la edad. Cuando cumplas 70 años, vas a oler casi la mitad que cuando tenías 20. Aunque también es cierto que vas a ser capaz de reconocer los olores mucho mejor. Y de eso tiene buena parte la culpa, la experiencia y la memoria. Y eso sí, nuevamente hay que rendirse ante el sexo femenino. Ellas no solo huelen mejor que los hombres, sino que tienen mejor olfato. Y lo de tener mejor olfato también tiene mucho que ver con la raza. Está comprobado que la raza negra tiene más desarrollado este sentido que la blanca. Bien, ahora vamos a hablar de las enfermedades más comunes. Una de ellas es la sinusitis o inflamación de la mucosa. Esta es la infección o inflamación de la mucosa que tapizan las cavidades que tenemos en los huesos de la cara. Estas cavidades se denominan senos paranasales, esfenoidales y maxilares. Los más susceptibles son los senos paranasales, situados alrededor de la nariz. Un 90% de los casos se produce una infección catarral. El resto se deben, sobre todo, a una infección dental. Las causas son resfriados frecuentes, cambios bruscos de presión, gripe, bronquitis, etc. La sinusitis aguda se caracteriza por un dolor localizado alrededor de los ojos y en la frente, que se intensifica con la presión, malestar general, secreción, mucopurulenta, etc. Después tenemos el resfriado, infección del aparato respiratorio. Picor en la parte alta de la nariz, ojos, orificios nasales tapados y estornudos son sus síntomas.

Es una infección contagiosa y epidémica, ocasionada por un grupo de virus. Es más frecuente en primavera y otoño. Tarda en curarse como mínimo 3 o 4 días y como máximo 3 semanas. Después tenemos la ocena o costras en la nariz. También se denomina rinitis aguda. Surge cuando las mucosas nasales se atrofian. Se manifiesta con la aparición de unas costras dentro de la nariz que tienen un olor pestilente. Se pierde el sentido del olfato y hay gran sequedad en la nariz y garganta. Curiosamente, es mucho más frecuente en las mujeres. No se sabe muy bien por qué. El tratamiento de la ocena es sumamente complejo. Normalmente consiste en aplicar inhalaciones balsámicas. Suele ser este el mejor tratamiento. Bien, y después tenemos ya el catarro común, que es una enfermedad causada por virus ambientales que aprovechan unas condiciones especiales de la mucosa para reproducirse. Tras el periodo de incubación, que puede ser de horas, el catarro dura, ya que lo dice el refrán, una semana, como se trata de un virus, nada puedes los antibióticos. También es posible confundir el catarro fuerte con un proceso gripal. Sin embargo, el catarro no origina fiebre ni produce ese cansancio muscular típico de la gripe. La solución es abrigarse y tomar mucha vitamina C. Parece ser las recomendaciones más positivas para hacerle frente. Y por último, ya terminaremos con los pólipos. Imagínate que la mucosa nasal sufre un extraño proceso y degenera formando un bultito que procesa poco a poco y va creciendo en el espacio que encuentra libre. Esto se llama un pólipo. En definitiva, es como una gota crecida, rellena de moco y recubierta por la mucosa. El goteo por la nariz es continuo. La respiración se hace dificultosa, la voz parece catarral y favorece la aparición de resfriados. La solución es la extirpación basada en retirar el pólipo cortándolo por su base. Se suelen reproducir con bastante facilidad. Hasta la próxima semana.

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0: Hola amigos y amigas, de nuevo estamos aquí. Y bueno, quiero imaginar que nuestros programas nos están aportando cosas positivas para vuestra familia. Así lo esperamos y así lo deseamos de todo corazón. Hoy vamos a hablaros de un tema también importante: cómo educar a nuestros hijos en los comportamientos, en lo que es su conducta. La conducta humana o el comportamiento humano es un proceso educativo que se aprende desde pequeñitos. Vamos aprendiendo pues comportamientos, formas de hacer las cosas, y eso se aprende básicamente desde sus inicios en la propia familia. Más tarde también se va a incluir el colegio, los profesores, los amigos, la sociedad, los medios de comunicación y todos aquellos ámbitos donde la persona nos vamos desarrollando, y todo va a ejercer una influencia en nuestros comportamientos. Pero básicamente, y lo más importante, es la familia. Ahí es donde gestamos distintos comportamientos y conductas de las personas que vivimos en ella. Es curioso porque hay un proverbio en la Biblia que dice: conduce al niño en su camino, y aun cuando fuese mayor, no se apartará de él. Y tiene mucha razón, porque aquellos comportamientos que educamos cuando son pequeños nuestros hijos, pues les van a acompañar el resto de su vida. Por supuesto que ellos podrán modificar algunos comportamientos a lo largo de su vida, pero esas bases que asentamos ya en la familia durarán el resto de su vida. La conducta humana no es algo que podamos comprar en un comercio, ni tampoco se hereda, no participa del cociente intelectual, ni tampoco del caudal de informaciones ni de los títulos académicos. Es decir, el comportamiento, lo que es la conducta humana, es algo que se adquiere por un proceso educativo. Nos educan, nos educamos, educamos a los demás. Por lo tanto, dependiendo de esa educación, así serán los comportamientos. Así que la familia, especialmente la familia, aunque también la sociedad y otras entidades, pues nos ayudan a adquirir valores, tanto biológicos como sociales, intelectuales, éticos e incluso espirituales. Todos aquellos valores los iremos incorporando en nuestra vida, y finalmente eso se traduce en comportamientos, en conductas. Por lo tanto, establecer una escala correcta de valores, asumida inteligentemente y libremente, conforma esa base de la conducta humana, tanto de manera teórica como de manera práctica. Por ejemplo, la humildad, la gratitud, la generosidad, la responsabilidad o la espiritualidad, todas esas cosas se adquieren a través de la educación, y eso va a configurar cómo se comportarán nuestros hijos en el futuro. Por tanto, quiero presentaros como dos listas. Una que es como una radiografía de un niño mal educado, y después veremos otra, una radiografía de un niño bien educado. Empecemos con la parte más negativa: un niño mal educado. Un niño mal educado es aquel que desde que nació le concedieron todos los gustos y caprichos, le permitieron todas las rabietas, pataleos y revolcones por el suelo. Resultaba a veces hasta gracioso. En segundo lugar, el niño maleducado es aquel que le dejaron comer solamente lo que quería, sobre todo golosinas, y a cualquier hora, aunque le hiciera daño y fomentara en él malos hábitos para la salud. Un niño maleducado es aquel que dejaba todo desordenado, sucio y tirado por cualquier parte, en especial ropas y juguetes, para que luego la mamá, la tía, el papá u otra persona adulta lo recogiera y lo ordenara todo de nuevo. Un niño mal educado es aquel que se expresaba con palabras y gestos despectivos, burlones, irrespetuosos porque era un chiquitín, era chiquitín todavía, y se le consentía todo. Y aprenderá con el tiempo, decían los mayores. Muchas veces, en lugar de corregirlo, se lo festejaba.
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0: Un niño mal educado es también aquel que cuando manifestaba desobediencia, insolencia o mal comportamiento, lo disculpaban y apaciguaban para que no estuviera nervioso o contrariado. Es decir, no se puede enfadar a un niño. Un niño mal educado es o era aquel niño peligroso, con un egoísmo descontrolado. Se peleaba con sus amigos y manifestaba conductas agresivas y belicosas. Necesitaba aprender a defenderse y, si fuera posible, a dominar. Un niño mal educado no se le daba ninguna orientación moral o espiritual para no imponerle prejuicios. Ya de mayor elegirá por sí solo la ética y la actitud religiosa que quiera seguir, pero de pequeño no vamos a inculcarle nada. Un niño mal educado es aquel que nunca se le privaba de leer cualquier revista o de cualquier o ver cualquier escena, aunque no fueran aptas para su edad, o que resultasen perjudiciales o incluso peligrosas para su formación moral. Un niño mal educado es aquel que se le permitía estar despierto mirando la televisión o escuchando programas hasta altas horas de la noche. Así debía aprender a usar su tiempo y a ser responsable de su libertad. Este defecto de educación, usado por parte de padres o maestros, muchas veces por falta de reflexión, por metodologías permisivas o cariño mal entendido, ha producido en los niños un carácter feo, malo, relaciones interpersonales difíciles y falta de aceptación en una sociedad exigente o excluyente, causándole una vida de trastornos psíquicos y sociales y llena de conflictos internos y externos.

ahora vamos a ver la radiografía de un niño bien educado. Un niño bien educado, desde que nació sus padres, tuvieron un buen proyecto de vida para él. Un niño bien educado, ya desde los primeros años, le enseñaron pues a tener valores morales, incluso, ¿por qué no?, honrar a Dios y agradecerle sus bendiciones. Un niño bien educado, siempre lo orientaron a tratar con respeto a sus padres, a sus abuelos, a las personas mayores y a cualquier autoridad, como los profesores o cualquier persona que tenga una cierta responsabilidad sobre él. Un niño bien educado es un niño que no hubo rigidez autoritaria en su educación ni sobreprotección permisiva. Un niño bien educado es aquel que le enseñaron a realizar, por supuesto, lo mejor posible, las pequeñas tareas de su vida para desarrollar la responsabilidad y el esmero y el trabajo que tiene que hacer. Un niño bien educado es aquel que, si cometía algún error, le llamaban la atención con cariño y de manera personal y oportuna, ayudándole a reconocer su falta y a corregirla. Un niño bien educado es aquel que eligieron una buena escuela, con maestros dedicados, con vocación al servicio y a la enseñanza, para que él adquiera amplios conocimientos, cultura, laboriosidad y buenas actitudes de servicio. Un niño bien educado es aquel que muy temprano en su vida aprendió a colaborar en casa con aquellas tareas domésticas que él podía realizar y que además las realizaba con alegría y solidaridad hacia sus padres y hermanos. Un niño bien educado es aquel que aprendió, guiado por sus padres y por sus maestros, a valorar los talentos, las oportunidades, el dinero, el tiempo, los buenos amigos, la correcta recreación y el cuidado de la salud. Un niño bien educado es aquel que su recreación y sus juegos y sus deportes y sus actividades las realizó sin ánimo de rivalidad destructora. Su objetivo era distraerse, jugar, crecer, desarrollarse, pero no destruir al otro, respetando a sus compañeros y gozando de un compañerismo pleno de alegría. Un niño bien educado es aquel que su comportamiento es de feliz disponibilidad. Es un niño que siempre tiene una disponibilidad para hacer las cosas. Tiene una buena voluntad, de acuerdo a su edad, por supuesto. Al servicio abnegado por amor y a la asistencia de las personas necesitadas, sobreponiéndose a todo tipo de prejuicios sociales, raciales y económicos.

Un niño bien educado es aquel que, bueno, pues aprecia la naturaleza. Se le ha enseñado a respetar la naturaleza, a pasear por el campo, a ir al monte, a respetar y no ensuciar su entorno. Aquel niño que también escucha una música correcta, buena, que le ayuda a crecer, que tiene una visión correcta de las cosas culturales y científicas. Es un niño que, bueno, se le ayudó a respetar en su vida todas aquellas cosas que realmente tienen valor. Un niño bien educado es aquel que se le ha enseñado en valores, como decíamos antes, en valores éticos, en valores morales, y por qué no también decirlo, también se le ha enseñado a respetar al creador de todas las cosas que hay en el mundo y en el universo. Por lo tanto, la educación en valores, la educación de los comportamientos, de las conductas, tienen mucho que ver con nuestras relaciones familiares. Así que yo espero que vosotros, padres que tenéis hijos, eduquéis a vuestros hijos en comportamientos, y de realmente la mejor educación que podéis dar es a través de vuestro propio ejemplo. Termino con una frase de Swindoll que dice: cada día de nuestra vida hacemos pequeños depósitos en el banco de memoria de nuestros hijos. Ha estado con vosotros José Luis Lasso.

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Pues para esto fuisteis llamados, porque también Cristo padeció por nosotros, dejándonos ejemplo para que sigáis sus pisadas, el cual no hizo pecado, ni se halló engaño en su boca.

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la caña y el olivo. Discutían la caña y el olivo sobre su resistencia, su fuerza y su firmeza. El olivo reprochaba a la caña su impotencia y su facilidad para ceder a todos los vientos. La caña guardó silencio, pero el viento empezó a soplar con gran violencia. La caña, sacudida y doblada por el viento, salió indemne. En cambio, el olivo, resistente a todos los vientos, fue roto por su violencia. Enseña esta fábula que aquellos que ceden ante las circunstancias y la fuerza llevan ventaja sobre los que resisten a los poderosos.

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0: Bueno, pues aquí estamos una semana más con esta vocecita.
1: Sí, un poquillo de pato, ¿no?
0: Aterciopelada que tengo yo esta semana. Bueno, ¿qué se le va a hacer? Pero nosotros aquí estamos, no dejamos la radio ni a nuestros amigos que nos acompañan cada semana.
1: Eso es. Porque uno, aunque esté un poquillo así, tiene que seguir comiendo, ¿eh? Aunque
0: claro,
1: es un poquillo constipado,
0: claro,
1: un poquillo...
0: Claro. Y como yo siempre digo, aquí tenemos nuestra cocinera de cabecera. Pues claro, si nos falla nuestra cabecera, ¿qué hacemos? ¿Qué hacemos? Loli está bien, el pocho soy yo, pero bueno, ¿qué se le va a hacer?
1: Vale.
0: Tenemos pues, más recetas sí, como cada semana, ¿verdad?
1: Sí, sí. Hoy no vamos a hacer dulce porque para los constipados los dulces no van nada, nada bien, ¿eh? Porque hay que dejar descansar un poquito la barriga y el dulce lo que hace es inflamar un poquito la mucosa y la mucosa ya está bastante irritada con el constipado y no...
0: Pues sí, pues sí.
1: Nada,
0: pues sí.
1: Dulces fuera.
0: Pues sí. Entonces no puedo comer dulces.
1: No, no.
0: Con lo que a mí me gusta. Bueno, ¿qué se debe hacer? Bueno, pero
1: un poquito cuando... de ayuno.
0: Un poco después... de ayuno es bueno.
1: Sí, el ayuno también es bueno. Ahora hablando en serio. El ayuno es bueno para cuando uno está constipado, ¿eh? Y el zumo de limón. Te tomas
0: sí, yo,
1: zumo de limón.
0: Me he tomado un zumo de limón con agua y miel.
1: Un poquito
0: que alguien
1: de tomillo,
0: me ha recomendado.
1: Sí. Y entonces dejar un poquito descansar el estómago es bueno.
0: Bueno.
1: Uh-huh. Alivia bastante el constipado.
0: Pues vamos a ver si la próxima semana estamos un poco mejor.
1: Eso
0: porque
1: es
0: lo que es esta. Ya tenemos libreta y lápiz, mejor dicho, bolígrafo preparado. Porque si no, no podemos tomar buena nota de los ingredientes.
1: Claro, y en un papel suelto, semana, pues lo de siempre. Luego decimos,
0: claro, se pierde.
1: Ah, yo tenía aquella receta.
0: ¿Pero dónde?
1: ¿Y a dónde está? ¿Dónde está?
0: El niño me la ha tirado a la basura.
1: Eso es lo más seguro.
0: Ha hecho garabatos encima.
1: Ha hecho un cuadro. Eso es lo más fácil.
0: Hay que guardar muy bien esas recetas porque son muy buenas. Pero
1: hombre,
0: que muy buenas.
1: Procuramos que sean buenas. Sobre todo sencillas y nutritivas,
0: bueno, ¿cuál
1: que
0: es
1: nos alimenten, que sean fáciles de hacer. Hoy vamos a hacer unas patatas a lo pobre, que es una variante de un guisado. Para el que no le guste mucho el guisado de patatas, quiero decir que de esta manera pues es diferente y es un guisado, pero no sabe igual.
0: Bueno, entonces esto podría ser para la cena al pobre, por ejemplo, para el 21 de diciembre.
1: Para el 21, para el 22, para el 23, para cuando quieras, pero para mediodía. Para la cena, mejor más ligero, ¿eh? Vale, voy a decirte los ingredientes,
0: vale.
1: Tú te los anotas para hacerlos algún día, ¿eh?
0: Sí, sí, sí, sí.
1: Venga, para hacer esta comida vamos a necesitar 1 kilo de patatas, 2 cebollas que sean más bien grandecitas, ¿eh? 2 dientes de ajo, 2 cucharadas de piñones, 1 cucharada de perejil, 1 cucharada de harina. Vamos a utilizar también una pastilla de caldo concentrado de verduras, ¿eh? Esta que venden en las casas dietéticas o incluso en supermercados grandes también la venden. Y hay pastillas de estas que no contienen sal. Estas son muy buenas porque solo está la verdura concentrada y no tiene nada más, ¿eh? 4 huevos y 4 cucharadas de aceite de oliva y sal. No demasiada, ¿eh? Más bien que nos quede un poquito pobre de sal siempre. Siempre lo digo. Ahora, ¿cómo lo vamos a hacer? Bueno, lo primero que vamos a hacer es pelar las patatas y las vamos a partir a rodajas de 1 centímetro de grosor, más o menos, ¿eh? Entonces, una vez que ya las tenemos partidas y lavadas, las vamos a freír en las 4 cucharadas de aceite de oliva y las vamos a ir poniendo en una cazuela o en una cacerola donde las vayamos a guisar. Una vez que ya hemos terminado con las patatas, pues mientras que las hemos ido haciendo, hemos ido pelando la cebolla y la hemos partido a cuadritos pequeñitos, ¿eh? Esto lo vamos a partir menudita.
0: Hemos llorado bastante con la cebolla.
1: No, porque mira, si abrimos el grifo, dejamos caer un poquito el agua, partimos la cebolla y continuamos llorando igual.
0: Entonces, de poco no va a servir el remedio.
1: Sí, el que llora con la cebolla, pues nada, a llorar, ¿eh? Y entonces, en el aceite que nos ha sobrado de freír las patatas, vamos a poner la cebolla. Que se nos ablande, no tiene que quedarnos dorada, simplemente que la veamos que se ablande. Una vez que la veamos que ya se ha ablandado, entonces le vamos a poner los piñones, le vamos a dar una vueltecita y la cucharadita de harina, ¿eh? Y entonces, mientras tanto, hemos ido diluyendo la pastilla en 1 litro de agua, ¿eh? La hemos puesto al fuego con la pastilla y entonces vamos a poner en la olla la cebollita que tenemos con la harina y el caldo que hemos obtenido con este concentrado de verduras y la vamos a dejar que hierva pues aproximadamente 1/4 de hora. Cuando lleve 1/4 de hora hirviendo, entonces le vamos a poner los 4 huevos, los vamos a cascar, los vamos a poner con cuidado de que no se nos rompa y por encima de los 4 huevos le vamos a poner el perejil y el ajo machacado, ¿eh? bien, bien machacado, que nos quede bien, bien picadito, eso es.
0: Vale.
1: Y entonces lo dejamos que de un, hasta que se nos pongan los huevos duros, que hierva, pues aproximadamente otros 10 minutos, que ya estará bueno, el caldo está espesito, se queda como una salsita y ya está muy bueno.
0: Vaya, oye. ¿Y por qué esto son patatas a lo pobre?
1: Hombre, porque son un poquito pobres, ¿no? Nada más llevan cebollas, patatas y huevos, no llevan nada más. Son un poquito pobres, pero son muy nutritivas.
0: No, a lo mejor más de un rico quisiera probarlas.
1: Quisiera tenerlas, ¿verdad?
0: Ocasión, ¿verdad?
1: Sí, claro.
0: No tantos platos raros.
1: Sí, no, a veces no porque sea un plato sencillo tiene que ser... Vale, ¿quieres otra cosita para después acompañar?
0: Sí, sí, podríamos, ya que dices que son patatas a lo pobre, pues algo
1: no,
0: que...
1: No, pero te llenan bastante, ¿eh? Es un plato bien completo, que tú te comes tu plato de ensalada, después te comes tu guisadito y te quedas bien, ¿eh?
0: Claro. ¿Y qué más podemos...?
1: Bueno,
0: no,
1: pues...
0: antes de nada repetimos los ingredientes,
1: ah,
0: es
1: sí,
0: que
1: sí,
0: se nos olvidaba.
1: Claro. Si no, claro. Después, si se nos ha quedado algo por anotar, ¿cómo lo vamos a recordar?
0: Claro. Bueno,
1: ¿eh?
0: Sí, pueden hacerlo muy fácil, nos envían una carta.
1: Radio 7... Y con mucho gusto le hacemos llegar la receta.
0: Que me den los ingredientes de las patatas a lo pobre. Pues nada, Loli, con una tarjeta postal, una cartita,
1: exacto,
0: se lo mandamos.
1: Vale, pues voy a repetir los ingredientes.
0: Vale.
1: Ya están preparados, ¿verdad? Un kilo de patatas, dos cebollas que sean grandecitas, dos dientes de ajo, dos cucharadas de piñones, una cucharada de perejil, una cucharada de harina, una pastilla de verduras de caldo concentrado, cuatro huevos y cuatro cucharadas de aceite de oliva.
0: Sobre
1: y sal
0: todo que sea aceite de oliva.
1: Marina, ¿eh?
0: Sobre todo
1: sí,
0: aceite
1: de oliva es el mejor.
0: Aunque es lo más caro, pero es lo mejor que hay.
1: Bueno, si pensamos que nuestra salud es lo que más vale,
0: pues sí,
1: pues ya
0: yo
1: no es tan
0: ahora
1: caro.
0: Estoy pocho y...
1: ¿Eh? A que se aprecia mucho la salud,
0: sí,
1: cuando
0: sí,
1: se pierde,
0: sí, sí, sí, sí.
1: Pues hay que cuidarla antes de perderla. Vale, ahora vamos a ir con unas croquetas de espinacas, ahora que vienen también las espinacas, aunque hay todo el año,
0: anda,
1: ¿no?
0: Mira.
1: Pero...
0: Este es mi plato
1: mejor
0: favorito.
1: Naturales que no congeladas, ¿eh? Entonces, vamos a utilizar para cuatro personas medio kilo de espinacas, ¿eh? ¿A ti no te gustan las espinacas?
0: No.
1: Pues están buenas.
0: Ya lo dijimos que fue la semana pasada, o no sé, un programa de estos, ya creo que hablamos de espinacas.
1: De espinacas.
0: Ya,
1: ah, ya.
0: Ya sí que no me gusta.
1: Sí, sí, ya, ahora lo he recordado. Sí, sí, sí, sí, ya he recordado la comida que hicimos de espinacas, ¿eh?
0: Sí, sí, sí.
1: Bueno, pues, poquito a poquito, como los niños cuando se enseñan a comer, un día un poquito, otro día otro poquito.
0: Sí. No, pero con el tiempo y una caña, pues...
1: Y al final
0: sí,
1: siguen sin gustar, ¿no?
0: Bueno, no sé.
1: Bueno, medio kilo de espinacas vamos a necesitar para estas croquetas. Un huevo, dos cucharadas de piñones, un diente de ajo, pan rallado y aceite para freír. Llevan poquitas cosas. Entonces, lo primero es que vamos a hacer es lavar muy bien lavadas las espinacas, porque siempre contienen tierra y hay que lavarlas muy bien, hay que tener cuidado con ellas. Una vez que la tenemos bien lavada, las vamos a partir menuditas. Y no le vamos a añadir nada de agua, porque con el agua que contiene de lavarlas ya es suficiente para hervirlas, ¿eh? Entonces le damos un hervorcito. Cuando ya están buenas, las retiramos del fuego, que no se nos ennegrezcan, porque si se ennegrece la espinaca quiere decir que la hemos hervido demasiado. Y cuando más la hervimos, pues más hierro pierde, más vitamina pierde. Y bueno, pues menos comemos, ¿eh? Comemos verde, pero sin alimento. Entonces la tenemos que hervir lo justo, que no haya perdido del todo su color. Entonces cogemos, ponemos una cucharadita de aceite de oliva en la sartén, el diente de ajo, los dos dientes de ajo los partimos menudito, le damos una vueltecita y enseguida ponemos los piñones y las espinacas, ¿eh? Le damos una vueltecita en la sartén y luego le ponemos el huevo batido, las pasamos por el pan rallado, las formamos con dos cucharas, las vamos haciendo o como ustedes tengan por costumbre, y las freímos. Y nada más, son muy fáciles de hacer, es una variante para la espinaca y quedan buenas.
0: Bueno, yo de los piñones sí me gusta esto.
1: ¿Sí?
0: Sí,
1: pues mira, tú coges la croqueta de espinaca, le vas buscando el piñón y así te la vas comiendo y no te la vas dando cuenta.
0: Yo que digo, que Loli tiene solución aquí para todo.
1: Sí, para casi.
0: Para casi. Bueno, pues así de sencillo tenemos estas croquetas de espinacas que de verdad hoy circulaban por aquí, ¿eh?
1: Sí, sí.
0: Yo he visto circular hoy croquetas.
1: Sí, no eran exactamente las mismas, pero sí.
0: Pero sí, yo he visto circular por aquí. Bueno.
1: Vale, tú no sabes que estaban buenas, pero yo sí, porque yo sí que las he probado.
0: ¿Ves tú? Pues he estado a punto, ¿eh? He estado a punto.
1: Pues mira,
0: pero,
1: todo
0: pero...
1: es decidirse, porque a veces dices, eso no me gusta y no lo hemos probado, no sabemos cierto que no nos gusta, es que no nos entró por los ojos... Y es cierto que Por la vista ya comenzamos a hacer la digestión. Si una cosa no nos entra por la vista, después difícilmente nos va a hacer provecho, ¿eh? Eso es cierto.
0: De ahí también lo que a veces has comentado tú en el programa, que hay que presentar las cosas también atractivas a la vista, ¿no?
1: Claro, porque una cosa que es atrayente, a lo mejor no sabes ni lo que es, te lo has comido, porque yo tengo el caso de una persona que no le gusta una cosa, no le gusta, y se la ha comido y ha dicho, ah, pues no está mal.
0: Vaya.
1: Hombre, no, yo no quiero decir que sea una cosa que te mate, pero... porque hay cosas que por lo que sea, pues no nos atraen tanto. Pero el gusto hay que enseñarlo, porque uno cuando nace, el gusto lo tiene para educar. Aunque nace con una predisposición, el gusto está para educar. Entonces, pues, hay que enseñarlo.
0: Pues vamos a ir enseñándonos poco a poco, semana a semana. Eso es lo que pretendemos aquí en nuestra cocina natural. Eso sí, cocina natural. Aquí solo productos 100% naturales. ¿Eh? Vale. Libres de grasas y de cosas que no son buenas para nuestro
1: eso
0: organismo.
1: Es. Claro.
0: Y a lo mejor a alguno de nuestros oyentes le parece un poco extraño. Que hay ciertos ingredientes que normalmente en la cocina tradicional se utilizan y nosotros no utilizamos.
1: No, porque ya decimos que es comida natural, ¿eh?
0: Exacto.
1: Comida sana, porque la salud hay que comenzar a cuidarla antes de perderla.
0: Claro.
1: No cuando ya la hemos perdido.
0: Entonces normalmente llegamos tarde. Hoy no queremos terminar tampoco nuestro programa tarde, así lo que vamos a hacer es recordar los ingredientes.
1: Vale, que son muy sencillitos y
0: exacto,
1: muy poquitos. Solamente es para medio kilo de espinacas, vamos a necesitar un huevo, 2 cucharadas de piñones, 2 dientes de ajo, 1 cucharada de aceite de oliva, que antes se me había olvidado decir, aceite para freír y pan rallado.
0: Bueno, pues con esto hemos tenido hoy 2 recetas, patatas a lo pobre y unas croquetas de espinacas, que aunque a mí no me gustan las espinacas, eso no tiene nada que ver, porque seguro que estarán muy buenas y seguro que a cualquiera de nuestras oyentes, pues a lo mejor le apañan el plato de... un segundo plato.
1: Pues sí, porque a veces hacemos una comida que es un poquito flojita y decimos, ay, pues ahora, pues, para después de ese plato un poquito más flojo, pues ya tenemos.
0: Y podemos acompañar, por ejemplo, estas croquetas con una salsa de tomate o con
1: por ejemplo,
0: algo de esto.
1: Sí, quedan muy bien y quedan más vistosas. Sí, e incluso si no las queremos freír, las podemos hacer al horno. ¿Eh? Entonces, una vez que la hemos pasado por el pan rallado, como tú has dicho bien, le ponemos la salsa de tomate, las introducimos al horno, al que le guste el queso, incluso le puede poner un poquito de queso, y entonces quedan buenísimas.
0: Todo fundido por encima.
1: Eso es. Y al que no le siente bien el queso.
0: Capita de mantequilla por encima.
1: Margarina, yo no le pondría, pero en fin, para quien le guste, puede.
0: No. Bueno, no sé, ha sido una sugerencia que me ha venido a la cabeza.
1: No, verás, te voy a decir por qué no. Porque no es bueno mezclar el aceite con las margarinas. Si utilizamos margarina, que sea solo margarina. Y si es aceite, aceite. Mejor no mezclar, ni los aceites entre sí tampoco debiéramos de mezclarlos, porque se destruyen unos a otros. Entonces crean toxinas para nuestro organismo que luego no nos van a beneficiar.
0: Pues ya hemos aprendido muchas más cosas. 2 recetas y un montón de consejos. Yo me voy a hacer el limón con
1: eso,
0: miel
1: calentito, verás que bien
0: calentita,
1: te va.
0: Porque con esta voz uno puede seguir por la vida. Nosotros volvemos en la próxima semana.
1: Eso es.
0: Loli.
1: Vale.
0: ¿Tendremos algún invitado o algo?
1: Sí, para la próxima semana posiblemente sí.
0: Vale.
1: Ya me han dicho que sí, así es que...
0: Oye, que si alguno de nuestros oyentes quiere venir, pues que se
1: muy
0: venga.
1: Muy fácil, claro.
0: Venga, nos escribe una tarjeta o una cartita, lo invitamos a que venga, o la invitamos a que venga.
1: Sí, igualdad, porque los cocineros y las cocineras son exactamente igual de buenos.
0: Bueno, nosotros vamos a continuar con muchas más cosas aquí en Radio 7, claro.

Amados, amémonos unos a otros, porque el amor es de Dios. Todo aquel que ama es nacido de Dios y conoce a Dios.

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1: En otra ocasión ya hemos comentado que podemos programar actividades deportivas, pero una cosa es pensarlas y otra hacerlas. El deporte tras un día de trabajo puede parecer algo incompatible y, sin embargo, en sesiones cortas será muy benéfico para el organismo. Un poco de deporte nunca viene mal, y más si se efectúa en compañía, ya sea en un gimnasio o al aire libre. El deporte siempre debe de realizarse con calma, sin abusar de él, en sesiones continuadas pero cortas. Es mejor dedicar media hora diaria que 3 horas a la semana.
2: Tanto si vivimos en soledad como en compañía, debemos potenciar la comunicación, sea propia o ajena. Cuando lleguemos a casa, debemos establecer diálogos con nuestra pareja, padres o hijos. Comentar con ellos qué tal ha ido el día servirá para fortalecer las relaciones afectivas. El vínculo entre las personas nos ayudará a dar salida a pensamientos, ideas y acontecimientos ocurridos.
1: Las personas que viven solas deberán relacionarse siempre con algún tipo de amistad, por lo menos 2 o 3 veces a la semana, para poder hablar con tranquilidad sobre sus asuntos personales. Se sabe perfectamente que el silencio es sinónimo de aislamiento y que la falta de comunicación, en especial en quien vive solo, puede ser un detonante para la depresión. Por eso, siempre son precisas las relaciones sociales.
2: Si se da el caso de que vivimos solos y no podemos hablar con nadie en nuestra casa, lo mejor es relacionarnos al salir de trabajar con algún compañero de trabajo o con algún vecino. Otra fórmula adecuada será mantener conversaciones telefónicas con amigos o allegados. Eso sí, recordemos que no se trata de hablar con ellos para contarles nuestras penas o temores, sino simplemente para mantener una comunicación positiva. De estas charlas puede que salgan posteriormente citas o actividades que podemos compartir.
1: Cada día, en mayor medida, los psicólogos modernos recomiendan hablar en voz alta y con uno mismo. No se trata de mantener una larga conversación a partir de preguntarnos qué tal nos ha ido el día. Eso, como es evidente, ya lo sabemos.
2: Se trata de romper el silencio de la casa, de retomar el contacto con uno mismo y repasar en voz alta temas en los que estábamos pensando, pero en silencio. Contarnos en voz alta alguna de las circunstancias vividas durante el día nos servirá para darnos cuenta de que ha habido aspectos positivos al margen de los negativos que ya conocemos, pero también servirá para quitar hierro a ciertos asuntos, reprogramar nuestras actividades y no obsesionarnos pensando todo el día en lo mismo.

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El pueblo de Israel pidió un rey sin consultar primero a Dios. En momentos de incertidumbre, a menudo actuamos por impulso, buscando soluciones rápidas. Israel pidió un rey porque querían ser como las demás naciones. A veces, el deseo de ser como los demás puede llevarnos a tomar decisiones equivocadas, alejándonos de la voluntad de Dios. La comparación nos hace perder de vista lo que Dios ya ha provisto para nosotros. Él nos ha llamado a ser diferentes y nuestra identidad está en Él, no en lo que los demás tienen o hacen. Tú eres especial para Dios.

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0: Hola amigos, nuevamente con todos ustedes en nuestro espacio de ecología y ante el micrófono para hablarles de la ecología precisamente estamos
1: Georgina Alonso
0: y Loli Caballero. Hoy les vamos a hablar de recicla en el trabajo. Solemos pasar más tiempo despiertos en el trabajo que en casa, donde además llevamos a cabo algunas actividades productivas en compañía de otras personas. Por lo tanto, no tendría sentido ser un ecologista solamente en nuestro hogar.
1: La mayoría de los consejos sobre el ahorro en casa también se pueden aplicar al trabajo. No siempre es fácil llevarlo a cabo, pero merece la pena. En los lugares de trabajo se consume una gran cantidad de recursos, pero también se pueden ahorrar una cantidad enorme. Un estímulo adicional es que podrías acabar siendo reconocido precisamente por reciclar, y además el reciclaje ahorraría a la empresa mucho dinero.
0: ¿Sabías que un dependiente medio tira alrededor de 8 kilos de papel reciclable de alta calidad cada año?
1: ¿Y sabías que cada tonelada de papel reciclado ahorra 2 metros cúbicos de espacio en el vertedero?
0: Cada tonelada de papel de oficina reciclado ahorra 140 litros de petróleo.

0: En España se importan más de 7.000 millones de pesetas al año en papel viejo, con el fin de reciclarlo. Podría proceder de nuestra propia producción, si no tirásemos tanto papel a la basura.
1: El Instituto de Investigación sobre la Energía Eléctrica calcula que las empresas norteamericanas podrían ahorrar con facilidad hasta el 50% de la electricidad que usan cada año. Por ejemplo, la mayoría de las empresas reducirían su factura de electricidad sin disminuir la cantidad de iluminación, simplemente quitando dos bombillas de las cuatro que lleva cada lámpara y en su lugar, si pusieran placas reflectoras.
0: Hacer cosas pequeñas es bueno para nuestra propia satisfacción personal. Tal vez no salvemos al mundo, pero ayudan a sentirnos mejor y nos mantienen alerta sobre el ahorro.
1: Bueno, amigos, hasta aquí ha llegado hoy nuestro programa. Lo continuaremos el próximo día diciéndole consejos que podemos hacer en nuestra oficina para los que trabajan en la oficina o en el lugar donde trabajemos para poder ahorrar y reciclar. Bueno, amigos, hasta la próxima. Adiós.
0: Adiós, amigos.

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Las raposas a orillas del meandro. Reuniéndose un día las raposas a orilla del meandro con el propósito de apagar su sed, pero el agua corría furiosa y aunque se excitaban unas a otras, ninguna se atrevía a entrar en la corriente. Por fin una raposa habló para humillar a las otras, burlándose de su cobardía y presumiendo de ser más valiente que ellas, saltó al agua atrevidamente. Pero la corriente la arrastró al centro del río y entonces las otras, siguiéndola por la orilla, le gritaron: «No nos dejes, hermana, vuelve y dinos el sitio donde podemos beber agua sin peligro». Mas ella, arrastrada por la corriente, repuso: «Llevo un recado para Mileto. A la vuelta os enseñaré ese sitio». Se aplica esta lección a quienes se buscan el peligro por fanfarrones.

0: una historia.
1: Otro ratito, que ahora tengo mucho trabajo.
0: Porfa, una nada más.
1: Bueno, pero solo una. Había una vez...

¿Nunca has jugado al baloncesto?, preguntó papá. ¿Ni siquiera en la escuela? Iban de camino a un lugar para esquiar en la nieve y Katy intentaba contarle a papá algo que le había ocurrido en la escuela. «Nunca», respondió. «Siempre me ha parecido un juego tonto». «La profesora me puso en el equipo verde», siguió diciendo, «y de pronto alguien me lanzó la pelota. Y desde luego, yo la esquivé lo mejor que pude». «¿La esquivaste?», preguntó el papá. «¿No harías tú lo mismo?», respondió Katy. «No sabía que eso era parte del juego, así que la profesora me explicó. La próxima vez que alguien me lanzó la pelota, la tomé y salí corriendo». El papá la miró. «¿No la rebotaste mientras corrías?». «Se me olvidó». La profesora tocó el silbato. Me señaló y me dijo: «Estabas caminando». Y yo le dije: «No es así, yo iba corriendo». Y todos comenzaron a reírse. El papá explicó a Katy: «Mira, lo que hiciste se llama caminar porque no rebotabas la pelota mientras corrías. En el baloncesto no puedes mover los pies a menos que rebotes la pelota con las manos contra el suelo, a menos que estés tirando al aro». Pero todos se rieron de mí. Durante el resto del día de clases, todos se burlaron de mí, y eso me llenó de enojo. En ese momento, el papá encontró sitio para estacionar el coche y a Katy se le olvidó todo. Había ido a esquiar durante 3 años, pero esa era la primera vez que iba con su papá, y pensó que quizá debiera haber dado lecciones de esquí a su padre antes de salir, y preguntó: «Papá, ¿quieres comenzar con la montañita?». «Está bien», dijo mientras ajustaba el gorro y hacía un gesto con la mano. «Estoy listo». «La montañita es para niños pequeños y principiantes. Se la considera muy fácil». El remolque lo subió hasta la cima y Katy intentaba mostrar a su padre cómo debía doblar las rodillas y moverse de un lado al otro mientras se deslizaba. «¿Ves lo que te quiero decir, papá?», le preguntó mientras bajaban lentamente cuesta abajo. «¿Papá?». Venía cuesta abajo, es cierto. «Papá, no te sientes sobre los esquís. Ponte de pie». «Ya lo intenté», dijo. «Te olvidaste de decirme dónde están los frenos». Practicaron hasta que el papá podía bajar hasta el final sin caerse. «¿Sin caerse demasiado?». «Oye», le preguntó Katy una de las veces en que llegó hasta abajo, sin caerse. «¿Quieres probar de subir en el telesférico?». «Está bien». Un empleado sostuvo la silla mientras subían y el paseo fue magnífico. «Mira esas montañas», dijo el papá. «Mira toda esa nieve». «Me encanta todo este asunto de esquiar desde aquí arriba». El papá sonreía y parecía muy feliz. No sabía lo que le esperaba.

0: Oye, papá, tú sabes que la silla no se detiene para que nos bajemos, ¿no es así?
1: ¿Qué?
0: Tienes que bajarte a toda velocidad, le dijo. Siendo que él nunca había ido a toda velocidad, vosotros ya sabréis lo que ocurrió. Imaginaros un juego de bolos con seres humanos. Apenas hizo caer a otras tres personas. El trayecto hacia abajo comenzó bien. Entonces les tocó tomar una curva en ese camino.
1: ¿Estás doblando, papá?,
0: preguntó Katy.
1: Sí, yo estoy doblando, respondió. Pero mis esquís no lo hacen.
0: Y chocó contra unos arbustos.
1: ¿Has recordado que debes doblar las rodillas?,
0: le preguntaba mientras lo ayudaba a ponerse de pie.
1: Sí, yo doblé las rodillas, dijo. De hecho, ahora puedo doblarlas en todas direcciones.

Otros esquiadores les pasaban rápidamente. Y a Katy no le pareció mal hasta que un grupo de niñitos preescolares les pasaron montados en sus esquís diminutos y hasta se ofrecieron para ayudarles. Así fue el resto del camino. ¿Estás bien, papá?, le preguntó Katy después de una de sus caídas más espectaculares. Estoy bien, respondió, después de escupir un bocado de nieve. No es tan malo cuando te mueves de un lado a otro. Sí, está bien, pero se supone que también vayamos bajando la montaña. Lo peor fue cuando se encontraban debajo de las sillas del telesférico. Alguien les gritó: ¡Eh, amigo! ¿Te has puesto los esquís al revés? Todos se rieron. Cuando finalmente llegaron al pie de la montaña, fueron al edificio central a descansar un rato. Pero realmente Katy lo que quería era escapar de esas burlas. Pero hasta allí esto fue imposible, porque también estaba un hombre sentado en una mesa y estaba contándole a otros. Se fue directo al otro montón de nieve y todo el grupo explotó en carcajadas.

¡Eh! ¡Ahí está!, dijo el hombre mientras nos señalaba. Me alegra ver que finalmente llegó. Papá sonrió y lo saludó con la mano. Simplemente seguí resbalando hasta que llegué abajo, respondió papá. Todos se rieron nuevamente. Papá, ¿no te molesta que esas personas se rían de ti? Hija, esas personas no son malas. Piénsalo, lo que hice fue bastante cómico. ¿Puedes decirme que nunca se te ocurrió reírte de mí? Pues la verdad es que me reí una vez. Quizá dos. En realidad, me estuve riendo para mis adentros durante todo el trayecto. El papá se sonrió. Ahora ve tú y esquía como se debe, y yo me quedaré sentado aquí para analizar si hay alguna parte de mi cuerpo que no me duele. Katy marchó, pensando que tenía razón su papá. Su forma de esquiar era muy cómica y sentía muchas ganas de contarle a su mamá todas sus peripecias y también, por supuesto, le contaría sobre las aventuras que ella tuvo con el baloncesto.

0: ¿Os ha gustado?
1: Sí, mucho. ¿Sabes más historias?
0: Sí, muchas más. Mañana, si os portáis bien, os contaré otra, ¿vale?

de una en una. En una puesta de sol, un amigo nuestro iba caminando por una desierta playa mexicana. Mientras andaba, empezó a ver que en la distancia otro hombre se acercaba. A medida que avanzaba, advirtió que era un nativo y que iba inclinándose para recoger algo que luego arrojaba al agua. Una y otra vez arrojaba con fuerza esas cosas al océano. Al aproximarse más, nuestro amigo observó que el hombre estaba recogiendo estrellas de mar que la marea había dejado en la playa y que una por una volvía a arrojar al agua. Intrigado, el paseante se aproximó al hombre para saludarlo. «Buenas tardes, amigo. Venía preguntándome qué es lo que hace». «Oh, estoy devolviendo estrellas de mar al océano. Ahora la marea está baja y ha dejado sobre la playa todas estas pobres estrellas de mar. Si yo no las devuelvo, se morirán por falta de oxígeno». «Ah, ya entiendo», replicó mi amigo. «Pero sobre esta playa debe haber miles de estrellas de mar, son demasiadas, ¿no le parece? Y lo más probable es que esto mismo esté sucediendo en centenares de playas a lo largo de la costa. ¿No se da cuenta de que van a morir igualmente? ¿Para qué perder su tiempo?». El nativo sonrió, se inclinó a recoger otra estrella de mar y mientras volvía a arrojarla al océano contestó: «Es posible, pero esta no morirá. Ni esta tampoco, ni esta». Tal vez no podamos cambiar el mundo, pero sí podemos intentarlo ayudando a transformar vidas de una en una.

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0: Nuevamente nos encontramos con todos ustedes para descubrir y aprender todo lo que las plantas medicinales tienen para darnos, que es mucho. Hola de nuevo, Miguel.
1: Hola, ¿qué tal?
0: Estamos bien los dos, ¿verdad?
1: Bien, de momento sí.
0: Bueno, muy bien. Hoy vamos a hablar de un antibiótico, pero un antibiótico natural, que lo produce la naturaleza, por supuesto, ¿eh?
1: ¿Qué es el propóleo?
0: Es el propóleo. La apiterapia que utilizan los productos procedentes de las colmenas, como la miel, el polen, la jalea real y el propóleo, es una antigua tradición que data de más de 10.000 años, que está avalada en la actualidad por numerosos estudios científicos. De entre los productos apícolas, quizás el propóleo sea la sustancia menos conocida, pero no por ello la menos interesante. Una de las posibles razones podría ser que, mientras que la miel, el polen y la jalea son verdaderos alimentos, el propóleo, sin embargo, es una sustancia con una verdadera capacidad terapéutica. El propóleo o el própolis es el resultado de mezclar algunas sustancias gomosas y resinosas contenidas en árboles, arbustos silvestres como el abedul, el abeto, el pino, el castaño de Indias, el sauce, el fresno, el roble, etc., que son recogidas por las mandíbulas de nuestras amiguitas las abejas para ser procesadas y modificadas para sus propios panales.
1: Sí.
0: ¿Y para qué las quieren las abejas, Miguel?
1: Bueno, pues las abejas, una vez que han recogido, como bien has dicho, de estos árboles las resinas, las abejas cogen la resina de estos árboles y entonces ya ellas hacen el propóleo. Entonces las abejas con este material construyen y mantienen sus colmenas e impiden la entrada de elementos ajenos a la ciudad de las abejas, o sea, a la colmena. Esta es quizá la propiedad más importante, ya que la temperatura en el interior de la colmena es de 34 a 35 grados centígrados, que la convierten en un caldo de cultivo ideal para la reproducción de diversos microorganismos. O sea que en esta temperatura normalmente se multiplican los microorganismos y las bacterias, y entonces, del mismo modo, la presencia de miel atrae también a insectos e incluso animales de considerable tamaño que intentan acceder al interior, pero que en cualquier caso son inmediatamente neutralizados y embalsamados para impedir una posible infección provocada por la descomposición cadavérica. De esta forma, posiblemente la colmena sea el lugar más estéril de la naturaleza.

0: Se tiene conocimiento de esta sustancia desde tiempos remotos. Ya en el Antiguo Egipto, los sacerdotes lo utilizaban en forma de crema para embalsamar o como parte integrante de ungüentos y bálsamos curativos. Aristóteles se refiere a esta sustancia como remedio para las infecciones de la piel, llagas y supuraciones. En el siglo XI se emplea para desinfectar las heridas por punta de flecha. Incluso en la Edad Media, los maestros constructores de violines, como Strauss, lo mezclan junto con lacas y barnices para evitar su deterioro. Esta sustancia alcanza su máximo apogeo durante la guerra de los Boers contra los ingleses en África del Sur, en las que las heridas de guerra eran tratadas con mezclas que contenían propóleo, con un excelente resultado según los médicos militares, ya que además de ejercer una acción antiséptica, también es capaz de cicatrizar y regenerar los tejidos dañados, evitando así muchas muertes.
1: Pero con el descubrimiento del primer antibiótico, o sea, la penicilina, el propóleo, que durante muchos siglos ha servido para practicar todas las culturas que lo han usado como remedio indispensable para infecciones, queda un poco olvidado a favor de los modernos antibióticos de síntesis. Sin embargo, se está valorizando sus propiedades hoy en día, ya probados por sus descubridores y por ser un antibiótico que no tiene efectos secundarios.
0: Bien, yo quería también aclarar un poco que la diferencia que hay de este antibiótico natural al antibiótico tradicional, que normalmente hemos escuchado siempre, pues la diferencia está en que el antibiótico normalmente destruye la infección, pero también destruye muchas bacterias que tenemos en nuestro intestino, en la flora intestinal. Y entonces la ventaja del propóleo es que respeta estas bacterias del intestino y destruye la infección. Por lo tanto, este antibiótico natural vemos que tiene una gran ventaja porque respeta nuestro cuerpo y además pues nos ayuda a combatir cualquier infección de nuestro cuerpo.
1: Como vemos, de nuevo, la naturaleza sale ganando en este aspecto. La salud es muy importante, entonces tenemos que procurar siempre consumir cosas que no tengan sus efectos secundarios. Bueno, el tiempo termina y tenemos que irnos. Gracias por escucharnos y deseo que lo dicho hoy sea de gran utilidad para todos y hasta otro programa. Pero antes deciros nuevamente que si alguno tiene alguna pregunta o sugerencia o quiere que hablemos de algún tema en especial, puede ponerse en contacto en el teléfono 965 52 53 79 o en el correo electrónico info@radio7.org y les atenderemos. Bueno, pues sin más, muchas gracias por estar ahí nuevamente. Y gracias, Miguel, también a ti por acompañarme y estar descubriendo día a día lo que la naturaleza nos proporciona.
2: Vale, gracias a ti.

Jesucristo quiere que le alabemos con nuestros labios y con nuestro corazón. Alabar es reconocer sus maravillas y cualidades. Siempre, no solo cuando las cosas nos están saliendo bien. Hoy, alaba al Señor con todo tu corazón.

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1: Hola, ¿qué tal? ¿Cómo estáis? ¿Qué tal va transcurriendo este día? Bueno, espero que bien. ¿Has tenido alguna discusión con tu hijo, con tu marido, con tu mujer, con tu padre, con tu hermana? Bueno, forma parte de la vida familiar, pero hoy vamos a ver un poco el tema de los temperamentos. Posiblemente no exista otro factor más determinante en las relaciones humanas y familiares que los distintos temperamentos que tenemos unos y otros. La teoría de los temperamentos fue concebida ya hace mucho tiempo por Hipócrates, ese famoso médico griego del siglo V antes de Cristo, que clasificó a todos los seres humanos en cuatro categorías básicas: los sanguíneos, los coléricos, los melancólicos y los flemáticos. Aunque en la actualidad existen otras clasificaciones, sobre todo de la personalidad, que son un poquito más amplias, sin embargo, ese estudio de Hipócrates sigue siendo muy válido para comprender un poquito las diferencias que existen entre unos temperamentos y otros.

0: Bueno, tenemos que tener en cuenta que si uno es sanguíneo no significa que se comunique mejor que un colérico, por ejemplo, sino que el sanguíneo simplemente utiliza pautas distintas para la comunicación. Además, hay que tener siempre bien presente que nadie posee un temperamento puro, sino que todos tenemos una mezcla de los cuatro temperamentos, aunque siempre hay uno que predomina sobre los demás. Puesto que el temperamento viene determinado por la herencia genética, no lo olvidemos, podemos decir que el temperamento no se puede cambiar. Nacemos con un tipo de temperamento, aunque sí lo podemos canalizar positivamente. Así que vamos a ver que realmente todos los seres humanos somos una combinación o de dos, de tres o incluso de los cuatro temperamentos básicos. Ningún temperamento, por supuesto, es mejor que otro, simplemente es distinto. Las diferencias, si no se llevan a los extremos y se canalizan adecuadamente, siempre pueden resultar positivas, sobre todo en el caso de una pareja. Así que es importantísimo que conozcamos las características básicas de los cuatro temperamentos, porque eso nos va a ayudar a comprender mejor a nuestra pareja y que nuestra pareja nos comprenda un poquito mejor a nosotros. Ayuda también a relacionarnos mejor con nuestros hijos, con nuestros seres queridos, si tenemos en cuenta el temperamento de cada uno de ellos. Así que vamos a empezar con el primero. El primero podríamos decir, el sanguíneo, el temperamento sanguíneo, es el eminentemente sociable. Si pudiéramos clasificar así, con una sola palabra, cada temperamento, sería lo siguiente. El sanguíneo sería el sociable, el que le gusta mucho hablar con los demás, el extrovertido. El colérico también es extrovertido. Digo extrovertido, no extrovertido, como dicen algunos, porque la palabra técnica es extrovertido. El colérico también es extrovertido, es el líder. Después hay dos temperamentos que son más introvertidos, como es el melancólico, que podríamos decir que es la persona sensible, y el flemático, que es la persona más reflexiva. Pero claro, eso simplemente es un pequeño detalle de cada temperamento. Vamos a entrar dentro de ellos y conocer un poquito cómo son esos temperamentos. El sanguíneo es, como hemos dicho, esa persona sociable, abierta, expansiva, conversadora, exuberante. Le gusta relacionarse mucho con la gente, habla mucho y realmente atrae a las masas por su simpatía, por su capacidad de dialogar, de hablar y de ser el centro de atención de todo el mundo. Usa normalmente un tono elevado en su voz y a veces grita bastante. Se siente compelido a hablar y ser el foco de atención de todos los que le rodean. Tiende a la superficialidad y a la exageración. Estamos hablando de cosas positivas y negativas del sanguíneo. Suele ser una persona que, como le gusta mucho hablar, suele ser, por tanto, un mal oyente. Tiene una limitada capacidad para prestar atención a lo que le están contando y se distrae con mucha facilidad. Suele hablar antes de pensar, es decir, primero habla y luego piensa. Sus decisiones se basan más en sentimientos del momento que en razonamientos analíticos. Pocas veces disimula su enojo o malestar debido a su estado de extraversión. Explota con facilidad, pero difícilmente guarda rencor. Es alegre, ruidoso, expresivo, de agradable disposición. Como nunca le faltan palabras, suele ser envidiado por las personas tímidas. ¿Qué podemos decir del colérico? El colérico es el típico líder, aquel que es capaz de llevar una empresa hacia adelante. Es una persona también extrovertida, que también habla mucho, pero de modo más deliberado que el sanguíneo. En los diálogos detesta los detalles, que son el deleite, por ejemplo, del sanguíneo. A él le importan poco los detalles. Tiende a formular numerosas preguntas inquisitivas. Se concentra en lo interesante y significativo de los asuntos. A diferencia del sanguíneo, no demuestra simpatía fácilmente y puede mostrarse indiferente a las necesidades de los demás. Demuestra capacidad de liderazgo. Le resulta fácil adoptar decisiones para sí mismo y para los demás. Suele ser una persona testaruda, dominante y, sobre todo, mandón. Es intuitivo y rápido en sus valoraciones y juicios. No confía en los análisis teóricos. Siempre quiere llevar la razón y, gracias a su mente aguda y su sentido práctico, con frecuencia la tiene. Suele vencer en las disputas. Cuando discute, a menudo es irónico e incluso burlón y sarcástico.
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0: Vamos al tercer temperamento. Los dos anteriores, el sanguíneo y el colérico, los pondríamos en el lado de las personas que son extrovertidas, que se relacionan fácilmente con los demás. Los otros dos, el melancólico y el flemático, son tipos de personas que son más bien introvertidas. Pero hay diferencias entre unos y otros, por supuesto. El melancólico es aquella persona sensible para todo. Ahí podríamos poner pues la mayoría de personas que son artistas en la música o en la pintura, porque perciben el detalle, son sensibles. Resulta difícil enterarse de lo que piensan o de lo que sienten. Su mundo está dentro de ellos. Ese es el melancólico. Confía en el razonamiento analítico, lo analiza todo. Su mente inquisitiva posee la habilidad de valorar todos los aspectos de cada situación. Hablará después de haber pensado y realizado un cuidadoso análisis, al contrario del sanguíneo, que hemos dicho que primero hablaba y luego pensaba. No, el melancólico primero piensa, analiza y luego habla. Mientras el colérico se aburre con los detalles, el melancólico se siente muy a gusto con los detalles. Justamente él disfruta buscando los detalles, analizando los detalles, percibiendo los detalles que otros no son capaces de ver. Y por eso son buenos en la pintura, en la música y lo que son las artes en general. Puede manifestar diversos estados de ánimo y vacila entre altos y bajos. A veces se encuentra retraído, deprimido e irritable. En cambio, otras veces se muestra animoso, amigable e incluso locuaz. Se deja dominar por los sentimientos, así que a menudo le resulta difícil realizar los ajustes emocionales necesarios en su vida. Por supuesto, el melancólico es una persona perfeccionista, habilidosa, muy sensible. Le resulta muy difícil expresar sus verdaderos sentimientos, se los guarda para sí. ¿Y qué podemos decir del cuarto temperamento, del flemático? Bueno, la persona flemática es ese tipo de persona que es serena, reflexiva, que habla con medida, con calma. Es seco y tajante en sus afirmaciones e incluso a la hora de bromear. Se enoja con dificultad. Es difícil que un flemático llegue a enfadarse, porque controla bien sus emociones. Evita normalmente las confrontaciones. Su divisa es paz y tranquilidad a cualquier precio. Por lo tanto, los conflictos no le gustan, huye de ellos. Aunque pocas veces se muestra nervioso, siente más emoción de la que aparenta, pero sus emociones las vive más por dentro que por fuera. Es mesurado, comedido, no ríe demasiado fuerte, ni llora tampoco ostensiblemente. Sus expresiones faciales son difíciles de interpretar, pues parece imperturbable. Causa la impresión de estar distante y de no ser emotivo. Pero solamente es una fachada. Por dentro realmente sí que siente, sí que percibe. Se mantiene ajeno a lo que sucede a su alrededor y no proporciona información con facilidad. Posee una mente bien estructurada y se inclina hacia el análisis y la deducción. Su estabilidad lo hace digno de confianza. Su seco sentido del humor resulta atractivo para muchos, pero puede resultar aburrido para la pareja o para el cónyuge. Es considerado digno de confianza y agradable, a menos que su manera de ser calmosa y metódica irrite a alguien con más temperamento que él. Así que aquí tenemos una breve síntesis de los cuatro temperamentos básicos, el sanguíneo, el colérico, que son dos personas extrovertidas, y dos personas o dos tipos de temperamentos más introvertidos, el melancólico y el flemático. Entonces, cuando hablamos de parejas, cuando hablamos de matrimonios, lógicamente casi no hace falta ser muy especialista para darse cuenta que un sanguíneo y un colérico posiblemente no puedan convivir juntos porque saldrían chispas. Los dos son extravertidos, pero con una extraversión distinta del uno del otro. Por lo tanto, cualquiera de esos temperamentos más extravertidos normalmente buscará más la compañía de personas más introvertidas, más melancólicas o flemáticas. Y ahí está en el equilibrio de la pareja. Bueno, amigos, yo espero que con estas breves indicaciones de los temperamentos podáis por lo menos comprender mejor a vuestra pareja, a vuestros hijos, a vuestros padres, porque somos todos diferentes, pero nadie es mejor que otro por tener un temperamento distinto. Simplemente debemos conocerlos y adaptarnos a él. Ha estado con vosotros, como siempre, vuestro amigo José Luis Lasso.

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Bienaventurados los mansos. Querido amigo, hoy nos vamos a detener unos minutos para considerar la tercera bienaventuranza. A medida que avanzamos en esas beatitudes, notamos que existe un progreso en la experiencia cristiana. Primero fue el conocimiento de la real situación del ser humano y el acercamiento a Cristo. Y luego fue que la enormidad de las culpas hacen que llore amargamente sus pecados y desgracias. El tercer paso, el que analizaremos hoy, es la adquisición de la mansedumbre, de la humildad del Maestro Divino. Otra versión de estas bienaventuranzas la transmite de la siguiente manera: «Dichosos los de corazón humilde, pues recibirán la tierra que Dios les ha prometido». Pero al empezar, considerando ese texto, nos encontramos de bruces con un desacuerdo entre lo que piensa la gente del mundo y lo que requiere Jesús. El conservarse paciente y amable al ser insultado o maltratado no es apreciado entre las gentes. En el mundo violento que nos toca vivir, no está bien visto que uno conserve la calma, que domine sus nervios y su lengua, que refrene sus instintos o se manifieste manso. En la época de los conflictos bélicos en que el hombre es lobo para con sus hermanos, la humildad es considerada como debilidad, como cobardía y falta de ánimo. En el mundo, la fuerza, el dominio, el liderazgo se impone mediante la agresividad y la fuerza. Pero Jesús le dijo a sus seguidores: «En vosotros no será así. No gobernaréis con tiranía, sino que el que quiera ser el más importante debe considerarse como el más pequeño, y el que manda como el criado que sirve». Jesús es el modelo más perfecto que podamos imitar. La tónica de su vida aquí en la tierra es lo que debiera incentivar nuestro pensamiento. San Pablo nos dice que, aunque era de naturaleza divina, no se aferró a los derechos que como Dios le correspondía, sino que, despojándose de su gloria y poder, tomó la naturaleza de siervo al nacer como hombre, y en su humillación llegó al extremo de morir como mueren los criminales en la vergonzosa muerte en la cruz. Jesús consintió en pasar por todas las experiencias humildes de la vida y en andar entre los hijos de los hombres, no como un rey que exigiera homenaje, sino como quien tenía la misión de servir a los demás. No había en su conducta ninguna mancha de fanatismo intolerante ni austeridad indiferente. En su comportamiento había una mansedumbre que atraía a todos. No quiso imponer por su apariencia brillo o importancia. En él no cabía ni una pizca de orgullo, vanidad o arrogancia. La naturaleza humana pugna siempre por manifestarse e imponerse. Está siempre lista para luchar. Al acercarnos a Cristo, debemos aprender de Él. Aprender de mí nos dice que soy manso y humilde de corazón. El que aprende de Cristo renuncia voluntariamente al yo, al orgullo y deseo de supremacía, y hay silencio en su alma. Si sometemos nuestro yo rebelde y vanidoso a la voluntad de Dios, no desearemos ocupar el lugar más elevado, no aspiraremos destacarnos sobre los demás poniendo zancadilla a los otros, sino que consideraremos como el más alto lugar el que se encuentra a los pies de nuestro Salvador. Cuando recibamos a Cristo como huésped permanente en nuestra vida, la paz de Dios, que sobrepuja a todo entendimiento, guardará nuestro espíritu y nuestro corazón. Ninguna tempestad de la ira humana o satánica podrá perturbar la calma que está comunión perfecta con Cristo. Es el amor que nos tenemos a nosotros mismos el que destruye nuestra paz. Mientras escuchamos las exigencias de nuestro ego, estaremos dispuestos a protegerlo contra los insultos y la humillación. Pero cuando cesemos de vivir solo para nosotros y nuestra vida esté escondida con Cristo en Dios, no tomaremos a pecho los desmanes o los desaires. Seremos sordos a los vituperios y ciegos al escarnio y al ultraje. Dios ayuda con su bondad a los humildes, pero se opone a los orgullosos. Querido oyente, supongo que surge en tu mente la pregunta siguiente: ¿y por qué Dios solo se revela a los humildes? ¿Por qué no se manifiesta a los sabios, a los religiosos, a los ricos, a los influyentes, a los poderosos de la tierra? Algunos que nosotros llamamos sabios y que ellos se lo han creído porque creen ser más sabios que nadie, endiosados por su sabiduría, cegados por su ciencia, se burla de la gente sencilla, de la fe genuina y rehúsan humillarse.
se burlan de Dios y llaman ilusos a los seguidores de Jesús. También ciertos religiosos, bien encasquetados en sus doctrinas tradicionales, tienen prejuicios acerca de las personas que siguen una vida más de acorde con el mensaje de Jesús. Sus argumentos son los que les han dejado engañar, les han comido el coco. Como los contemporáneos del tiempo de Jesús, en son de burla dicen: a que ningún gobernante o persona con títulos creen que él es el Mesías. La gente ignorante, sí, claro, pero ¿qué saben ellos de esto? Los ricos están apegados a sus riquezas. Jesús le dijo a uno lo siguiente: si quieres ser perfecto, ve, vende todo lo que tienes y dale el dinero a los pobres. Y cuando lo hayas hecho, ven y sígueme. El rico se fue muy triste, porque lo era extremadamente. A un rico le es muy difícil entrar en el reino de los cielos, dijo Jesús. Los influyentes tienen vergüenza o temor del que dirán. Es el caso de Nicodemo, que era seguidor en secreto de Jesús por temor a los judíos. Y los poderosos, los hombres de Estado, lo dejan para otro momento oportuno. Es el caso del gobernador Félix, que oyó hablar de la fe de Pablo. Y cuando el apóstol tocó el tema de la justicia, del dominio propio y del juicio venidero, se espantó y le dijo: vale ya. Cuando encuentre un momento oportuno, te volveré a llamar. Cosa que nunca tuvo lugar. Es por esta razón, querido oyente, que Dios se manifiesta a los que son humildes, a los que son transparentes como niños, sencillos como palomas. Aprendamos lecciones de mansedumbre de aquel que dijo: llevar mi yugo sobre vosotros y aprender de mí, que soy manso y humilde de corazón, y hallaréis descanso. Jesús dijo también: ama a tu enemigo, ora por los que te persiguen. Si lo haces así, estarás actuando como un verdadero hijo de Dios. Y siguiendo esta línea, San Pablo también nos dice: si alguno te maltrata por ser cristiano, no lo maldigas. Al contrario, ora a Dios que lo bendiga. Si alguien se alegra, alégrate con él. Si alguien está triste, acompáñale en su tristeza. Nunca pagues mal con mal. Actúa siempre honradamente y limpiamente. No riñas con nadie. Procura, en lo que te sea posible, estar en paz con todos. Da de comer al enemigo hambriento. Si tiene sed, dale de beber. No te dejes, pues, vencer por el mal, sino al contrario, vence el mal haciendo el bien. Querido amigo, hasta mañana, si Dios quiere.

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Dios es nuestro amparo y nuestra fortaleza, nuestra ayuda segura en momentos de angustia. Por eso no temeremos aunque se desmorone la tierra y las montañas. Estas palabras nos invitan a confiar en Dios y nos recuerdan que Él es soberano, de alguna manera, mientras enfrentamos nuestros desafíos diarios en un mundo tan caótico. Dios se vuelve hacia ti y hacia mí y nos dice, detente, confía en mí.

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0: En el programa de hoy veremos. Hatshepsut, poderosa mujer faraón. ¿Por qué trataron de borrarla de la historia? ¿Cómo era Egipto en tiempos de José y Moisés? ¿Cómo evaluar una iglesia? ¿Qué características debe tener la iglesia de Dios? Y nuestro apartado especial rompe mitos. El bautismo de los bebés, sacramento o superstición.
1: Pocas culturas nos resultan tan atractivas como el antiguo Egipto. Su arte, su cultura, su ciencia, sus construcciones siguen siendo motivo de admiración y de estudio. La historia de los faraones de Egipto se entrelaza aquí con la extraordinaria historia de la Biblia. Los personajes descritos en las paredes de las pirámides, palacios y templos, algunos convivieron con personajes bíblicos y su historia nos llega hasta hoy. Aquí, en la Biblia sorprende. Hoy hacemos un viaje al antiguo Egipto. Como ya vimos en un programa anterior, algunos especialistas en siglos pasados habían estado acusando a la Biblia de ser un conjunto de mitos. Ellos decían que esos personajes y ciudades de la Biblia nunca habían existido, que eran leyendas, una farsa, solamente mitos. Pero las piedras protestaron y de debajo de metros de tierra salieron a la luz con sus inscripciones y estatuas para contarnos la historia de aquellas antiguas civilizaciones. Estuvimos hablando de la historia de José. ¿Cómo se acusaba a José de ser un mito? Se decía que nunca un faraón de Egipto podría nombrar primer ministro a alguien de una cultura enemiga, a un semita, a un hebreo. Estuvimos viendo que en la dinastía XV los faraones eran los hicsos, que significa extranjero, y eran semitas de la raza y la cultura de José. Por eso, fácilmente un faraón hicso pudo nombrar primer ministro a José, alguien de su cultura, de su raza, de su idioma. Estuvimos viendo que años después, los reyes de Tebas, los verdaderos egipcios, consiguieron reconquistar todo el país, expulsando a los hicsos, a los semitas. Ahora, los israelitas que quedaban en la tierra de Egipto eran una raza enemiga, traidora, y fueron reducidos a la esclavitud, tal como cuenta el relato de la Biblia. Y si seguimos contando los años desde entonces, llegamos al tiempo de Moisés, cuando los faraones tiraban a los varones israelitas al río Nilo para que fueran devorados por los cocodrilos. En aquel tiempo, la princesa se llamaba Hatshepsut, la que llegó a ser la mujer faraón. ¿Una mujer faraón? ¿Cómo llegó a serlo? Aquí empieza una fascinante historia. Su padre, el faraón Tutmosis I, murió sin dejar herederos varones. Por eso, ante esa crisis de sucesión, dejó claro que él quería que su heredero fuera su hija Hatshepsut. Al morir el faraón, una intriga de palacio hace que el próximo faraón es un hijo del rey con una mujer secundaria. El nombre Tutmosis II, Hatshepsut será su esposa, la portadora de la sangre de los dioses, según se decía. Pero ella no se contentaría con ser nieta de faraones, hija y esposa de faraones. Por su fuerte carácter, por su tremenda personalidad, ella no descansará hasta ser la reina de todo Egipto. Y por el cómputo de los años, podemos imaginar que ella, cuando no había un sucesor varón, le pedía a los dioses que le enviasen descendencia, que le enviasen un niño varón, un heredero. Y al irse a bañar al río y hacer el ritual sagrado, el río Nilo, considerado Dios, en una canastilla, vino Moisés, un niño varón. Sabían que era de los hebreos, pero pensaron quizá que los dioses se lo enviaban por alguna razón. A los 3 años su marido había muerto, también sin dejar descendencia de ningún varón. Así es que ella se puso como reina regente y se nombró faraón del Alto y el Bajo Egipto. Se hizo aparecer en las esculturas con forma de varón y aparecía siempre con una barba postiza, como era la tradición de los faraones. Pasaron los años, pero ella tampoco tenía un hijo varón. Y al pasar los años hubo una intriga de palacio y tomó el poder un nuevo rey que se haría llamar Tutmosis III. Todos los que apoyaban a la reina Hatshepsut fueron asesinados. Y esto cuadra con la historia de la Biblia, porque Moisés, por ser considerado uno de los hebreos, tiene que huir por su vida y abandonar el país. El nombre de Hatshepsut fue borrado sistemáticamente de los registros y de los edificios. José introdujo a los israelitas en Egipto y Moisés les hizo salir. Y las dos historias cuadran perfectamente en el cuadro de la historia de Egipto. ¿Tienes más preguntas? Sigue con nosotros. Y nuestro símbolo de hoy es la Iglesia. ¿Qué significa la Iglesia? ¿Qué encierra? ¿Qué dice la Biblia sobre esto? En nuestra cultura, por tradición, llamamos Iglesia a un edificio, a la capilla de reunión. Sin embargo, en la Biblia, Eclesia significa asamblea, congregación. No es un edificio, siempre son las personas. Hechos 2:47 dice, y el Señor añadía cada día a la Iglesia los que habían de ser salvos. Recibían el perdón de Dios y se añadían a la Iglesia, a la congregación de los creyentes. ¿Y quién es la cabeza de esa Iglesia? ¿Quién es el Papa de la Iglesia de Dios? Dice Colosenses 1:18, hablando de Jesús, Él es también la cabeza del cuerpo que es la Iglesia. Enseña la Biblia que Cristo es la cabeza de la Iglesia y la Iglesia es su cuerpo, de la misma forma que todo el cuerpo humano hace exactamente lo que le manda su cabeza, así también la Iglesia debería hacer exactamente lo que manda su cabeza, Jesucristo. ¿Y cuál es la tarea de la Iglesia? La Iglesia cristiana, según la Biblia, tiene dos trabajos que hacer, dos misiones. Una hacia adentro, de mantener la pureza del mensaje de la Biblia y del estilo de vida cristiano, y el otro hacia afuera, la misión de predicar el Evangelio. Así, 2 Timoteo 3:16-17 dice, toda la Escritura es inspirada por Dios y útil para enseñar, para redarguir, para corregir, para instruir en justicia, a fin de que el hombre de Dios sea perfecto, enteramente preparado para toda buena obra. Y la Iglesia, con la Biblia en la mano, mantendrá dentro de sus filas la obediencia a la palabra de Dios. La misión hacia afuera se trata de enseñar al mundo el mensaje del Señor, como dice Mateo 28:19-20. Por tanto, id y haced discípulos a todas las naciones, bautizándolos en el nombre del Padre, del Hijo y del Espíritu Santo, y enseñándoles que guarden todas las cosas que os he mandado. Pero, ¿dice la Biblia cuál sería la Iglesia verdadera? Bueno, no la menciona por nombre, desde luego, pero da cuatro características muy claras que tendría la Iglesia verdadera. Según la Biblia, la Iglesia de Cristo será pequeña, humilde, obediente y calumniada. Y vamos a verlo en la siguiente batería de textos. Sería pequeña, una iglesia de minorías, Mateo 22:14, pues muchos son los llamados, pero pocos los escogidos. Lucas 12:32, no temáis manada pequeña, porque a vuestro Padre le ha placido daros el reino. Mateo 7:13, entrad por la puerta angosta, porque ancha es la puerta y espacioso el camino que lleva a la perdición, y muchos son los que entran por ella. La Iglesia será humilde. Mateo 11:25. En aquel tiempo, respondiendo Jesús dijo, «Te alabo, Padre, Señor del cielo y de la tierra, porque escondiste estas cosas de los sabios y de los entendidos, y se las revelaste a los niños». La Iglesia será obediente a la palabra. Mateo 7:21. No todo el que me dice, Señor, Señor, entrará en el reino de los cielos, sino el que hace la voluntad de mi Padre que está en los cielos. Apocalipsis 14:12. Aquí está la perseverancia de los santos, los que guardan los mandamientos de Dios y la fe de Jesús. La Iglesia será calumniada. Mateo 10:22. Seréis odiados por todos por causa de mi nombre. Pero el que persevere hasta el fin, este será salvo. Apocalipsis 2:10. No temas lo que has de padecer. El diablo echará a algunos de vosotros en la cárcel para que seáis probados. Sé fiel hasta la muerte y yo te daré la corona de la vida. Los milagros no son la prueba de la verdadera iglesia. Mateo 7, 22-23 dice: Muchos me dirán en aquel día, Señor, Señor, ¿no profetizamos en tu nombre? ¿Y en tu nombre echamos fuera demonios? ¿Y en tu nombre hicimos muchos milagros? Entonces les declararé, nunca os conocí, apartaos de mí, hacedores de maldad. Efectivamente, Jesús pagó un precio muy alto por su lealtad a la palabra de Dios. No se conformó ni a la religión de su tiempo ni a la sociedad de su época. Estamos llamados a seguir su ejemplo, a valorar, sobre todo, la fidelidad a Dios y el ejemplo de Jesús. Para ello tenemos grandes promesas. Jesús dice, «Yo estoy con vosotros todos los días hasta el fin del mundo». Y aunque son pocos los escogidos, muchos son los llamados. Tú y yo somos llamados. Y desde aquí, desde este programa, te invitamos. Únete a la Iglesia de Dios. ¿Tienes preguntas? Sigue con nosotros. Y aquí seguimos en el apartado llamado Rompemitos, donde estamos analizando y poniendo a prueba los mitos de nuestro mundo religioso. Y hoy le llega el turno al bautismo de los bebés. ¿Es el bautismo un acto sacramental que les pasa de la condenación a la salvación? ¿Qué significado tiene el bautismo? ¿Es útil para el hombre de hoy, para ti y para mí? ¿Qué dice la Biblia sobre esto? En primer lugar, empezaremos con una cita del Catecismo. En su sección segunda, el Catecismo Católico, en el capítulo 1, dice que el bautismo es un sacramento por el cual somos liberados del pecado y regenerados como hijos de Dios. Liberados del pecado por medio del bautismo. Y es que en el mundo católico los objetos y los ritos son mágicos, tienen un valor sagrado. Mientras que en el mundo protestante y en el mundo de la Biblia, lo sagrado es su significado, lo sagrado es entenderlo y que eso cambie tu vida. Por eso, según el Catecismo Católico, los sacramentos son los grifos por los cuales se distribuye la gracia a los miembros de la Iglesia. De manera que si recibes ese sacramento de un sacerdote, recibes la gracia salvadora. Si no recibes ese sacramento, no recibes la gracia salvadora. La Biblia establece que la comunicación con el cielo es directa y personal y que no se necesitan sacramentos, sino que recibimos la gracia directamente de nuestro Salvador Jesucristo. También el Catecismo Católico, en su apartado 1214, dice que el bautismo viene de la palabra griega baptizo, que significa sumergir, sumergir debajo del agua. Y esto, según el Catecismo Católico, es porque simboliza la muerte y sepultura de Jesús y la resurrección a una nueva vida. Y efectivamente, así es. La palabra griega baptizo es la que utilizaban para sumergir las telas en el tinte para teñirlas de color. Y es un hermoso símbolo, según la Biblia, de que el cristiano muere a su vida anterior y sale del agua para andar en una vida nueva. Pero entonces, ¿qué pasa con el bautismo de los niños? ¿Pueden ellos sepultar su vida anterior? ¿Pueden ellos salir del agua para una vida nueva si justo acaban de empezar a vivir? Y en el apartado 1250, este catecismo asegura que los bebés deben ser bautizados para ser librados del poder de las tinieblas. ¿Pero qué dice la Biblia? ¿Pueden bautizarse los bebés? ¿Pueden ser los bebés librados de las tinieblas por ese acto sacramental? ¿Qué poder tiene? Hechos 2, 41 y 47 dice, «Así que los que recibieron su palabra fueron bautizados, y se añadieron aquel día como 3.000 personas». Alabando a Dios y teniendo favor con todo el pueblo. Y el Señor añadía cada día a la iglesia a los que habían de ser salvos. De manera que el bautismo era ese rito mediante el cual las personas entraban en la iglesia. Romanos 6, 3 y 4 dice: ¿O no sabéis que todos los que hemos sido bautizados en Cristo Jesús hemos sido bautizados en su muerte? Porque somos sepultados juntamente con Él para muerte por el bautismo, a fin de que como Cristo resucitó de los muertos por la gloria del Padre, así también nosotros andemos en una vida nueva. Efectivamente, ¿y puede un bebé ser bautizado para andar ahora en una vida nueva? Colosenses 2:12 dice: Con Él fuisteis sepultados en el bautismo, y en Él fuisteis también resucitados por la fe en el poder de Dios que lo levantó de los muertos. Nuevamente el mismo símbolo: sepultados como fue Jesús, sepultamos la vida anterior y salimos a una vida nueva. ¿Y cómo se realiza el bautismo? Ya hemos visto, según el catecismo, que significa sumergir. El bautismo bíblico siempre fue sumergiendo a la persona dentro del agua, cosa que no hacemos con los bebés. Juan 3:23 dice: También Juan bautizaba en Enón, junto a Salín, porque allí había muchas aguas, y la gente llegaba y se bautizaba. Podríamos traducir directamente: y la gente llegaba y se sumergía. Mateo 3:16 dice: Y Jesús, después que fue bautizado, subió enseguida del agua, y en ese momento los cielos le fueron abiertos, y vio al Espíritu de Dios que descendía como paloma y se posaba sobre él. Aquí se menciona que Jesús subía del agua, es decir, no simplemente se le echó agua sobre la cabeza, sino que Él descendió a las aguas y luego subió de las aguas. Lo mismo sucede en el episodio de los Hechos de los Apóstoles. Hechos 8:36 en adelante dice: Yendo por el camino, llegaron a un lugar donde había agua, y dijo el eunuco: Aquí hay agua, ¿qué impide que yo sea bautizado? Podríamos traducir literalmente: ¿qué impide que yo sea sumergido? Y ahí mismo, aquel eunuco fue bautizado por Felipe, fue sumergido. ¿Pero entonces cualquier persona puede ser bautizada? ¿Es que hay unas condiciones? La Biblia establece tres condiciones para ser bautizado y empezar a ser cristiano. La primera de ellas es ser instruido. Mateo 28:19 dice: Por tanto, id y haced discípulos a todas las naciones, bautizándolos en el nombre del Padre, del Hijo y del Espíritu Santo. Id y haced discípulos, es decir, instruidles y luego bautizarles. Esa es la enseñanza de Jesús. Pero además de ser instruidos, deben creer. Hechos 8:36 y 37 dice: Yendo por el camino, llegaron a un lugar donde había agua, y dijo el eunuco: Aquí hay agua, ¿qué impide que yo sea bautizado? Felipe dijo: Si crees de todo corazón, bien puedes. Y él respondiendo dijo: Creo que Jesucristo es el Hijo de Dios. Esa era la segunda condición, creer. El eunuco creyó en lo que se le había instruido y fue bautizado. Y la última condición para ser bautizado es arrepentirse, decidir un cambio en su vida, como dice Lucas 3:3. Y él fue por toda la región contigua al Jordán, predicando el bautismo del arrepentimiento para perdón de los pecados. De manera que la Biblia establece claramente tres condiciones para ser bautizado: ser instruido en la doctrina cristiana, creer y arrepentirse, decidir un cambio de vida. Y un bebé, es imposible que pueda realizar ninguna de estas tres condiciones. Un bebé no puede ser instruido, no puede creer, ni puede arrepentirse ni decidir un cambio en su vida. Por eso entendemos que el bautismo de bebés es una enseñanza contraria a la Biblia. El bautismo es en la Biblia un hermoso símbolo para llevar a cabo por adultos, personas que conscientemente deciden dar un cambio en su vida. Por eso declaramos el bautismo de bebés un mito roto por la autoridad de la palabra de Dios. Y tenemos todavía un versículo de regalo. Hechos 22:16. Ahora pues, ¿por qué te detienes? Levántate, bautízate y lava tus pecados invocando su nombre. Vaya llamado, ¿verdad? Un llamado a cada uno de nosotros y a ti que nos escuchas. Ahora, ¿por qué te detienes? Bautízate, lavando tus pecados. Lava tus pecados invocando su nombre. Lavar los pecados significa que ha habido pecados anteriormente. Ahora tú puedes deshacerte de tu pasado, borrar tu pasado, empezar de cero y representar eso con el hermoso símbolo del bautismo.
0: En este programa hemos visto la historia de los reyes de Egipto en tiempos de José y Moisés cuadra a la perfección con el relato bíblico. Una iglesia rica y poderosa no sigue el modelo divino. La obediencia a la Biblia es lo primero. El bautismo cristiano se realiza al sumergirse completamente en el agua. Simboliza que la persona muere a su vida anterior y la entierra. Los bebés no pueden recibir el bautismo cristiano, pues requiere de la persona que tome una decisión, que se arrepienta y crea.

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1: Si para despertarnos utilizamos el despertador zumbador, escogeremos uno que sea armónico y no estridente. Debemos evitar en lo posible los zumbadores a modo de campanilla, pitido electrónico como de ordenador, y mucho menos aquellos que, pretendiendo hacer una gracia, se ponen a cacarear a la hora establecida o emulan el sonido de una moto o de un coche cuando arranca.
2: En el caso de que el despertador utilizado permita la función de repetición, es decir, que tras pararlo vuelva a sonar 5 minutos después, no debemos acostumbrarnos a usarlo de forma frecuente, puesto que la mayoría de las personas que duermen esos 5 minutos más, lo único que logran es tener que empezar su vida por 2 veces seguidas y, en el peor de los casos, llegar igualmente tarde.
1: El viejo y conocido truco de encerrar el despertador en el cajón de la mesilla de noche o colocarlo a los pies de la cama o incluso más lejos para así de esta manera obligarnos a levantarnos y no quedarnos dormidos, o el peor de todos, pararlo sin más, no tiene utilidad demostrada de cara al bienestar. Es preciso considerar que cuando paramos el despertador sin más o lo encerramos en el cajón, ya estamos empezando el día con cierta dejadez o agresividad, no queriendo enfrentarnos a un nuevo día que puede ser maravilloso. En caso de colocar el despertador a los pies de la cama o en un punto alejado de ella, es evidente que deberemos de levantarnos para pararlo, y esto sí puede funcionar.
2: Debemos procurar siempre que sea posible apagar el despertador sin gran esfuerzo, pero siendo conscientes de hacerlo. Es preciso acostumbrarse a que cuando suene lo haga durante unos segundos, que aprovecharemos para darnos cuenta de que es hora de levantarnos y de que tenemos que apagar el despertador. Seguidamente, de una forma tranquila, alargaremos la mano y silenciaremos el zumbido.
1: Evidentemente, un despertador de zumbido es de consumo reducido y su batería puede durarnos durante mucho tiempo, pero es terrible por las consecuencias que nos puede acarrear. Cuando de pronto a medianoche se agota, el mejor remedio para curarnos en salud será utilizar baterías alcalinas, que son de mayor duración, y por otro lado cambiarlas con cierta frecuencia y no esperándonos nunca hacerlo en el último momento. Como medida complementaria, siempre podemos tener un segundo despertador, pero no hay necesidad de complicar las cosas. Además, el segundo despertador solo tendrá sentido en una noche en la que hayamos dormido muy poco.
2: En el caso de utilizar despertadores con batería eléctrica, obtendremos un mejor bienestar si, ya vestidos con el pijama o camisón y a punto de meternos en la cama, tras comprobar que las pilas se han agotado, encontramos uno en la mesilla de noche en lugar de tener que buscarlo por toda la casa. Si tenemos un recambio de pilas o baterías en la mesilla, evitaremos tener que levantarnos de la cama o desplazarnos con la siguiente molestia.

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Poesía de Santa Teresa de Jesús. No me mueve, mi Dios, para quererte el cielo que me tienes prometido, ni me mueve el infierno tan temido para dejar por eso de ofenderte. Tú me mueves, Señor, muéveme el verte clavado en una cruz y escarnecido, muéveme el ver tu cuerpo tan herido, muéveme tus afrentas y tu muerte. Muéveme, en fin, tu amor, y en tal manera que aunque no hubiera cielo yo te amara, y aunque no hubiera infierno te temiera. No me tienes que dar porque te quiera, porque aunque lo que espero no esperara, lo mismo que te quiero te quisiera. Producido por hopmedia.es.

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Hola amigos, es para todos los componentes del equipo que hacemos este programa un placer estar nuevamente con vosotros y confiamos en que vosotros también estéis ya a la otra parte del receptor. Y la verdad es que en el tiempo en el que vivimos actualmente, en muchas ocasiones nos tenemos que cubrir o tenemos que tomar una protección porque no siempre es bien aceptada la verdad. Y ese va a ser el tema que hoy vamos a desarrollar, esperando que os guste, en compañía de nuestros técnicos, como no, y de nuestra compañera Ana.

Y haciendo mención a un relato histórico, podemos decir que el día en que tuvo lugar aquel terrible atentado terrorista contra el edificio del gobierno federal en la ciudad de Oklahoma, que dicho sea de paso costó la vida a más de 160 personas, los ojos de los norteamericanos se vieron obligados a enfocar un rasgo siniestro del espíritu humano. El individuo culpado de colocar la bomba no era un terrorista profesional, ni tan siquiera un agente de algún gobierno extranjero. Simple y llanamente era un joven ciudadano que había servido con distinción en el ejército y que, si él lo hubiera querido y deseado, se habría podido dedicar con éxito a cualquier profesión u oficio, como seguramente lo hicieron millares de sus conciudadanos. Pero en vez de seguir una vida normal, algo sucedió en el camino de este joven. El proceso, la verdad es que no fue demasiado claro, pero se sabe que cultivó la amistad de un grupo de personas cuyas ideas y actitudes solo podían clasificarse como extremistas. Al pasar a integrar el círculo cerrado en el cual surgían ideas paranoicas y sin que nadie se preocupara de compararlas con una realidad objetiva, su mente poco a poco se fue empapando de pensamientos y actitudes violentos que al final culminaron en esa decisión de volar el edificio federal de Oklahoma. Si el extremismo estuviera limitado solamente a unos pocos individuos como este, la situación, la verdad, es que sería muy distinta de lo que vivimos actualmente. Y la realidad, sin embargo, es que el extremismo es una actitud muy común entre nosotros. Es un rasgo que puede manifestarse de muchas formas, de muchas maneras, y por supuesto bajo diversos aspectos y disfraces. Y en todos los ambientes y circunstancias en que se manifiesta, los resultados son negativos y siempre peligrosos.

Antes de analizar algunos ejemplos, es necesario definir qué se entiende por extremismo. Dice el diccionario que extremismo es la tendencia a adoptar ideas extremas, exageradas, especialmente en política. Pero, ¿qué quiere decir extremo? Bueno, pues de nuevo acudimos al diccionario y nos responde que es muy intenso, excesivo, que no guarda moderación en sus palabras o acciones. Por ejemplo, allí donde el político se contenta con planear la derrota de sus oponentes, el extremista planea el asesinato de los suyos. Allí donde un padre normal se conforma con una palabra de amonestación, pues por alguna falta que haya cometido su hijo, el padre extremista toma el palo y se ensaña con el niño indefenso. Las intenciones y actitudes del extremista son exageradas, excesivas, intensas. En la vida personal, la tendencia al extremismo causa toda clase de problemas. El cónyuge, que por dejarse llevar de sus sentimientos, exagera la realidad o niega su validez, se ve constantemente embrollado en situaciones de conflicto. La expresión, por ejemplo, tú nunca me escuchas, casi siempre es una declaración extrema. En vez de nunca, había que decir pocas veces. O quizás cambiar la frase por esta. Tengo la impresión de que a veces no me escuchas cuando te hablo. Al expresarnos de esta manera, evitaremos el extremismo y no surgirá en nosotros la oleada de hostilidad y frustración que, por lo general, acompaña a la expresión absoluta tú nunca. Lo mismo sucede cuando usamos la palabra siempre. Es un término que no reconoce excepciones ni modificaciones, es absoluto. Y al usarlo sin reflexión, corremos el riesgo de colocarnos en una posición extrema y exagerada.

0: Por supuesto, no todas las actitudes extremistas afectan nuestra vida de relación. Hay otras que ponen incluso en peligro nuestra integridad personal. Por ejemplo, en el campo de la salud, es conocido el caso de muchas mujeres que por buscar una figura de acuerdo con los dictados y los caprichos de la moda, caen en actitudes exageradas. Se privan del alimento que necesitan para mantenerse sanas y llegan a tales extremos de delgadez que ponen en peligro su propia vida. Anorexia es el nombre clínico que se le da a esta condición, que aflige a una cantidad sorprendentemente de mujeres, tanto jóvenes como adultas, y que por desgracia esto va en aumento. Muchas veces esta enfermedad va acompañada de lo contrario, la bulimia, es decir, el acto de vaciar el estómago provocándose el vómito con la intención de seguir comiendo porque en el fondo hay una sensación de hambre insaciable. Y conocemos la historia de aquella popular cantante Paula Abdul, la cual comentaba en una entrevista que se le hizo que ella ha luchado contra ese problema durante muchos años. Confesó que al provocarse el vómito sentía el placer de estar en situación de controlar su cuerpo, y la raíz de su preocupación estaba en la actitud de rechazo irracional que adoptaba ante su apariencia física. Hubiera querido ser más alta, decía ella, incluso parecer más esbelta, y en procurar esa esbeltez exagerada y anormal, que no calzaba con las proporciones naturales de su propio esqueleto, fue cayendo en esas prácticas extremistas con respecto a la alimentación que ella llevaba. Poco a poco, y con la ayuda de tratamientos y atención especializados, Paula consiguió ir controlando sus percepciones y adoptar una actitud más realista en cuanto a su figura. Pero dice ella, el mal está siempre al acecho, y mantener la normalidad es, aún hoy en día, una lucha constante. En este punto, debemos señalar una extraña paradoja que se presenta para nuestra consideración. El extremismo es una actitud tan sutil que algunos, procurando huir de él, terminan cayendo precisamente en el mismo mal que intentan evitar. Nos referimos a las personas que, por no caer en exageraciones de ningún tipo ni de ninguna especie, caen en cambio en un extremo de indecisión y de ambigüedad. Se vuelven celosos defensores de la indiferencia y procuran a toda costa preservar una neutralidad gris y carente de cualquier fibra moral.
1: En el terreno religioso se advierte hoy una tendencia a dejarse arrastrar por este tipo de actitud, un extremo de ambigüedad que lleva a la gente a evitar siquiera la mención de un tema religioso en su conversación. Al ver la inmensa variedad de confesiones religiosas que existen hoy, muchos han llegado a la conclusión de que todas deben ser igualmente aceptables ante Dios y que, por lo tanto, no es correcto evaluarlas con sentido crítico. Sienten que lo mismo da ser cristiano que budista o mahometano, y con mayor razón que no hay diferencia apreciable entre las muchas denominaciones en que se ha dividido la cristiandad. Dos situaciones peligrosas se han desarrollado como consecuencia precisamente de esto que estoy comentando, de esta creciente tendencia social. Una es que muchos consideran inútil o hasta contraproducente examinar sus propias creencias y actitudes hacia la religión. Y otra es la tendencia a mirar con desconfianza o aún con desaprobación a los creyentes que intentan compartir su fe con los demás, con otras personas. Vemos así que es fácil llegar a un extremo tal de aceptación pasiva e indiferente de cualquier cosa, que se termina suprimiendo el diálogo, el saludable y vigorizador intercambio de opiniones que, respetando los derechos y la integridad intelectual de los participantes, permite comparar, refinar y confirmar los elementos fundamentales de nuestras creencias y determinar su validez frente a otras interpretaciones de la fe.

Hay quienes piensan que todos los caminos son igualmente aceptables para Dios. Seguro que conocéis el refrán este que, hablando del tema religioso, comentan: todos los caminos conducen a Roma. Tales personas se convierten, a fin de cuentas, en sus propios enemigos y en los enemigos de la palabra de Dios, porque el Libro Santo afirma ser la verdad revelada por Dios. Terminan enemistados con su Salvador, nuestro Señor Jesucristo, porque Él mandó a sus discípulos que recorrieran todo el mundo anunciando las buenas nuevas de salvación. Jesús ya les dijo, en Juan capítulo 8, versículo 32, conoceréis la verdad y la verdad os hará libres. Para erradicar de nuestra vida cualquier tendencia al extremismo, necesitamos conocer la verdad. Este principio se haya ilustrado de forma muy dramática en la vida de uno de los hombres más prominentes de la historia, ese gran apóstol que fue San Pablo. No había nada de ambiguo ni nada de vacilante en el carácter de Saulo de Tarso, que era como se llamaba el apóstol antes de su conversión. Era un hombre intenso, un hombre muy apasionado, tan convencido de su propia justicia que se alegraba con la muerte de los que no creían como él. Cuando Esteban, que fue el primer mártir cristiano, fue apedreado por los judíos simplemente por exaltar a Jesús, dice la Sagrada Escritura que Saulo consentía en la muerte de ese hombre de Dios. Pero no solo eso, sino que Saulo perseguía a la iglesia, entrando en las casas, arrastraba a hombres y mujeres y los entregaba a la cárcel. Típicamente, el fanatismo de Saulo iba acompañado de crueldad y de violencia. Por no conocer la verdad acerca de la voluntad de Dios, su conducta no reflejaba el carácter divino, sino el de Satanás, el enemigo de la humanidad. Pero en uno de esos viajes en los que él perseguía a los cristianos, el mismo Jesús lo detuvo en su loco intento de persecución, y en el camino a la ciudad de Damasco, Saulo se vio rodeado de la gloria de Dios y escuchó la voz de Jesús que le decía: Saulo, Saulo, ¿por qué? ¿Por qué me persigues?

En ese encuentro personal con Jesucristo que nos ha comentado Vicente, que tuvo Saulo, Jesucristo cambió el corazón de Saulo. Jesucristo dijo que era el camino, la verdad y la vida. Desde entonces, a Saulo se le conoció como Pablo, y su vida estuvo dedicada a proclamar la verdad que antes había perseguido. En ese maravilloso momento en el cual sostuvo un diálogo con Cristo, la palabra del Salvador llenó su mente y le mudó el corazón. Sí, le cambió el corazón. Nunca más volvió el apóstol a echar mano de la violencia en defensa de sus creencias. Pero su celo, su entusiasmo por defender sus convicciones no desapareció. Simplemente ahora lo aplicaba en una dirección santificada, para obedecer las directivas divinas y para rescatar almas del pecado y del error. Y en ese nuevo camino, Pablo tuvo que hacer frente a la extrema indiferencia de algunos, como por ejemplo los habitantes de Atenas. Estas personas tan enamorados estaban de sus especulaciones filosóficas que habían llegado a convertirse en un ejemplo muy claro de esa peligrosa actitud que ya hemos mencionado, que es el extremismo de la indiferencia. Pues bien, los atenienses escucharon de buena gana al apóstol en el Areópago y de la misma buena gana se alejaron de allí al terminar su discurso, exaltando al Dios verdadero. Unos le dijeron: "Estás loco". Y otros, un poco más corteses, le dijeron: "Un día de estos nos gustaría volverte a escuchar". Naturalmente, ese día nunca llegó. Los atenienses, carentes de convicciones reales, habían dejado de ejercer un juicio crítico. El extremismo de su indiferencia les hacía escucharlo todo, pero en cambio no comprometerse con nada.

El creyente en la doctrina de Cristo y en la propia persona de Jesús se halla en una situación muy especial, muy diferente del resto. Por una parte, siente el anhelo, el deseo de compartir con otros los conocimientos que han traído paz y felicidad a su propia vida. Y por otra parte, no quisiera ofender a quienes piensan en forma distinta a la suya, pero su estudio de la palabra de Dios, de la forma como sus profecías se han cumplido en la historia y el poder que de ella ha recibido para transformar su vida, son pruebas innegables de que la Sagrada Escritura contiene esa verdad que todo hombre busca, esa verdad superior a toda otra creencia o incluso práctica. Es simplemente la verdad, así, tal como suena, sin disculpas, sin calificaciones, única, exclusiva, la única verdad de todas las ideas que pasan por verdades, la verdad suprema sobre cualquier otro pretendido camino de salvación. Una verdad así nos defiende contra el extremismo más peligroso de todos, el que consiste en clasificar toda creencia humana como perteneciente a un montón confuso de puntos de vista y preferencias filosóficas, de explicaciones de la realidad antojadizas y contrarias a la razón. Y eso es desorden, eso es indiferencia, y al final nos lleva a la confusión.

amigo oyente. Guárdate del extremismo en todas sus formas. Refúgiate en la verdad suprema, la que surge con fuerza incontenible de la palabra de Dios, la que llena el alma con la presencia salvadora y preservadora de Jesucristo, y que coloca tus pies firmemente sobre el fundamento inconmovible de la roca de los siglos, nuestro Salvador. Jesucristo es la verdad. Es la verdad viviente que nos protege de todo extremismo, ya sea la hoguera del fanatismo o la tibieza intolerable de la indiferencia. Esa verdad será tu escudo y tu defensa, y te capacitará para evaluar cualquier idea o doctrina, de modo que no te dejes arrastrar por las actitudes apasionadas, exageradas o excesivas de quienes siembran tinieblas y confusión. Amigo oyente, es nuestro deseo que la palabra de Dios te guíe y te proteja en tu progreso hacia el reino de la luz.

Todos somos tentados y probados de diferentes maneras. ¿Será posible tener una fe a toda prueba? Efesios 6:16. Sobre todo, tomad el escudo de la fe, con que podáis apagar todos los dardos de fuego del maligno. Durante la Reforma, Dios utilizó a hombres y mujeres de diversos talentos para realizar una poderosa transformación espiritual. Tres hombres universitarios encabezaron la propagación de la Reforma. Un joven erudito brillante llamado Nicholas Ridley comenzó a escribir sobre la necesidad de volver al Evangelio. Su colega Hugh Latimer, hombre resuelto y locuaz, se convirtió en un poderoso predicador que proclamó la Reforma desde el púlpito. Y Thomas Cranmer, otro amigo de la universidad, llegó a ser un dirigente eclesiástico capaz que con el tiempo llevó a cabo la Reforma en la Iglesia de Inglaterra como arzobispo de Canterbury. El erudito, el predicador y el administrador trabajaron arduamente para liberar su iglesia del estancamiento de la superstición y la tradición. Pero todo esto acabó cuando la reina Mary ascendió al trono. Y bajo su reinado, acusados de ser herejes, traidores y proscritos, los tres fueron condenados a muerte y ejecutados en Oxford, en Inglaterra. Su caso fue singular. Cientos de creyentes murieron por su fe durante el reinado de la sanguinaria reina, pero estos tres sobresalieron por su manera de enfrentar la muerte. La noche anterior a su ejecución en la hoguera, Nicholas Ridley invitó a sus amigos a su celda para una gran fiesta. Y cuando estos llegaron, lo encontraron vestido con su mejor gala y sumamente animado. Ridley les dijo que esta era una gran ocasión. Mañana me casaré. Ridley no pensaba en la muerte horrible que la aguardaba, sino en su unión final con Cristo. Y cuando, atado a la estaca, Thomas Cranmer sintió las llamas de la hoguera saltando sobre él, extendió la mano derecha hacia el fuego. Fue con esa mano que, en un momento de debilidad, firmó su triste retratación. Él se retractó y ahora la sostuvo sobre las llamas hasta que se le puso negra, tras la cual clamó: Señor Jesús, recibe mi espíritu. Cuando la estaca a la que había sido atado, las llamas de la hoguera comenzaron a arder, Hugh Latimer se inclinó hacia su compañero de martirio y dijo: por la gracia de Dios, este día encenderemos una vela tal en Inglaterra que confío nunca más se apagará. Estos hombres enfrentaron sus muertes barbáricas con calma y firmeza extraordinarias. Alcanzaron justa fama por sostener valientemente su fe. Su fe les hizo ver más allá de la llama. El fuego de la persecución no pudo consumirla. Saltó de las cenizas, ascendiendo con la blanca estela de humo hacia el cielo carmesí, hasta el trono mismo de Dios. Permitamos hoy que Dios llene nuestros corazones con esa clase de fe, que es siempre una mejor manera.

Recientemente se ha descubierto que los escritos de Joseph Wagoner y Alonso Trevor Jones son como una mina de oro abandonada, una mina de verdades y buenas noticias. Casi en cada página de la Biblia vieron una buena noticia. De todo esto resulta algo conmovedor que hace vibrar el corazón para siempre. Es fácil ser salvo y difícil estar perdido si comprendemos hasta qué punto la buena noticia es buena. Es con inmenso placer que presentamos estos deliciosos bocados cotidianos de buenas noticias. Pueda producir a todos vosotros tanto placer oírlas como a nosotros reunirlas y llevarlas a vuestros oídos. La gracia produce efecto si no la resistimos. Escribe el apóstol Pablo en su carta a los Romanos en el capítulo 5 y versículos del 19 al 21. Así como por la desobediencia de un hombre muchos fueron constituidos pecadores, así también por la obediencia de uno muchos serán constituidos justos. La ley, pues, se introdujo para que el pecado abundara. Pero cuando el pecado abundó, sobreabundó la gracia. Porque así como el pecado reinó para muerte, así también reinará la gracia por la justicia para vida eterna mediante nuestro Señor Jesucristo. ¿Cada creyente puede tener suficiente gracia para quedar libre del pecado? Ciertamente que sí. En verdad, todo ser humano de este mundo puede tener suficiente gracia para no pecar. Ha sido dada abundantemente y con este objetivo. Si alguno tiene falta de gracia, no es porque no se le haya dado suficiente, sino porque no ha aceptado lo que le ha sido dado. La medida del don de Cristo, como leímos en la carta del apóstol Pablo a los Efesios en el capítulo 4 y versículo 7. Cristo mismo, en su totalidad, es la medida de toda la plenitud de la divinidad corporalmente, como el apóstol Pablo también escribe en la carta a los Colosenses capítulo 2 y versículo 9. La medida infinita de la plenitud de la divinidad es una cosa que puede expresarse por la proporción de la gracia que es dada a cada ser humano. La gracia es dada a fin de que no domine el pecado sobre vosotros, porque estáis bajo la gracia, como leímos en la carta del apóstol Pablo a los Romanos en el capítulo 6 y versículo 14. Es dada para la perfección de los santos y la edificación del cuerpo de Cristo. Palabras del apóstol Pablo en la carta a los Efesios, capítulo 4, versículo 12. Esta gracia es dada a cada uno ahí donde el pecado abunda y aporta la salvación a todo aquel a quien es dada. Puesto que gracia ilimitada es dada a cada uno aportando la salvación en toda su extensión y medida, ¿cómo puede ser que haya quien no goce de una salvación ilimitada? Evidentemente porque no la ha aceptado. Entonces, si el pecado continúa dominando a alguno, ¿dónde reside el problema? Es porque la persona no permite a la gracia actuar realizando aquello que puede hacer. A causa de la incredulidad, la gracia de Dios es frustrada. La gracia ha sido dada en vano, ya que no puede hacer progresar al creyente hacia el estado perfecto del hombre perfecto a la medida de la plenitud de Cristo, como hemos vuelto a repetir y leer otra vez en la carta a los Efesios en el capítulo 7 y versículo 4. La gracia de Dios es absolutamente capaz de cumplir aquello para lo cual ha sido dada, si tan solo se la permite actuar.

En nuestro recorrido por la vida de Jesús, hemos llegado a las escenas más tristes y dramáticas. El deseo de todas las gentes nos presenta a Anás y Caifás. Llevaron apresuradamente a Jesús al otro lado del arroyo del Cedrón, más allá de los huertos y olivares, a través de las silenciosas calles de la ciudad dormida. Era más de medianoche y el Salvador, atado y cuidadosamente custodiado, se movía penosamente. La turba se dirigía al palacio de Anás, el ex sumo sacerdote. El actual sumo sacerdote, Caifás, tenía menos experiencia y había que valerse de la artería y sutileza de Anás, porque había que obtener sin falta la condenación de Jesús para poder acudir al Sanedrín y después a las autoridades romanas. Se tenía que preparar todo muy bien, y aunque no se convocaría a José de Arimatea ni a Nicodemo, había otros que podrían hablar a favor de Jesús. Había dos acusaciones que los sacerdotes deseaban mantener. Si se podía probar que Jesús había blasfemado, sería condenado por los judíos. Si se le convencía de sedición, esto aseguraría su condena por parte de los romanos. Cristo leía el propósito del sacerdote como un libro abierto y puso en contraste su propia manera de obrar con los métodos de sus acusadores. El arresto a medianoche por una turba, las burlas y los ultrajes que se le infligieron antes de que fuese condenado o siquiera acusado, eran la manera de actuar de ellos y no de él. Su acción era una violación de la ley y Jesús se lo señaló, pero esta acción ofendió a uno de los oficiales que, lleno de ira, hirió a Jesús en la cara diciendo: «¿Así respondes al pontífice?». Cristo replicó serenamente: «Si he hablado mal, da testimonio del mal, y si bien, ¿por qué me hieres?». No pronunció hirientes palabras de represalia. Su serena respuesta brotó de un corazón sin pecado, paciente y amable, a prueba de provocación. El ser interrogado por hombres que obraban como demonios le era un continuo sacrificio. El estar rodeado por seres humanos bajo el dominio de Satanás le repugnaba, y sabía que en un momento, con un fulgor de su poder divino, podía postrar en el polvo a sus crueles atormentadores. Esto le hacía tanto más difícil soportar la prueba. Por una palabra, por una mirada, podía obligar a sus perseguidores a confesar que era señor de reyes y gobernantes, sacerdotes y templo. Los ángeles del cielo presenciaban todo movimiento hecho contra su amado general. Anhelaban liberar a Cristo. Deseaban intervenir. Tenían el poder para hacerlo, pero no se les ordenó que lo hiciesen. Jesús se había comprometido desde antes de la creación del mundo. Soportaría el trato grosero de aquellos a los que había venido a salvar. La única esperanza de la humanidad estribaba en esta sumisión de Cristo a todo el sufrimiento que el corazón y las manos de los hombres pudieran infligirle. Sus enemigos necesitaban condenarlo sin demora. La Pascua estaba por comenzar y querían dejar el juicio visto para sentencia antes de iniciar la fiesta. Contaban con la agitación del manipulable populacho de la ciudad. Anás ordenó que Jesús fuese llevado a Caifás. Este pertenecía a los saduceos, algunos de los cuales eran ahora los más encarnizados enemigos de Jesús. Él mismo, aunque carecía de fuerza de carácter, era tan severo, despiadado e inescrupuloso como Anás. No dejaría sin probar medio alguno para destruir a Jesús. Era hora de madrugada y muy oscuro, así que a la luz de antorchas y linternas, el grupo armado se dirigió con su preso al palacio del sumo sacerdote. Caifás había considerado a Jesús como su rival. Tenía celos de lo popular que era Jesús entre la gente. Lo tenía delante como preso y no pudo evitar admirar su porte noble y digno, a la vez que con tono burlón le exigía que realizara uno de sus grandes milagros. Jesús actuó como si no lo hubiese escuchado. La tensión reinante entre los saduceos y fariseos hacía que no supieran muy bien de qué acusar a Jesús, pues los dos grupos diferían en cuanto a asuntos relacionados con la tradición, el sacerdocio o la doctrina. Optaron por criticar las palabras de Jesús cuando había afirmado, refiriéndose a sí mismo, que si destruían el templo, en 3 días lo reconstruiría. Tergiversando y falseando sus palabras, hallarían una acusación con la que podrían concordar los romanos y los judíos, los fariseos y los saduceos, porque todos tenían gran veneración por el templo. Pacientemente Jesús escuchaba los testimonios contradictorios. Ni una sola palabra pronunció en su defensa. Al fin,
Sus acusadores quedaron enredados, confundidos y enfurecidos. El proceso no adelantaba. Parecía que las maquinaciones iban a fracasar. Caifás se desesperaba. Quedaba un último recurso. Había que obligar a Cristo a condenarse a sí mismo. Y alzando la diestra hacia el cielo, se dirigió a Jesús con un juramento solemne. «Te conjuro por el Dios viviente que nos diga si tú eres el Cristo, el Hijo de Dios». Cristo no podía callar ante esta demanda. Sabía que el contestar ahora aseguraría su muerte, pero afirmó, «Tú lo has dicho». Y aún os digo que desde ahora habéis de ver al Hijo del Hombre sentado a la diestra de la potencia de Dios y que viene en las nubes del cielo. Por un momento la divinidad de Cristo fulguró a través de su aspecto humano. El sumo sacerdote vaciló bajo la mirada penetrante del Salvador. Esa mirada parecía leer sus pensamientos ocultos y entrar como fuego hasta su corazón. Nunca en el resto de su vida olvidó aquella mirada escrutadora del perseguido Hijo de Dios. Las palabras de Cristo hicieron estremecer al sumo sacerdote. El pensamiento de que hubiese de producirse una resurrección de los muertos, que hiciese comparecer a todos ante el tribunal de Dios para ser recompensados según sus obras, era un pensamiento que aterrorizaba a Caifás. Por un momento, se sintió como delante del juez eterno, cuyo ojo, que lo ve todo, estaba leyendo su alma y sacando a la luz misterios que él suponía ocultos con los muertos, y se sintió enloquecido por una furia satánica exigiendo a los presentes que se condenase al preso por blasfemia. Todos lo condenaron. Caifás rasgó sus ropas sacerdotales en resuelta resistencia a la luz que intentaba penetrar en su conciencia, y al hacerlo, el sumo sacerdote se había condenado a sí mismo. Por la ley de Dios, quedaba descalificado para el sacerdocio, puesto que la ley levítica lo prohibía bajo sentencia de muerte. En ninguna circunstancia, en ninguna ocasión, había de desgarrar el sacerdote sus ropas, como era entre los judíos costumbre hacerlo en ocasión de la muerte de amigos y deudos. Los sacerdotes no debían observar esta costumbre. Caifás había pronunciado sobre sí mismo la sentencia de muerte. Lo que él

tratado como criminal condenado y entregado para ser ultrajado por los más bajos y viles de la especie humana. Llevaron a Jesús a la sala de la guardia donde no estaba protegido, y el populacho ignorante se tomó la libertad de manifestar todos los elementos satánicos de su naturaleza. La misma nobleza y el porte divino de Cristo lo enfurecían. Su mansedumbre, su inocencia y su majestuosa paciencia lo llenaban de un odio satánico. Nunca fue tratado un criminal en forma tan inhumana como lo fue el Hijo de Dios, pero en aquel momento una angustia más intensa desgarró el corazón del Salvador cuando Pedro, en el atrio, negó conocer a Jesús. El discípulo Juan, al entrar en la sala del tribunal, no trató de ocultar el hecho de que era un seguidor de Jesús. No se mezcló con la gente grosera que vilipendiaba a su maestro. No fue interrogado, porque no asumió una falsa actitud y así no se hizo sospechoso. Buscó un rincón retraído, donde quedase inadvertido para la muchedumbre, pero tan cerca de Jesús como le fuese posible estar. Desde allí pudo ver y oír todo lo que sucedió durante el proceso de su Señor. Pedro, por su parte, se había colocado en el terreno del enemigo y había caído fácil presa de la tentación. Ante la insistencia de aquellos que le acusaban de estar con Jesús, Pedro se enfureció. Lo negó con maldiciones y juramentos justo antes que el gallo volviese a cantar. Y fue entonces cuando el maestro miró a su pobre discípulo, cuyos ojos fueron atraídos hacia su maestro. En aquel amable semblante leyó profunda compasión y pesar, pero no había ira. Pedro acababa de declarar que no conocía a Jesús, pero ahora comprendía con amargo pesar cuán bien su Señor lo conocía a él y cuán exactamente había discernido su corazón, cuya falsedad desconocía él mismo. Una oleada de recuerdos le abrumó. La tierna misericordia del Salvador, su bondad y amabilidad y paciencia. Reflexionó con horror en su propia ingratitud, su falsedad, su perjurio. Una vez más miró a su maestro y vio una mano que le hería en el rostro. No pudiendo soportar ya más la escena, salió corriendo de la sala con el corazón quebrantado. Al llegar al Getsemaní, en el mismo lugar donde Jesús había derramado su alma agonizante ante su Padre, cayó Pedro sobre su rostro y deseó morir. Si tan solo le hubiera hecho caso a Jesús, orando y velando en lugar de quedarse dormido. Tan pronto como fue de día, el Sanedrín se volvió a reunir y Jesús fue traído de nuevo a la sala del concilio. Los que lo habían juzgado la noche anterior necesitaban que se volviese a repetir su afirmación de ser el Hijo de Dios para que todos los presentes lo pudieran condenar. «¿Eres tú el Hijo de Dios?», le preguntaron a una voz, y él les dijo, «Vosotros decís que soy». No necesitaron nada más, lo condenaron por tercera vez con el anhelo que los romanos ratificasen esa condena y lo entregasen en sus manos. Entonces se produjo la tercera escena de ultrajes y burlas, peores aún que las infligidas por el populacho ignorante. Cuando los jueces pronunciaron la condena de Jesús, una furia satánica se apoderó del pueblo. El rugido de las voces era como el de las fieras. Todo sentimiento de simpatía o humanidad se había apagado en su corazón. Si bien sus argumentos eran débiles y no lograban acallar la voz de Jesús, tenían otras armas, como las que en toda época se han usado para hacer callar a los herejes: el sufrimiento, la violencia y la muerte. De no haber sido por los soldados romanos, Jesús no habría vivido para ser clavado en la cruz del Calvario. Habría sido despedazado delante de sus jueces si no hubiese intervenido por la fuerza de las armas la autoridad romana, que declaró que los judíos, al pronunciar sentencia contra Jesús, estaban infringiendo las leyes del poder romano. Los sacerdotes y gobernantes se olvidaron de la dignidad de su oficio y ultrajaron al Hijo de Dios con epítetos obscenos. En ellos habían muerto la vergüenza y la compasión y participaron de las más crueles burlas y escarnios contra el Salvador. Con el rostro cubierto por un viejo manto, Jesús recibió múltiples golpes y cuando se le quitó el manto, un pobre miserable le escupió en la cara. Los ángeles de Dios registraron fielmente toda mirada, palabra y acto insultantes de los cuales fue objeto su amado general. Un día, los hombres viles que escarnecieron y escupieron el rostro sereno y pálido de Cristo mirarán aquel rostro en su gloria, más resplandeciente que el sol. Queridos amigos, terminamos este dramático capítulo del deseo de todas las gentes.
y continuaremos nuestra lectura.

Sodoma y su ciudad hermana de Gomorra habían vivido durante mucho tiempo en la infamia. Hoy son el exponente de una vida de corrupción, inmoralidad y maldad. Fueron ciudades reales y estuvieron ubicadas cerca de aquí, donde ahora está el Mar Muerto. Aún hoy se discute sobre su ubicación exacta. Hay varias teorías. Algunos creen que, como el relato bíblico registra, fueron destruidas por fuego y azufre, y no quedan muchos vestigios de ellas. La ciudad de Sodoma entra en escena cuando Abraham y su sobrino Lot, que son pastores, tienen un conflicto sobre los lugares de pasto para sus diferentes rebaños. En lugar de mantener el pulso del conflicto, acuerdan separarse. Lot elige ir a las llanuras del Jordán y establece su tienda cerca de la ciudad de Sodoma. Una decisión de la que, sin duda, más tarde se arrepentirá, debido a las desastrosas consecuencias que tendrá para su familia. Sodoma habría sido destruida antes si no hubiera sido por la intervención de Abraham. En Génesis 18, Abraham pregunta a Dios si salvará la ciudad si puede encontrar en ella a 50 personas justas. Dios está de acuerdo. Entonces Abraham va reduciendo este número hasta 10. Dios promete salvar la ciudad si tan solo puede encontrar en ella a 10 personas buenas. Génesis 19 comienza diciendo que Lot vio a dos ángeles y les dio la bienvenida a su casa en Sodoma. Debido a la depravación de los hombres de la ciudad, cuando los vieron entrar a Sodoma e ir a su casa, quisieron agredirles sexualmente. Lot, actuando con valentía, impide este acto, pero les ofrece a sus hijas. No cejan en su empeño, así que los ángeles hieren a estos hombres con ceguera y rescatan a Lot. El ángel le dice que a la mañana siguiente debe salir de la ciudad porque será destruida. Sus yernos no se van, pero sus dos hijas y su esposa salen de Sodoma. Su huida registra uno de los eventos más famosos del Antiguo Testamento. El versículo 26 dice: "Entonces la mujer de Lot miró hacia atrás, a espaldas de él, y se volvió estatua de sal". A pesar de que ella se había ido físicamente, su corazón seguía en Sodoma. Muy a menudo nos encontramos en una situación similar. Nos alejamos de un lugar donde no deberíamos estar o de una situación peligrosa, pero seguimos teniendo el deseo de regresar a ella. Lot y sus hijas abandonaron la zona y habitaron en una cueva en las montañas. Ellas no tenían hijos, los deseaban y se les ocurrió un plan. Emborracharon a su padre con vino, se acostaron con él y concibieron. La mayor tuvo un hijo llamado Moab y se convirtió en el padre de los moabitas. La menor tuvo un hijo llamado Ben-Ammi y se convirtió en el padre de los amonitas. Tanto los moabitas como los amonitas habitaron al este del Jordán y siempre fueron enemigos de los israelitas. Se hace referencia a los moabitas en la llamada Piedra Moabita del Museo del Louvre en París. La principal ciudad de los amonitas, Rabat Amán, es la capital de la actual Jordania. La historia de Lot es triste. Su esposa muere debido a su apego por la vida que disfrutaba en Sodoma. Sus hijas le engañan y tienen hijos ilegítimos con él, que causaron numerosos problemas a los hijos de Israel a lo largo de los siglos. Su decisión de establecer su tienda cerca de Sodoma fue lo que provocó tan terribles resultados. Y las consecuencias fueron desastrosas para su familia. Satanás sabe que no necesita inducirnos a hacer algo terrible de un día para otro, sino que puede seducirnos poco a poco por un camino de destrucción cuando no somos vigilantes y cuidadosos. Seamos prudentes y estemos atentos para no abrir la puerta de la tentación de forma innecesaria.

0: pues ya estamos aquí, un día más con todos vosotros en nuestro espacio de Cosas y Casas con los jóvenes, Cosas y Casos, con los jóvenes del Colegio Adventista de Sagunto, con Marcus y con David. ¿Qué tal, chicos?
1: Muy bien. Yo creo que te referías a las cosas de nuestras casas.
0: ¿Verdad? Pues debe ser eso, el subconsciente que me ha traicionado. Sí, gracias, sí. Marcus. Bueno, pues sí, siempre traéis utilidades interesantes para cosas que tenemos por casa. A ver, ¿de qué se trata hoy?
1: Pues vamos a hablar sobre tres objetos de casa, porque ya se han acabado, por así decirlo, los usos así muy, muy larguitos. Pues entonces vamos a aprovechar el programa para hablar sobre más usos. Por ejemplo, hoy hablaremos de la goma de borrar, la normal y corriente, la del estuche, los guantes de silicona. Muy estos de látex, los normalitos que
0: para
1: se rompen.
0: Fregar y eso.
1: Sí, claro. Y también para la leche en polvo en general.
2: No, la leche normal.
1: Bueno, la leche, pero hay usos con leche en polvo.
0: Ah, vale, vale. Sí. De la leche en general y usos con. Muy bien, sí. Vale. Pues entonces empezamos por la goma de borrar.
1: Sí, venga, empieza David. Venga. Que me gusta.
0: Por la goma de borrar, David.
2: Yo, vale.
0: 1, 2, 3, responde otra vez. ¿Qué hacemos con la goma? Iba a decir con la leche de borrar. Ay, señor. Con la goma de borrar. ¿Qué hacemos? Con
1: borrar el boli, digo, el lápiz.
2: Pues limpiar las marcas de crayón.
0: Ah, de los.
2: De los niños pequeños.
0: Para dibujar, ¿no?
2: Sí.
0: Para
2: pintar. Mi primo lo hacía y yo me ponía ahí el paño con agua e intentar limpiar y no salía. Pero con la goma de borrar normal, pues se va todo.
0: Ah, qué bien, claro. Qué buen uso. Eso es un uso interesante.
1: Sí.
0: ¿Qué más cosas?
2: Bueno.
0: ¿Hasta qué?
1: Hasta que creció.
2: Hasta que lo hizo con marcador y el claro. Que no se va.
0: Qué listo el niño.
1: Y luego lo quitamos con Tipex, ¿no?
0: Son tan monos cuando son pequeñitos, ¿eh? Que sí. Te los comerías. Y luego te arrepientes por no haberte los comido, esta cosa. Sí, bueno, ¿qué más cosas, Marcus?
1: Pues para brillantar monedas, eso sí, las monedas así de valor que quieres que se conserven bien y que estén ahí una mancha de tu padre, yo que sé qué cosas, pues no las vas a limpiar, obviamente, pero si te gusta, por ejemplo, los euros de hoy en día, ¿sí? Pues son de. Es el euro, pero por la otra cara, pues tiene la imagen significativa del país.
0: Ajá.
1: Las de España tienen el rey de Juan Carlos y las de otros países, pues tienen un arpa, cosas así. Pues si te gustan coleccionarlas y se manchan, pues las puedes simplemente borrar con la goma de borrar.
0: ¿Ah, sí? ¿Pasas la goma de borrar?
1: Le das brillo,
0: ¿frotas y
1: sí.
0: Se limpian?
1: Sí.
0: Anda, eso sí que no sabíamos. Pues mira, todos vamos a ir regalando por ahí gomas de borrar, porque la verdad es que el dinero cada día está más sucio.
1: Sí, sí. Es verdad, porque pasa por muchas manos.
0: Claro, y muchas manos sin lavar. Bueno, ¿qué más cosas, David?
2: Para limpiar las teclas del piano.
0: Ah, mira.
2: Para mí, cuando se me ensucia mi mini piano, bueno, mini grande. Pero
0: ¿tu órgano? ¿El organillo?
2: Sí,
0: ¿tienes un órgano de estos?
2: Un órgano grande, y es que es un horror limpiarlo. Cuando se acumula sí. Un poco de polvo,
1: uf.
2: Es un horror. Voy. Pero con lo que descubrí hoy, pues me encanta.
0: Ver,
2: y lo intentaré ahora cuando llegue a casa.
0: Sorpréndenos, ¿qué has descubierto?
2: Pues goma de borrar.
0: Y ya está.
1: Muy bien.
0: ¿Pasas una goma de borrar por ahí y se va?
2: Sí, que entre, que pueda pasar por las teclas negras y blancas.
0: Ajá.
2: Y lo limpiaré así. Ajá. Os diré el próximo día a ver cómo ha salido.
0: Venga, va. Tú inténtalo, que eso sí que nos interesa. Usos
1: sí.
0: Que ya habéis probado vosotros, ¿eh?
1: Pero
0: así
1: eso,
0: no nos utilizáis de conejillos sí. De indias.
1: Desconectas el piano para que no se oigan ahí.
0: Sí, bueno. Si no es probable que tu madre venga a echarte un rapapolvo.
1: Venga.
0: Bueno, ¿qué más cosas? A ver, Marcus.
1: Pues para quitar los rayones en los pisos de vinilo, ¿sabes que así los hay zapatos de piel que a veces al resbalarte pues se queda ahí una mancha de piel?
0: Uh-huh.
1: Y eso, si intentas quitarlo con agua, se expande.
0: Mm.
1: Entonces, pues lo mejor es plástico sobre plástico, como la goma de borrar sobre la marcha de la manca de. Uy, la mancha de vinilo.
0: ¿Sí?
1: Sobre el vinilo, pues borramos simplemente la mancha.
0: Muy bien, muy
1: sí,
0: bien. En
1: quita.
0: El suelo, ¿no? Esos suelos de vinilo
1: claro.
0: Plástico, pues la borras la goma,
1: sí.
0: la mancha. Muy bien, ¿qué más cosas, Marcus? Me señala David a Marcus, así que Marcus.
1: Bueno, yo tengo otro para quitar el pegamento de las pegatinas, que sé que se queda así, para no quitarlo con agua y jabón, lo de siempre, es un material así más delicado, pues coges una simple goma de borrar y vas frotando y se quita, se pega a la goma, al ser plástico sobre plástico, como decía antes, se pega.
0: Muy bien, muy bien. Oye, muy interesante. ¿Qué más cosas?
2: Bueno, yo paso los guantes.
1: Yo también.
0: Ah, vale. Pues pasáis a los guantes.
1: Vale. Venga, pasamos.
2: Pues hacer los guantes que tenemos nuevos más resistentes con los viejos.
0: A ver, ¿cómo hacemos eso?
2: Pues unas bandas de goma, las cortamos donde los dedos.
0: Sí.
2: Pues cortamos de los viejos y los pegamos aquí. Ajá. Y horizontal para pegar en la palma. Así anda. Cuando trabajas, pues no se rompen tan fácil. Tienen anda. Doble protección.
1: Ah, sí, es verdad.
2: Hacerlo doble.
0: Claro, porque ponerte un guante sobre otro a veces es muy incómodo, ¿no? Sí. Pues, sin embargo, si lo recortas y sí. lo vas reforzando las zonas más débiles, digamos, del guante.
1: Sí.
0: Qué buena idea, qué buena idea.
1: Y que lo digas.
0: Muy bien, muy bien. ¿Qué más cosas?
1: Pues para abrir los tarros. Algunos que no son muy fuertes, como yo, por así decirlo.
0: O yo.
1: Sí, que no hay tarros que es imposible abrirlos o necesitas una mano grande o yo que sé, que están ahí muy bien cerrados.
0: Yo con pues, un cuchillo los abro.
1: Sí,
0: hago
1: yo también.
0: Palanca y,
1: sí,
0: oye, yo también. Mano de santo.
1: Pero coges un guante simplemente, te lo pones en la mano y el guante al ser de plástico, pues lo que hace es agarra más el tapón
0: claro.
1: y puedes abrirlo más fácilmente.
0: No se te escurre la mano, muy bien,
1: sí.
0: muy bien. ¿Y qué más cosas? A ver.
1: Pues para...
0: Ay, ha habido un cortecillo.
1: Me toca otra vez a mí, pues para quitar el pelo del gato.
0: ¿Así?
1: Si tienes un gato, pues simplemente te metes un guante en la mano, lo mojas y le acaricias el pelo al gato y se queda pegado al guante. Bueno, yo como no tengo...
0: Pues sí, la verdad es que peinar a un gato depende del gato, pero suele ser complicado,
1: sí,
0: porque no
1: verdad.
0: Les gusta mucho,
1: ya.
0: por lo normal. Un perro es más fácil, pero un
1: sí,
0: gato un gato te pone una cara y no le gusta mucho
1: ya.
0: que estires el pelo. Así que con un guante quitamos los pelos que sobran, claro, tiene
1: sí,
0: su lógica.
1: Sí, luego lo tiras ¿verdad? A la basura y ya está.
0: Muy bien, oye, pues también me gusta, ¿eh? Los que tengan mascotas en casa, que tengan gatos, seguro que también.
1: Sí.
0: ¿Qué más cosas?
2: La leche ahora.
1: Sí, pues claro, sí. ha llegado la hora.
0: Es la hora de la leche.
2: Empiezo
1: sí.
2: yo.
1: Venga,
0: a ver.
1: Empieza.
2: El pescado congelado, pues a los que nos gusta comer pescado,
0: ¿sí?
2: para tenerlo fresco cuando vayamos a comerlo,
0: uh-huh.
2: un día antes lo ponemos en un recipiente
0: ¿sí?
2: de leche. Lo dejamos toda la noche y las proteínas de la leche entran
0: en
2: el pescado y le da sabor a nuevo,
0: a fresco.
2: A fresco.
0: Anda,
2: eso.
0: Qué curioso eso.
1: Es verdad, está
0: Fíjate,
1: muy bueno.
0: Yo solo había escuchado a las personas que comen carne, con la pechuga de pollo, por ejemplo, que sí que es verdad que la ponen en leche. Yo decía, ¿qué haces
1: ¿sí?
0: ahí?
1: Eso es dato bueno,
0: que es más...
1: No, en serio.
0: Qué natural eres, Marcus.
1: Sí, sí, sí.
0: Que eso es más... Sí, que por lo visto les da una textura diferente, más blandita. Y yo me quedé, bueno,
1: qué
0: impresionada.
1: Bien.
0: Dije, fíjate qué cosas más raras se hacen en la cocina. Pues
1: no,
0: sí.
1: pero en serio, sabe muy bien.
0: Tú lo has probado eso, Marcus.
1: Sí, sí, me encanta.
0: ¿Está bueno?
1: Sí.
0: Sí, bueno,
1: en días especiales,
0: sí.
1: pero está muy bueno.
0: Así que, bueno, animamos a los oyentes que coman carne, pues a probar estos trucos de la cocina también, claro. ¿Qué más cosas? A ver, con la leche.
1: Bueno, pues este me parece un uso así un poco curioso porque yo qué sé, pero hay personas que tienen el gusto así, el gusto de lo dulce menos desarrollado, entonces le parece que las cosas no son tan dulces.
0: Ajá.
1: Yo creo que la mazorca es lo más dulce que hay, ¿verdad? Cuando la hierves.
0: La mazorca de maíz.
1: Sí, está muy dulce.
0: Hombre, el azúcar es más dulce.
1: Ya, hombre, pero digo, está muy dulce y al final quedas ahí
0: bueno.
1: hecho polvo después de comer una. Pues no sé, para estas personas o para quien quiera probarlo, pues al hervir la mazorca, pues le añadimos unos polvos de leche, leche
0: Ajá.
1: en polvo al hervirse y le da un sabor más dulce a la mazorca.
0: Ah, pues mira, es
1: sí.
0: una técnica interesante también,
1: sí,
0: lo probaremos.
1: Es algo raro.
0: Lo probaremos. ¿Qué más cosas con la leche?
2: Para reparar nuestra porcelana agrietada.
0: Eso sí que me sorprende. O sea, vale que lo de la cocina, la leche en la cocina, pero
1: sí.
0: la leche para reparar porcelana...
2: Pues
0: ya
2: si
0: me dirás,
2: tenemos
0: ¿cómo?
2: Una fuente agrietada de nuestra abuela o tenemos desde hace un tiempo y ya está con pequeños baches,
0: agujeritos,
2: pequeños agujeritos,
0: sí.
2: pues cogemos 3 cucharadas de...
1: Leche en polvo.
2: Leche en polvo.
0: Sí.
2: Con un tercio de agua.
0: 3 cucharadas de leche en polvo y un tercio de agua. ¿Y qué más?
1: Un tercio de litro será, ¿no?
2: Sí.
0: Ajá. ¿Y qué más?
2: Es que me lo apunté y se me fue. Bueno. Y después, eso lo ponemos en más grande, en un recipiente.
0: Sí.
2: Y lo dejamos, ponemos en agua.
0: Ajá.
2: Espera, sí, está bien, perdón. Otra vez. 3 cucharadas de polvo en leche. Y en agua, en
0: ¿Sí?
2: mucha agua.
0: Ajá.
2: Y eso lo ponemos a hervir.
0: Ajá.
2: Hasta que empiece a hervir la leche.
0: Muy bien.
2: Y después lo ponemos a fuego lento 45 minutos.
0: Ajá.
2: Lo dejamos toda la noche.
0: Sí.
2: Y para el día siguiente la proteína entra en la porcelana y así se repara muchísimo.
1: Ah, pero esto lo...
0: Que le da brillo, le da...
1: Sí, también.
2: Lo repara.
1: Pero creo que la hervimos en una cacerola y luego echamos en un... En un bol y luego en el bol echamos lo que queremos reparar, ¿verdad?
2: escuchamos todas.
0: Bueno, este uso es interesante. Primero lo probáis vosotros y luego ya nos diréis,
1: sí,
0: ¿eh?
1: Bueno.
0: Porque no lo tenéis muy claro este uso. Así que cuando lo tengáis claro nos lo venís a contar.
1: Venga, pero el siguiente lo tengo clarísimo.
0: Venga, va a ver qué es el siguiente.
1: Pues para aliviar quemaduras del sol y picaduras de insectos.
0: Ah, bueno. Con leche. Eso sí que no lo había escuchado nunca.
1: Este suena mejor, ¿no?
0: A ver.
1: Pues hacer una mezcla de una parte de leche en polvo.
0: Sí.
1: Dos de agua.
0: Sí.
1: Y una pizca de sal.
0: Ajá.
1: Frotar sobre la afección y lo que hace las enzimas de la leche lo que hace es aliviar el quitar el veneno del insecto o la quemadura del sol y te alivia el dolor. Y después,
0: pues a ver, repítenos otra vez cómo es esto.
1: Pues una parte de leche en polvo,
0: ¿sí?
1: Dos de agua,
0: ¿sí?
1: Y una pizca de sal.
0: Ah,
1: es
0: vale.
1: Decir, esto depende de la herida. Yo qué sé, si tienes por todo el cuerpo picadura, pues te vas a hacer algo más, una mezcla más grande, digo yo.
0: Claro, sí, supuestamente.
1: Y entonces luego, pues la leche también te deja la piel suave. Y tiene triple uso, por así decirlo.
0: Fíjate. El Utabot, que va aquí, leche en polvo con sal y agua.
1: Claro.
0: Bueno, pues nada, lo mismo. Lo probáis y luego ya me contáis. Vale, mientras vale. Tanto no lo pruebo.
1: Venga.
0: ¿Qué más cosas?
2: Ya sé lo que tiene que hacer.
0: A ver.
2: Cogemos la fuente de porcelana,
0: sí,
2: en una olla.
0: Sí.
2: Lo llenamos todo de leche,
0: ¿sí?
2: Y lo ponemos a hervir.
0: Ajá.
2: Cuando empieza a hervir lo bajamos y lo dejamos 45 minutos a fuego lento.
0: Muy bien.
2: Y después toda la noche parado.
0: Muy bien.
2: Y lo sacamos por la mañana y lo lavamos.
0: Ajá. Y habrá recuperado todo su brillo y toda su magnificencia.
2: Sí.
1: Sí.
2: Y
1: está
2: el
1: bien.
2: Siguiente, para una crema desmaquilladora.
0: Muy bien.
2: Por si...
0: bien. Oye, que son caritas, ¿eh?
1: Sí, sí.
2: Sí. Por si no tenemos o no podemos comprar en ese momento.
1: De viaje.
2: Pues.
0: Puede ser.
2: Ahora sí. Tres cucharas de polvo.
0: De leche en polvo. Sí.
2: Con un tercio de taza de agua.
0: Vale.
2: Un tercio de litro de agua.
1: Te habías confundido de apartado, digo yo.
2: Lo mezclamos bien hasta que tenga la pinta a nata, hasta
0: ajá,
2: sea como una
0: consistencia
2: nata.
0: De la nata.
2: Si hace falta,
0: bien.
2: Echamos más de los dos,
0: ajá,
2: polvo y agua, hasta que sea como la nata y lo echamos en la cara.
0: Ajá, claro, y es como una especie de desmaquillante, qué bien.
2: Sí.
0: Claro, si le echas la sal también quita los poros, las células muertas y todo eso.
1: También. Sí.
0: ¡Ay, qué buena idea! Oye, es muy interesante. ¿Y qué más cosas? A ver.
1: Pues para hacer una mascarilla hidratante.
0: ¿También con leche?
1: Sí, en polvo. Hacemos una pasta con agua y leche en polvo. La ponemos en la cara y la dejamos que se seque sola por el aire.
0: Anda.
1: Y luego lo único que hacemos es limpiarnos con agua tibia y dejará la... Yo creo que deja la piel muy, muy suave.
0: Vaya, qué interesante.
1: Porque si la dejamos secar, pues creo que las propiedades de la leche entrarán bien en la piel.
0: Uh-huh. Bueno, pues
1: es
0: también
1: muy interesante,
0: también muy interesante,
1: no sé.
0: ¿Sí?
1: Sí.
0: Y muy ecológica y
1: sí.
0: Muy barata.
1: Sí, sí.
0: Bueno, ¿qué más cosas?
2: Para eliminar nuestras manchas de tinta de la ropa, pues... La prenda que sea esté sucia,
0: ¿sí?
2: Con tinta, la ponemos en agua, no, en leche, solo leche.
0: ¿En leche?
2: Toda una noche.
0: Anda, ¿y se irá la tinta por estar con la leche?
2: Sí.
0: ¿Sí? Bueno, pues también lo probáis vosotros.
1: Y luego ves ahí...
0: No es que nos crea, pero...
1: No.
0: Bueno, venga,
2: lo
0: vale,
2: probaré.
0: Esta la probaré yo, no creo que le pase nada malo a la ropa.
1: Venga, yo te pinto.
0: No, gracias.
1: No, que si no, no
0: qué
1: puedes.
0: Qué amable. No. Ya pintaré yo un poquitín, porque tú seguro que me haces un rayón muy grande.
1: Venga.
0: Que te aprovechas. Venga, ¿qué más?
1: Pues para, como el uso anterior, en vez de mascarilla, pues para suavizar las manos.
0: ¿Sí?
1: Después de hacer un trabajo duro, que te quedan las manos ahí hechas polvo.
0: Es verdad.
1: Pues hacemos una mezcla igual con avena y leche y agua. Nos
0: ¿sí?
1: frotamos las manos. La leche la suaviza, la avena quita las manchas y el agua pues hace que la mezcla no sea tan...
0: Claro, hace que
1: sí,
0: tan, se limpie, ¿sí?
1: Tan concentrada.
0: Uh-huh.
1: Pues entonces luego te limpias las manos y te quedan...
0: Fíjate, no con avena y leche. Qué
1: puf,
0: creativos sois.
1: Pues claro, es que nosotros...
0: Muy bien. Bueno, supongo que también para toda la piel seca, ¿no?
1: Claro,
0: si sirve para
1: sí.
0: Las manos, pues para la piel seca. Las
1: eso sí,
0: secas.
1: Baños de leche no.
0: Ah, ¿no? ¿Baños de leche no?
1: No.
0: Oye, pues ahí en Antiguo Egipto había alguien que lo hacía, ¿eh?
1: Puf,
2: sí.
1: Porque
2: leche
1: antes había muchas vacas.
0: Era de burra, Marcos.
1: Ah, ¿era de burra? Puf.
0: Ah, pues no quieres que nos bañemos con leche, aparte de lo caro que puede resultar.
1: Claro, sí. Ahí bidones de leche, no lo veo muy creativo.
0: Bueno, no, debe tener muchas propiedades la leche, es verdad,
1: sí,
0: a la hora
1: sí.
0: De cuidar la piel, porque hay incluso geles de baño que llevan proteína
1: claro.
0: De leche, ¿no?
1: Leche hidratante.
0: Muy bien, ¿qué más cosas?
1: Yo no tengo nada más.
0: Bueno, chicos, pues la verdad es que hoy hemos tenido mucha información. ¿Con cuál os quedáis? De todas las que habéis traído, ¿con cuál os quedáis?
2: La yo prenda ¿cuál? En leche. Lo voy a probar.
0: La prenda en leche. ¿Sí?
1: Yo, vale. Yo con la porcelana de David.
0: La porcelana.
1: Me ha encantado. Me ha encantado el uso.
0: Bueno, pues nada, chicos, muchísimas gracias por haber estado con nosotros. Os esperamos el próximo día en Cosas y Casos, ¿vale?
1: Vale.
0: Hasta pronto.
1: Adiós.
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1: Nuestra porción bíblica de hoy está en 2 Corintios, capítulo 12, versículo 9, y nos dice: Y me ha dicho, bástate mi gracia, porque mi potencia en la flaqueza se perfecciona. Por tanto, de buena gana me gloriaré, más bien en mis flaquezas, porque habite en mí la potencia de Cristo. Charles Spurgeon, el gran predicador de la era victoriana, sufría de periodos de honda depresión. Cierta vez le dijo a un amigo que hay mazmorras debajo del castillo de la desesperación. Y a pesar de eso, Spurgeon seguía percibiendo la perspectiva divina. Las buenas nuevas esenciales sobre la gracia de Dios y la redención eran bien reales para él. Un día, camino a su casa, después de un arduo día de trabajo, empezó a sentirse sumamente fatigado y deprimido. Sabía que muchos podían y solían contarle sus problemas, pero él no contaba con muchos para contarle los suyos. Y sentía, una vez más, que la vieja mazmorra lo apresaba. En eso, un texto bíblico que le vino a la mente lo rescató. Bástate mi gracia, porque mi poder se perfecciona en la debilidad. Y al llegar a su casa, Spurgeon buscó el versículo en el texto original en griego. Esta vez, ese solo trocito de buenas nuevas le llegó aún con más fuerzas. Dios parecía estar hablándole directamente a él. Te basta con mi gracia. Y Spurgeon contestó en voz alta: Debo pensar que sí, Señor. Y se echó a reír. Y adquirió en ese instante el corazón alegre, que es una buena medicina, dice el proverbio. Y recordando aquel incidente, Spurgeon comentaría después: Por primera vez entendí la risa santa de Abraham. ¿La incredulidad se vuelve tan absurda? En una de sus cartas a sus amigos escribiría luego lo siguiente: Oh hermanos, sean grandes creyentes. Un poquito de fe llevará sus almas al cielo, pero mucha fe les traerá el cielo a sus almas. Y Spurgeon descubrió una importante verdad. El cielo no es meramente el espacio ilimitado que rodea la tierra, es vivir en la presencia de Dios. Aunque como cristianos anticipemos con ansias la recompensa final, la tierra nueva, en la que no habrá sufrimiento, ni lágrimas, ni carencias, ni enfermedad, ni muerte, hay una dimensión del cielo que a menudo pasamos por alto. Cuando los fariseos interrogaron a Jesús acerca del reino de Dios, él sucintamente declaró: El reino de Dios ya está entre vosotros. Porque cuando Cristo entra en nuestra vida mediante su Espíritu Santo, el reino de Dios se instala en nuestro corazón. El Espíritu de Dios sana nuestras heridas, seca nuestras lágrimas y nos da nueva esperanza. Con Spurgeon descubrimos que basta con la gracia de Dios. Aún en nuestras circunstancias más difíciles, donde quiera que esté Jesús, estará el cielo para nosotros. Así que regocijémonos hoy con el Cristo que llena nuestras vidas. El reino de Dios está dentro de nosotros. Y eso sí que es un amén.

el águila, el pastor y la corneja. Abatiéndose desde una roca altísima, un águila arrebató un cordero. Quiso entonces la corneja, para no ser menos, imitarla, y con gran estrépito se lanzó sobre un cordero. Pero sus garras se enredaron en los mechones de lana, batiendo en vano las alas sin lograr soltarse. Vio el pastor la cosa, corrió y cogió a la corneja, y cortándole las puntas de las alas, llevósela por la noche a sus hijos. Esto le preguntaron qué clase de ave era aquel pájaro, y lo que respondió el pastor: en mi entender, una corneja, un águila según sus pretensiones. De esta manera, tratando de rivalizar con los poderosos, no solo pierdes tu tiempo, sino que te expones a la risa por tus desgracias.

0: Pues aquí estamos Antonio, Ana y un servidor para escuchar. ¿Qué tal, Antonio?
1: ¿Qué tal, amigos? ¿Cómo estamos?
0: A ver.
1: Aquí, bien.
0: ¿Qué nos vas a traer hoy? ¿Qué nos vas a traer?
1: Pues mira,
0: vas a sorprender.
1: ¿Qué
0: hoy?
1: Tal, Ana? No me has dicho nada.
0: ¿Qué tal, Ana?
2: No, es que estoy yo aquí esperando a que me sorprendas, Antonio. Expectante.
1: Bueno, pues cosas curiosas. La verdad es que Internet es una fuente inagotable de cosas curiosas. Cosas muy interesantes, cosas no tan interesantes, pero que yo las selecciono para compartirlas con vosotros. Y dentro del programa de ¿Sabías qué? Vamos a seguir hablando, como lo hemos hecho en otras ocasiones, del origen de algunas palabras. Hoy brevemente, porque veo que el tiempo que nos queda no es mucho. Pero bueno, vosotros conocéis la palabra gringo.
2: Sí,
1: ¿no? Todos,
0: sí.
1: No sé si la hemos utilizado, pero bueno.
0: Sí, yo la utilizo todos los días.
1: Pues ten cuidado porque es una palabra que tiene una connotación un poquito despectiva.
0: ¿Ah, sí?
1: Sí, sí. Gringo, vale, era la palabra que utilizaban los mexicanos cuando se dirigían o señalaban a algún norteamericano.
0: Sí.
1: ¿No? Entonces dicen, bueno, este gringo. Es una palabra que tiene eso, una connotación un poco despectiva. Bueno, pues el origen de esta palabra viene de la guerra que hubo entre México y Estados Unidos por las zonas fronterizas, estas películas que a veces vemos del río Colorado. Ajá. Y Texas y todas estas zonas de ahí, pues en 1847 que ocurrió esta guerra entre Estados Unidos y México, los norteamericanos en aquella guerra vestían con un uniforme verde. Uh-huh. Verde. Así es que cuando los mexicanos veían a esos americanos les gritaban "Green, go home", que es verde, vete a casa, ¿no? Y entonces de green, go home, quedó la palabra gringo. ¿Eh? Y entonces en ese sentido, así es que cuando utilicemos esta palabra tenemos que ser conscientes, aunque igual nuestro sentido no es el mismo, pero que el origen de esa palabra, pues ya sabemos.
0: Bueno, gringo, ese término lo conocemos más bien por el cine.
1: Exactamente.
0: Es decir, no estamos en la zona de influencia de esa controversia.
1: No, y no lo utilizamos habitualmente. No. Pero en Sudamérica a veces se utiliza.
0: ¿Sí?
1: Sí, a veces como nosotros aquí, a veces cuando utilizamos la palabra sudaca, ¿no? Que es una palabra un poco despectiva para nuestros queridos amigos sudamericanos.
0: Mucho.
1: Exactamente. Por eso que cuando la utilizamos, hombre, tenemos que ser consecuentes con las palabras que utilizamos y conocer los orígenes, porque algún amigo se puede sentir mal.
2: ¿Vale? Pues gracias, Antonio, porque tú nos enseñas los orígenes.
1: Sí, de algunas palabras sí.
0: Ya los llamaré más gringo, Antonio.
2: No te diríamos más, vete.
1: No, exactamente. Bueno, pues otra cosa que utilizamos mucho es el punto sobre las íes, ¿no?
0: ¿Sí?
1: Sobre la i, pues eso tiene su origen también. Y en la historia he encontrado que en el siglo XVI, cuando se adoptaron los caracteres góticos, porque era más fácil utilizar en la escritura habitualmente, era fácil que dos is pequeñas se pudieran confundir con una u. Pensar que en aquella época, pues hombre, el sistema de impresión y de escritura no era como ahora que utilizamos el bolígrafo y tiene una punta fina y tal. Se utilizaba mucho la pluma y tal. Y la
0: tinta pues podría...
1: Exactamente.
0: Justamente.
1: Y a veces ocurría, sobre todo porque en aquella época se cuidaba mucho más la escritura que hoy, hay que decirlo. En aquella época, pues dos i's pequeñas, cuando no tenían punto, pues se podían llevar a la confusión de que fuera una u. Y entonces, para distinguirlo, se decidió en ese momento que todas las i's pequeñas, cuando se escribe en minúscula, llevaban un puntito encima y de esa manera pues se distinguía y se evitaba esta confusión con la palabra o con la letra u.
2: Pues seguimos aplicándolo bien, porque poner puntos sobre las IES es dejar las cosas claras, ¿no?
1: Exactamente. En ese sentido, el origen de esa expresión, poner los puntos sobre las IES, hace referencia, como tú muy bien has dicho, es decir, bueno, esto lo digo así y está clarito, ¿no? Nadie puede tener una confusión.
0: Pues hala.
1: Bueno, pues ese es el origen de esa palabra.
0: A ver si ponemos los puntos sobre las IES.
1: Exactamente. Algo que espero que todavía nadie que nos esté escuchando esté utilizando, que es la cama, porque es hora de que se vaya levantando ya.
2: Hombre, depende del sitio.
1: Bueno, sí, es verdad. Vale.
2: Alguien podrá estar en la cama.
1: Sí, porque sí, claro, como nos escuchan por internet, vete a saber qué hora es
0: y
1: donde nos escuchan.
0: Tenemos algún enfermo que nos está escuchando.
1: También, bueno, pero ahora un pie que yo estaba utilizando para explicaros el origen de la palabra o de la frase hacer la cama. Que es habitual entre nosotros, ¿no?
0: Ah, sí, pues sí, sí.
1: Todas las mañanas las mujeres y algunos hombres, cada vez más, cada vez más, y algunos niños también empiezan a aprender a hacer su cama. Esa costumbre, esa frase que se utiliza, pues también tiene un origen. Como todo lo que utilizamos hoy en día, hubo un momento al principio que se utilizó en el pasado. Y la historia nos cuenta que en el Imperio Romano, cuando ya se utilizaban las camas, era habitual que las camas fueran de paja. De paja y por encima pues una tela de saco o una tela un poco más suave, depende también del poder adquisitivo de la persona. Exactamente. Y entonces era habitual que cada día esa paja que estaba apoyada en el suelo, esa paja se removiera pues para que no se humedeciera y se secara, ¿no?
0: Ajá.
1: Entonces era habitual ya, esta práctica se mantuvo hasta el siglo XV, cuando a partir de ahí ya se empezaron a utilizar los colchones famosos de lana y de lana de oveja, ¿no? Que yo recuerdo de pequeño en los pueblos que esos colchones había que darles una paliza, como yo decía, para que la lana no se apegotonara, y entonces cuando uno se acostaba encontraba casi como si fueran piedras, ¿no? Bueno, pues esa costumbre que llegó hasta el siglo XV nos viene derivado, y esa frase nos ha quedado hoy en día por el hecho de mover un poco la cama, y es habitual hoy en día entre nosotros estos colchones más modernos que tenemos, pues de vez en cuando
2: darle la vuelta
1: o girarlos para que la forma, o sea, para que no tome forma, ¿no? Y no se deforme. Bueno, pues es el origen, esas frases tan originales que utilizamos y que no le damos mucha importancia.
0: Bien.
1: También os traigo ahora un encadenado. Os traigo un encadenado porque yo no sé si sabéis que la anchura habitual de los trenes, sobre todo en Estados Unidos y aquí en Europa también, es de 4 pies con 8,5 pulgadas.
0: No, no lo sabía.
1: Bueno, pues si no lo sabéis, os digo que un pie aproximadamente son unos 30 centímetros y unos milímetros más, y que cada pulgada son 2,54 centímetros. Lo de la pulgada igual os suena más, porque
0: sí, sí, sí.
1: Las televisiones cuando tenemos es de 14 pulgadas, uh-huh. 17 pulgadas, son medidas inglesas que hoy en día utilizamos con mucha asiduidad. Pero la anchura, como ya sabéis, aquí en España tenemos un ancho de vía diferente al de Europa, porque así se consideró cuando se empezaron a construir los ferrocarriles ya a principios del siglo, para evitar esas invasiones, que podían venir de Europa. Entonces el ancho de vía del tren se hizo un poco más pequeña para evitar que los trenes pudieran entrar en nuestro sistema ferroviario. Bueno, pues en Estados Unidos, al igual que en otros países europeos, el ancho de vía es de 4 pies con 8,5 pulgadas. Esto tiene el origen de los constructores de trenes o de vías, de ancho de vía, en Europa, que fueron los ingleses los primeros que empezaron a realizar esta, porque en Inglaterra también tenían grandes fundiciones de hierro, ¿no?
0: Uh-huh.
1: Bueno, pues en Estados Unidos tienen esa longitud porque fueron los ingleses los que empezaron a construir las vías del tren con esa medida. Y claro, y uno se pregunta, bueno, pero esa medida es raro, porque lo habitual podía ser, bueno, un ancho de un metro y medio, 2 metros, no sé, parece que son medidas más exactas. Bueno, pues la historia cuenta que el origen de este ancho viene porque las personas que hicieron el ancho de vía para los trenes eran los mismos que anteriormente hicieron el ancho de vía de los tranvías,
0: ajá,
1: que fueron antes que los trenes. Y dices, bueno, ¿y ese ancho coincidía exactamente con el ancho de un carromato, o sea, con el ancho entre las ruedas de un carromato tirado por 2 caballos?
2: ¿Ah?
1: Porque eran los mismos que utilizaban anteriormente construir las carretas con las ruedas. Y entonces utilizaba las mismas herramientas para ello. Y dices, bueno, ¿y por qué este ancho tiene los carros de...

0: carros que vemos todos de los romanos en las películas y tal, de las cuadrigas, bueno, las cuadrigas serían cuatro, ¿no? De dos, pues la verdad es que ahora no sé cómo se llama. Pero bueno, el origen viene de ahí. Son medidas estándar que en un momento determinado se tomaron y pasaron del Imperio Romano, que fueron los que hicieron las grandes calzadas europeas. Después de ahí se hicieron los carros, la conquista de Inglaterra, los ingleses fueron a Estados Unidos y los ingleses también construyeron muchos de los trenes que hay en Europa, y son medidas estándar que hoy en día se utilizan. O sea que fijaros vosotros las cosas tan curiosas.
1: ¿De dónde vienen, no? Las medidas tan tecnológicas, diseñadas con alta tecnología.
0: Exactamente, exactamente. Bueno, y hablando de los carros, y ya acabando porque ya nos queda poco tiempo, hablando de los carros, en Estados Unidos, también hemos hablado de los tranvías de San Francisco es el único monumento nacional móvil que está en Norteamérica. O sea, normalmente los monumentos nacionales suelen ser edificios o esculturas, o a veces el Gran Cañón del Colorado, por ejemplo, y tal, pero el único elemento móvil considerado como monumento nacional hoy en día son los tranvías de San Francisco.
2: Vaya.
0: Estos tranvías tan curiosos que veis en algunas películas, yo San Francisco no he visitado todavía, esos tranvías que bajan y suben esas cuestas,
1: sí, sí,
0: y tal,
1: sí, sí.
0: Pues esos tranvías están considerados como monumento nacional y se mantienen como tal.
2: O sea, que se ve que la gente se sube en marcha, ¿verdad? Que se enganchan.
0: Sí, algunos, sí. Yo me he preguntado si esa gente paga el tranvía, no lo sé. No lo sé. Bueno, pero cosas curiosas. ¿Qué más os podría contar? Se nos acabó el tiempo ya.
1: Sí.
0: Bueno, tenía tres o cuatro más, pero bueno, lo dejamos para el próximo día.
1: Para el próximo programa, ¿verdad?
0: Porque volveré, y no es una amenaza, pero volveré de nuevo con cosas curiosas.
1: No nos amenaces que te llamaremos gringo.
0: No. Sí. Bueno, en este sentido sí, yo me voy.
1: Pues gracias, Antonio, gracias, Ana, gracias a todos nuestros oyentes. Y así ha sido pues nuestra sección del día de hoy. Continuamos.

0: historia.
1: Otro ratito, que ahora tengo mucho trabajo.
0: Porfa, una nada más.
1: Bueno, pero solo una. Había una vez...

Pedro había sido enemigo de Francisco durante muchos y muchos años, desde que éste había torturado a su gato. Mientras crecían juntos, había jurado vengarse. Ambos muchachos vivían en una aldea de pescadores en la costa de Terranova, batida por las olas. Al llegar a la juventud, los dos escogieron la pesca como ocupación. Entonces, cierto día, una bonita y graciosa joven llamada Ana fue a vivir con sus padres a esa aldea. Su padre también era pescador. Pedro y Francisco llegaron a ser amigos de ella y se estableció una competencia entre ambos. Y esta vez era por el afecto de la joven. A Ana le agradaban los dos y por un tiempo no sabía a cuál elegir. Francisco y Pedro pasaron horas de ansiedad hasta que finalmente Ana hizo su elección. Francisco fue el elegido. Pedro se enfadó nuevamente con Francisco y renovó su juramento de venganza. Pero la feliz pareja no sabía nada del odio que ardía en el pecho de Pedro. La noche de la boda, una enorme luna llena derramaba radiante luz sobre la aldea de pescadores y el gran océano que bañaba sus orillas. La iglesia de la colina estaba llena de gente ansiosa de ver a la feliz pareja que se unía en matrimonio. Pero Pedro no estaba allí. Sentado en la parte rocosa que dominaba el apacible mar, bañado por la luna, juró que se vengaría de Francisco. Después de algunos días de luna de miel, los recién casados se instalaron en una linda casita cercana a la playa. Transcurrieron varios años y un niño de cabellos rizados vino a alegrar el corazón de sus padres. Lo llamaron Fran. Francisco pasaba todos sus momentos libres con su hijo. A veces le contaba historias del mar, pero esto no le gustaba a Ana. Y a medida que crecía, se fue posesionando de él un profundo anhelo de cruzar el océano y ver algo del mundo. A menudo, cuando el tiempo no era tormentoso, acompañaba a su padre a los lugares de pesca. Mientras Ana estaba de pie a la puerta de su casa, diciendo adiós a sus dos hombres, se preguntaba cómo podría apartar de su hijo el interés en las tierras lejanas. Pero cada vez que regresaba, Fran tenía más entusiasmo que nunca por surcar el ancho mar. Terminó sus estudios en la escuela de la aldea y se dedicó a ayudar.